0: vínculos con operadores y actores de la industria. El delegado presidencial regional Juan Eduardo Prieto y el seremi de Bienes Nacionales Flavio Bassi dieron el vamos al plan Se Busca Dueño, una iniciativa que busca poner en venta inmuebles fiscales que actualmente no son necesarios para el cumplimiento de una función pública, abriéndolos a nuevas oportunidades de inversión, desarrollo y recuperación de los barrios. En esta primera etapa, el plan contempla 234 inmuebles fiscales para el 2026, cuyo avalúo alcanza aproximadamente los 70 millones de dólares. En este mes de octubre comenzarán los trabajos de pavimentación de las principales calles interiores del cementerio municipal de Curicó, proyecto para el cual el Consejo Local acaba de aprobar una modificación presupuestaria de más de 110 millones de pesos, los que permitirán seguir cambiando el rostro del principal camposanto de la comuna de Curicó. La iniciativa pretende abordar las calles y pasajes del denominado sector antiguo, el recinto, recordando que en la zona calificada como nueva se ha ido avanzando en pavimentación, la que se ha ejecutado con recursos propios del cementerio y con apoyo del sector privado, según explicó el director del camposanto, Luis Figueroa. Muy bien, amigas, amigos, auditores, vamos a hacer una breve pausa comercial, porque estamos entregándoles el resumen informativo de este día a través de las ondas de Radio Mágica y Amiga. Nos vamos y ya volvemos.
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0: Ya estamos de regreso con las noticias, con el resumen informativo de cada día que ha sido preparado por nuestro departamento de prensa y difundido a través de las ondas de Radios Mágica y Amiga. Existe una alta preocupación entre los habitantes de la región del Maule porque la realidad económica y social atraviesa por uno de sus momentos más delicados de los últimos años. De acuerdo con los registros entregados por el Instituto Nacional de Estadísticas, INE, la tasa de desocupación en el Maule quebró su tendencia histórica y se elevó por encima del promedio nacional, golpeando de manera implacable a miles de familias trabajadoras que hoy enfrentan la incertidumbre de la cesantía y la informalidad. El punto de inflexión que encendió las alarmas en las comunas quedó al descubierto cuando el desempleo regional trepó a niveles críticos, alcanzando hitos del 10% y escalando posteriormente hasta un preocupante 10.4% en trimestres móviles de alta complejidad, superando con holgura la media nacional, que es en torno al 9.4%. La Asociación Nacional de Funcionarios de Senapred, ANFU Senapred, inició una movilización para denunciar la sobrecarga operacional que enfrentan sus equipos a nivel país. La organización gremial explicó que la seguidilla de desastres naturales recientes generó una demanda continua sobre el servicio, obligando a desviar personal desde áreas preventivas hacia labores de respuesta y sometimiento a las unidades de alerta temprana a turnos extenuantes. El presidente nacional de ANFU Senapred, Marcos Dinamarca, detalló el impacto directo de esta situación en la zona. Con una amplia participación de autoridades, académicos, profesionales, estudiantes y representantes del sector público y privado, se llevó a cabo con éxito el seminario Ciudades 2026, Planificación Territorial, Nuevas Realidades, Viejos Instrumentos, que fue organizado por la Cámara Chilena de la Construcción Maule y la Universidad Autónoma de Chile sede Talca. La actividad generó un espacio de reflexión sobre la capacidad de los actuales instrumentos de planificación territorial para responder a los desafíos de una sociedad que está cambiando en sus formas de habitar y sobre los mecanismos actuales que agilizan los procesos de planificación urbana. Muy bien, amigas y amigos auditores, así hemos hecho un recorrido, ¿no es cierto?, por las principales noticias que han ocurrido en Talca y la región del Maule en este día. Gracias por informarse con nosotros, que tengan una muy buena noche. Felicidades.
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1: Radio Amiga le indica la hora.
2: 21 horas, 31 minutos.
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1: Radio Amiga le indica la hora.
2: 21 horas, 33 minutos.
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1: 22 horas en punto.
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1: 22 horas, 3 minutos.
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4: ¿Cómo están, amigas, amigos, auditores? Tengan todos ustedes muy, pero muy, pero muy buenas noches. Realmente es un agrado el poder invitarles a compartir la noche, la música, la conversación, los poemas, los pensamientos, toda esta cosa rica después de haber tenido una jornada de trabajo intensa. Saludamos a quienes nos acompañan en distintos puntos de la capital de la región del Maule y más allá de las fronteras de nuestra región. Amigas y amigos auditores, bienvenidos entre amigos.

La música más romántica, los mejores intérpretes se dan cita cada noche en este horario a través de las ondas de Radio Mágica y Amiga para acompañarles a todos ustedes. En este día jueves 1 de octubre del 2026, el Santoral nos ha recordado hoy a Santa Teresa del Niño Jesús. Felicidades, como también un cordial y afectuoso saludo para quienes han celebrado hoy el día de su cumpleaños. Sigamos compartiendo el romanticismo de la noche entre amigos.

Una pregunta, ¿por qué el Día del Trabajo se conmemora el 1 de mayo? Fíjese que el Congreso Obrero Socialista de la Segunda Internacional, reunido en París el 1 de mayo de 1889, dispuso la celebración anual del Día del Trabajo para esta fecha. Los participantes al tomar esta determinación tuvieron básicamente en consideración la revuelta de Haymarket en Chicago, que trajo como consecuencia fatal la condena a la horca de 5 trabajadores y penas de prisión para otros 3. El 1 de mayo de 1886, alrededor de 200.000 trabajadores norteamericanos iniciaron una jornada de protesta. Exigían el estricto cumplimiento de un horario laboral de 8 horas y otros mejoramientos. El mitin que se inició en el parque de Chicago terminó con cientos de huelguistas heridos a bala, varios de ellos muertos, incluyéndose algunos policías entre las víctimas. 5 líderes del movimiento fueron acusados de instigar la violencia y se les condenó a la pena de muerte. Uno de ellos se suicidó en prisión para evitar la ejecución. Los otros 4 fueron ahorcados el viernes 11 de noviembre del año 1887. El jurado que emitió su veredicto lo conformaron dueños ejecutivos de empresas y un familiar de uno de los policías muertos. En Estados Unidos, el Día del Trabajo no se celebra los 1 de mayo de cada año. Desde 1882, en ese país se conmemora el primer lunes de septiembre y se llama Labor Day. Las actividades en ese día las planifican la denominada Noble Orden de los Caballeros del Trabajo. En Chile, en 1930, el presidente Carlos Ibáñez del Campo declaró feriado legal el 1 de mayo de cada año. Una curiosidad para compartirla entre amigos.

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Graciela Contreras, primera alcaldesa de Santiago. Otra figura referente en Latinoamérica es Graciela Contreras Barnechea, quien destacó como la primera alcaldesa de Santiago y fue pionera en gobernar una municipalidad capital en Sudamérica, instancia donde lideró iniciativas sociales para las mujeres, protección a la niñez desamparada y el mejoramiento de las ferias libres. Mujeres bacanas. De hecho, impulsó los restaurantes populares para garantizar la alimentación para el pueblo con un comité a cargo de asegurar la calidad de los productos y evitar precios elevados. Así también el aumento en el salario de funcionarios municipales y la instalación de lavanderías de la comuna. Finalmente falleció en el año 1974. Graciela Contreras, una gran mujer chilena.

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No olvide, ¿eh? Un amigo para mantenerlo, hay que quererlo, hay que cuidarlo, hay que estar atento a lo que le pasa, a lo que le ocurre, ¿no es cierto? Llamarlo. Ahora tenemos la tecnología a nuestro servicio que nos permite estar cada día más y mejor entre amigos.

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1: 22 horas, 30 minutos.
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0: Radio Amiga le indica la hora.
1: 22 horas, 33 minutos.
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Qué lindo, ¿eh? Entre amigos. Cuando ideamos este programa, cuando lo presentamos, cuando lo planificamos, dijimos qué mejor nombre que ponerle Entre Amigos, ¿no es cierto? Cuando los amigos nos juntamos, nos reímos, a veces también lloramos, soñamos, en fin, tantas cosas, ¿eh? Sigamos disfrutando a esta hora románticamente de la música Entre Amigos.

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1: ¿Por qué se da el nombre de indios a los aborígenes de América, amigos auditores? Fíjese que cuando Cristóbal Colón descubrió las islas del Caribe en el año 1492, tanto él como los navegantes y geógrafos pensaron en aquel entonces que esos territorios eran parte de India, en Asia. Años más tarde, cuando Américo Vespucio descubrió que no era así, los llamaron Indias Occidentales para diferenciarlos de la región asiática. La palabra India, que originó el gentilicio indio, viene de Indo, nombre de un río que nace en el Tíbet y que fluye principalmente por lo que hasta 1947 era el oeste de la India, hoy Pakistán. Tras el descubrimiento de América a partir del error de Colón, se empezó a dar el nombre de indios a los habitantes originarios o autóctonos del Nuevo Mundo. Una curiosidad para compartirla entre amigos.

0: Radio Amiga le indica la hora.
1: 23 horas, un minuto.
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1: 23 horas, 3 minutos. Y ya estamos de vuelta con más Entre Amigos, con la conducción de Alejandro Aguilera García.

¿Por qué el 12 de octubre se conoce como el Día de la Raza? Bueno, el 12 de octubre de 1492, recordemos, Cristóbal Colón descubrió un nuevo continente, aun cuando él creyó equivocadamente que había arribado a la India, en Asia. A contar de ese acontecimiento que sitúa a Colón entre los hombres más destacados del último milenio, la perspectiva que existía del mundo varió totalmente, partiendo por la comprobación fehaciente y definitiva que la Tierra es redonda y no plana. El nuevo continente, que posteriormente se bautizó con el nombre de América, fue conquistado principalmente por españoles, ingleses y portugueses, quienes en una primera instancia no valoraron ni comprendieron las culturas que encontraron en el Nuevo Mundo. Civilizaciones tan avanzadas como las de Alto Perú, México y Centroamérica fueron aniquiladas y sus tesoros saqueados. Sin embargo, con el correr de los años, los invasores y los aborígenes sometidos empezaron a mezclarse y terminaron concibiendo una tercera raza, la de los mestizos. En ese contexto histórico y sociocultural, el Día de la Raza encontró su razón de ser y por ese motivo el 12 de octubre se le bautizó con ese nombre. Una curiosidad para compartirla entre amigos.

egoísmo, la distracción más bella el trabajo, la peor derrota el desaliento, los mejores profesores los niños, la primera necesidad comunicarse, lo que nos hace más felices ser útiles a los demás, el misterio más grande la muerte, el peor defecto el mal humor, la persona más peligrosa la mentirosa, la mayor satisfacción el deber cumplido, el sentimiento más ruin el rencor, el mejor remedio el optimismo, el regalo más bello el perdón, el resguardo más eficaz la sonrisa, lo imprescindible el hogar, la ruta más rápida el camino correcto, la sensación más grata la paz interior, la fuerza más potente del mundo, la fe, las personas más necesarias, los padres, la cosa más bella de todas, el amor.

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0: Radio Amiga le indica la hora.
1: 23 horas, 31 minutos.
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1: 23 horas, 35 minutos.
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Amores no correspondidos, ausencia y olvido. Un lindo pensamiento para compartirlo entre amigos.

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Ellos quieren hogar para que vivas y tierras que aseguren sustento. Y yo planté mis huertos en la luna y yo sembré mis trigos en el cielo. Hora de luz lo que viví a tu lado, hora de plenitud bajo tu alero. Me diero de tus penas, fui en las tardes, de tu campo de estrellas fui a parcero. Hoy me miro las manos y en hombros solo llevo el avío de mis versos. Mi caballo me aguarda en el camino que se va por tierra atando pueblo. Hoy los arados que tu campo cruzan trazan surcos y surcos en mi pecho. Cuando llegue la tarde pensativa, será mi sangre la que manche el cielo. Yo te digo al marcharme que no tengo ni la tierra que cubro con mi cuerpo, pero esta noche me hallaré en las manos el aroma de tierra de tus pechos.

Adriana Holguín, primera ministra en Chile y Latinoamérica. Antes de asumir en la cartera de gobierno, Adriana Holguín ingresó a la Facultad de Ciencias Jurídicas y Sociales de la Universidad de Chile, obteniendo su título de abogada, lugar donde también se interesó por el movimiento feminista, lo que pavimentó el sufragio para acercarse a las urnas. También integró la Federación de Instituciones Femeninas, fue parte de la creación de la Agrupación Nacional de Amas de Casa y estuvo presente en la Oficina de la Mujer y del Colegio de Abogados y Abogadas. Mientras que su carrera como ministra comenzó en 1952 bajo el mandato del expresidente Gabriel González Videla, aunque su paso fue breve debido a que luego de cumplir un año el mandatario entregó la presidencia a Carlos Ibáñez del Campo. Finalmente siguió vinculada con la Oficina de la Mujer, con políticas contra las discriminaciones hacia las mujeres. Adriana Holguín, una gran chilena.

Muy bien, amigas y amigos auditores, ¿cómo ha pasado la noche? Ya tenemos que despedirnos, ha sido muy grato el poder compartir con ustedes la noche, el romanticismo. Esperamos que en cualquier lugar donde usted se encuentre, a lo mejor ya se apresta para descansar, para dormir, para mañana iniciar la jornada nuevamente. Queremos agradecerle su sintonía. Muchas gracias, muy buenas noches y felicidades para todos.

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0: 0 horas, 12 minutos.
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2: 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Al comenzar el programa de hoy, lo hacemos con la música de nuestra tierra.

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0: 6:08.
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6 de la mañana, 11 minutos. 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

0: 6:15.
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0: 6 de la mañana, 24 minutos.
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0: 6:31 a.m. Las noticias de Talca y la región del Maule siempre presentes en nuestra diaria programación. 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
0: 6:35 a.m.
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0: 6 de la mañana, 39 minutos.
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0: 6 de la mañana, 43 minutos.
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0: 6:50 a.m.
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0: 6 de la mañana, 54 minutos.
1: Amanecer en el campo de la radio amiga junto a Roberto Ramos ahí en la sala máster poniéndole ritmo, color y sabor con esta buena música. 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
2: 6:58 a.m.
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2: 7:00 a.m. en punto.
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0: la arena. Para cuando pienses o sientas que el Señor te abandona. Una noche, un hombre soñó que caminaba por la playa en compañía del Señor. Por su mente pasaban escenas de su vida, y en cada escena veía sus huellas y las del Señor. Cuando la última escena de su vida pasó ante él, miró a las huellas y se dio cuenta que, durante su vida, muchas veces vio sus huellas solamente. Esto sucedió siempre. Y cuando se encontraba solo y triste, perturbado por esto, le preguntó al Señor: Señor mío, cuando decidí seguirte, tú me prometiste estar siempre a mi lado. Pero he notado que cuando me encuentro agobiado por los pesares de la vida, he visto mis huellas solamente. ¿Por qué me abandonas cuando más te necesito? Él le contestó: Hijo mío, mi querido hijo, sabes que te quiero y que nunca te abandono. Durante tus angustias y sufrimientos, las huellas que has visto fueron mías. Las tuyas no aparecían en esos momentos difíciles, porque, hijo mío, en esos momentos yo te llevaba en mis brazos.
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2: Dios en el cielo y las plantas en la tierra. Aquí estamos el día de hoy viernes 2 de octubre. Hijitas, hijitos de mi corazón, ¿cómo se ha pasado el tiempo? Ya prácticamente se nos está terminando el año. Se está acabando este año 2026 y usted posiblemente sigue con las mismas dolencias, sigue con los mismos problemas de salud, sigue con los mismos problemas. En vez de mejorar, usted ha seguido empeorando. Usted es una persona que realmente pasó el tiempo y no pasó nada en su vida. Usted siguió ahí igual o dando pasos atrás, empeorando. Por eso, antes de que se acabe el año, hijita, hijito de mi corazón, Juan Taramacura le invita a que usted se acerque, que venga a la consulta, que venga para poder, a través de una consulta, poder mirar las enfermedades que hay en estos momentos en su cuerpo, de lo que usted padece, de lo que le pasa. Si son enfermedades infecciosas causadas por microorganismos, otras son respiratorias, digestivas, cardiovasculares, son muchas veces relacionadas también con la salud mental. También existen enfermedades crónicas que requieren de seguimiento permanente. Por eso Juan Taramacura le está invitando a través de la medicina natural. Recuerde que desde tiempos ancestrales, diferentes culturas han utilizado plantas para acompañar el cuidado de la salud. Por ejemplo, como la manzanilla, tradicionalmente utilizada en infusiones para molestias digestivas, leves, para favorecer la relajación. La menta también es una planta que puede utilizarse tradicionalmente para molestias también digestivas y sensación de pesadez. El jengibre, empleando tradicionalmente para las náuseas y algunas molestias digestivas. El cidrón, conocida tradicionalmente como una infusión para favorecer la digestión y la relajación. Estas son algunas de las plantas, recuerde, hijita, hijito de mi corazón, que le pueden aportar a su salud, que le pueden ayudar. Vuelvo y le repito, usted que lleva prácticamente todo el año y no ha podido curarse y no ha podido sanarse, llame a la línea de Juan Taramacura, hoy viernes de curación, hoy viernes de sanación, y separe una hora con Juan Taramacura. Me dice el Control Master que hay llamaditas en vivo y en directo, personas que se están comunicando a la línea de Juan Taramacura. Vamos a recibir este llamado por la línea 2.
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2: ¡Aló!
3: ¡Aló!
2: Ya, buen día, madrecita, ¿de dónde me habla?
3: Buenos días, de acá de la población vive en Culetaro.
2: ¿Cómo supo de Juan Taramacura? ¿Cómo se enteró de mí?
3: Escuché en la radio y ahí se enteré de las cosas. Ya. Y ya lo voy a llamar, dije yo, para saber.
2: ¿Qué la motivó a usted a llamar a Juan Taramacura? ¿Qué le hizo
3: yo
2: llamarme?
3: Yo solita no sé el número, dije yo, tiene este. Muy bueno, si no era don Juan, algo así.
2: Ya.
3: Tiene ese, muy bueno.
2: Ya.
3: Así que dije, lo voy a llamar para que me dé una, un camino definitivo y que no me pase con mi pareja que tengo.
2: Problemas sentimentales, problemas de amor.
3: Ya.
2: Deme su fecha de nacimiento.
3: Yo nací el 22 de mayo.
2: ¿Ya? ¿Mes? 22 de mayo y el año. ¿50 y qué?
3: 58.
2: 58. ¿Y el nombre de su pareja?
3: Juan Carlos Novoa.
2: Don Juan Carlos. ¿Fecha de nacimiento de él?
3: 02.
2: ¿Ya?
3: 1966.
2: Bueno, madrecita, concéntrese, relaje su mente. Ponga su mente en blanco y se va a concentrar porque vamos a hacer un puente telepático, ¿ya? La fecha de nacimiento que le da usted a Juan Taramacura es una fecha que vamos a trabajar a través de la numerología. Juan Taramacura no es adivino, sin brujo ni hechicero. ¿Ya, mamita? Relaje la mente, concéntrese. ¡Uy, Cristo bendito! Veo aquí, madrecita, en esas fechas de nacimiento del señor Juan y de usted, veo mucha, pero mucha energía negativa. Están cargados, pelean mucho, discuten mucho.
3: Sí.
2: No se ponen de acuerdo.
3: No, yo sí, me
2: amo. Exactamente. ¿Cuánto tiempo lleva usted de relación con este señor?
3: Un año, dos meses.
2: Pero usted duda mucho de él.
3: Sí.
2: Porque él le dice primero una cosa y se comporta de otra, ¿no?
3: Sí.
2: Y muchas veces discuten demasiado, no se llevan bien, no se ponen de acuerdo, mantienen de mal genio. Y la verdad, yo veo aquí energías negativas y veo envidia, mi querida señora. Envidias, le voy a explicar. Esta persona que está al lado suyo sí la quiere en su corazón, en su alma, si hay amor, pero aquí yo veo algo malo. Yo veo es unas envidias y veo una tercera persona que es una mujer, que es la que no quiere que la relación de ustedes mejore o se lleven bien. Póngame cuidado, madrecita, escúcheme bien lo que le voy a decir. Tenga cuidado porque esta persona es la que no quiere que la relación de ustedes funcione bien, se lleven bien. Es una persona muy cercana, ¿usted sabe quién es?
3: ¿Ah?
2: Exactamente, y ella no está de acuerdo. ¿Usted ha tenido problemas con ella?
3: Ella conmigo.
2: Ella con usted, exactamente, porque como que no quiere que la relación de ustedes dos prospere, ¿no?
3: Sí.
2: Aquí aparece una mujer y todo eso, madrecita, es la causante que está haciendo daño, maldad, para que esa relación no funcione. Están haciendo porquerías, están haciendo cosas negativas para tratar de dañar el amor y la unión de ustedes dos.
4: ¿ya? Por eso es que usted lo ve, usted por eso es que lo ve muchas veces como que bien, contentos, y después ustedes como que cambian mucho, son como muy bipolares los dos.
3: ¿Ya?
4: Exactamente, madrecita. Entonces aquí Juan Taramacura en vivo en directo, ¿le estoy diciendo la verdad o le estoy hablando con mentiras?
3: Todo lo que
4: está pasando, como le repito, Juan Taramacura es adivino, ¿ya? Le voy a ayudar con esta relación, le voy a ayudar, pero hay algo malo que están haciendo en usted y en él para que esta relación no prospere. Va a ir a la consulta, va a venir conmigo, va a venir personalmente, como dijo Santo Tomás, ver para creer, ¿ya? Madrecita, escúcheme bien. Yo aquí en vivo y en directo le estoy hablando con verdad o con mentiras.
3: No, con verdad, oye, yo de verdad sí que no eres esa persona que dice aquí, que aún se acaba de ir, que anduvieron empujado últimamente con la niña.
4: Bueno, cuénteme una cosa, ¿qué le dice a la gente que escucha el programa, a los que de pronto han ido con otras personas y les prometen cosas y no les cumplen? ¿Usted qué le dice?
3: No, yo diría que es muy buena persona, es muy bueno, porque en realidad me ha adivinado
4: todas las cosas que yo tengo con Chira, a mí se me cogía de rodillas y me cura por su madre, por su hija, que a mí jamás en la vida de nadie que está conmigo nunca me ha traicionado, y yo no le creo. Exactamente, él sí la quiere y todo eso, pero desafortunadamente, a través de la hija de él, están haciendo porquerías para que esta relación no prospere y no funcione. Ya, madrecita, le voy a dar una hora para que venga la consulta con Juan Taramacu, ¿de acuerdo?
3: Ya.
4: Bueno, Dios me la bendice, madrecita. Chao, chao.
3: Chao, chao.
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2: 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Pida su hora con Juan Taramacura. Vamos a tomar el vasito de agua y vamos a hacer la oración de los enfermos. Si hay personas con enfermedades terminales, si usted tiene una preocupación porque hay un problema, algún hijo suyo que tiene problemas de drogadicción, de alcoholismo, pida con fe. Aquella persona que tiene esas enfermedades que lleva tiempo y la ciencia médica no ha podido curar, vamos a hacerlo con fe. La oración tiene poder. Van a repetir. San Juditas Tadeo, patrón de los casos difíciles, camina por mi casa, llévate mis preocupaciones y cualquier enfermedad. Por favor, vigila, sana y bendice a mi familia. Amigos, aleja a mis enemigos en el nombre de Jesús. Amén. Amén. Tómese el vasito de agua. Mañana será otro día. Mañana vuelve a la misma hora. Juan Taramacura.

0: mañana.
1: Hemos llegado al final de un programa más. Esperamos que haya sido de su agrado los consejos que con sacrificio hemos traído para usted, y que los aproveche verdaderamente y ponga en práctica. 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

0: La hora en Amiga. 7:16.
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1: 7:00 a.m. 27 minutos.
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1: 7:00 a.m. 30 minutos.
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1: Constituye mesa regional Chile Renace para abordar la baja natalidad en la región del Maule. Consejo de Defensa del Estado se querella contra alcalde de Colbún y otras 7 personas por presunto fraude al fisco. Impulsan campaña de prevención contra el cáncer de mama en la región del Maule. ¿Cómo están, amigas y amigos auditores? Qué gusto de saludarles. Bienvenidos a las noticias de hoy a través de las ondas de Radios Mágica y Amiga. En este día en que saludamos a los ángeles custodio, felicidades, como también un cordial y afectuoso saludo para quienes celebran hoy el día de su cumpleaños. Roberto Ramos, liderando los mandos técnicos, saludamos a los integrantes de nuestro departamento de prensa. Ustedes, nuestros gentiles auditores, bienvenidos a las noticias de este horario. Vamos al detalle de las informaciones. Lo decíamos en titulares, constituye mesa regional Chile Renace para abordar la baja natalidad en la región del Maule. La instancia liderada por el Seremi Desarrollo Social y Familia Pablo Olivares reunió representantes del gobierno regional del Maule, del sector público, la sociedad civil y de las principales casas de estudio de la región. El objetivo, incorporar evidencia, experiencia territorial y distintas perspectivas al diseño de propuestas para el Plan Chile Renace. Con la constitución de esta mesa se dio inicio al trabajo regional orientado a identificar las principales barreras que enfrentan las personas y familias que quieren tener hijos o ampliar su familia, con el objetivo de construir un diagnóstico del Maule y formular propuestas concretas que aporten al diseño nacional del Plan Chile Renace. El Seremi de Desarrollo Social y Familia Pablo Olivares destacó que la caída de la natalidad debe abordarse con una mirada de largo plazo y considerando las diferencias que existen entre regiones. Queremos escuchar, trabajar en conjunto y construir en equipo. Este es un desafío que tiene que convocar a distintos sectores, instituciones y experiencias de vida. Queremos que esta mesa nos permita construir un diagnóstico compartido, pero también avanzar en propuestas de corto, mediano y largo plazo que contribuyan a desacelerar esta tendencia y a generar mejores condiciones para quienes quieren formar o ampliar una familia, señaló el Seremi Olivares. En Retiro se inauguró nuevo centro de atención virtual Chile Atiende. Con importante presencia de la comunidad y autoridades se llevó a cabo la ceremonia de inauguración de este nuevo centro. Felicitamos al IPS y al municipio por esta tremenda gestión que va a facilitar a los habitantes el realizar sus trámites en forma rápida y cercana, favoreciendo sobre todo a las personas mayores que ya no tendrán que desplazarse fuera de la comuna para recibir atención de Chile Atiende. Así lo expresó el delegado presidencial de Linares, Cristian González, durante la inauguración del Centro Virtual Chile Atiende en la comuna de Retiro. En la ceremonia de inauguración, la pensionada Lidia Parra, presidenta de la Unión Comunal del Adulto Mayor y una de las primeras personas atendidas en el Centro de Atención Virtual Chile Atienda de la comuna, destacó la importancia de contar con este servicio en su territorio. Nos facilita mucho la vida, implica para nosotros ahorro de tiempo, dinero y cercanía con el IPS. Además, la atención es rápida y completa, resaltó. Revisando las principales informaciones de Talca y la región del Maule, en línea a través de las ondas de Radio Mágica y Amiga. 49.000 millones se invertirán en la ampliación del Mall Curicó y obras generarán 1.000 nuevos empleos. En lo que corresponde al sector conocido como la cancha de carabineros de Curicó, comenzaron los trabajos que corresponden a la antesala del megaproyecto de más de 40.000 millones de pesos que se iniciará en enero próximo y el cual considera un cambio total de ampliación y modernización del mall ubicado en la avenida O'Higgins de la ciudad de Curicó. La ampliación del mall de la avenida O'Higgins considera aproximadamente 42.000 metros cuadrados de nueva construcción. De esa superficie, alrededor de 11.000 metros cuadrados están destinados a nuevos espacios comerciales que permitirán incorporar más de 70 nuevos locales, principalmente de formatos pequeño y mediano. Con esta expansión, el centro comercial prácticamente duplicará su número de marcas, generando además importante cantidad de mano de obra, dijo el concejal de Curicó. Uno de los principales componentes del proyecto será la construcción de aproximadamente 400 nuevos estacionamientos subterráneos distribuidos en dos niveles, es decir, dos pisos subterráneos de estacionamiento, todo ello en una superficie aproximadamente de 27.500 metros cuadrados, es decir, bajo una buena parte de lo que hoy conocemos del mall. El proyecto también contempla un importante componente laboral. Durante la construcción se estima que la obra llegará aproximadamente con 1.000 trabajadores en su periodo de mayor actividad, mientras que una vez inaugurados los nuevos espacios comerciales, se proyecta la generación de aproximadamente 450 empleos permanentes adicionales. El inicio de las obras, según la empresa, está previsto para el primer trimestre del año 2027, con 18 meses de ejecución, es decir, para estar culminada la obra en el segundo semestre del año 2028. Vamos al departamento de prensa. A esta hora la información con Elena Rojas Alvarado.
0: Muchas gracias, Alejandro. Vamos con la información del día de hoy. Cyber Monday 2026 se realizará en octubre. El Cyber Monday 2026 ya tiene fecha confirmada en Chile. El tradicional evento de comercio electrónico se realizará durante 3 jornadas, reuniendo a cientos de empresas participantes. La nueva edición comenzará a las 0 horas del lunes 5 de octubre y se extenderá hasta las 23:59 minutos del miércoles 7 de octubre. Durante este periodo, los consumidores podrán acceder a las promociones disponibles a través de las empresas que formen parte oficialmente del evento. El Cyber cumple 15 años. La actividad es organizada por el Comité de Comercio Electrónico de la Cámara de Comercio de Santiago y este año tendrá una celebración especial. Se cumplen 15 años desde la primera edición del Cyber en Chile. Desde su creación, la iniciativa se ha consolidado como uno de los principales eventos de comercio electrónico del país, con la participación de cientos de empresas verificadas, descuentos y promociones durante 3 días. A lo largo de 3 jornadas, consumidores de todo Chile podrán encontrar ofertas y descuentos exclusivos en las distintas categorías y servicios incluidos en el evento. Desde la Cámara de Comercio de Santiago, destacaron que la iniciativa busca continuar promoviendo un comercio electrónico responsable, seguro y transparente. El objetivo, según la organización, es entregar a los consumidores una experiencia de compra confiable durante el desarrollo del evento. Para Noticias en Línea, informó Elena Rojas.
1: Muy bien, muchas gracias, Elena. Quiero recordarles una vez más, gentiles amigos auditores, que estamos en línea con Noticias de lunes a viernes a las 7:30 de la mañana, a las 13:30 horas y a las 21 horas, 9 de la noche, con un resumen informativo de lo que ha ocurrido en Talca y la región del Maule. Consejo de Defensa del Estado se querella contra alcalde de Colbún. El Consejo de Defensa del Estado presentó una querella criminal ante el Juzgado de Garantía de Linares contra el alcalde de Colbún, Pedro Pablo Muñoz Oces, 3 funcionarios municipales y 4 particulares por hechos que el organismo califica como fraude al fisco reiterado. Además, atribuye a Rosa Elena Encina Castillo, funcionaria municipal y cónyuge del alcalde, una eventual falsificación de instrumento público. La acción corresponde a la causa 1032-2024 y recoge antecedentes de Contraloría y de la investigación penal. Uno de los principales capítulos corresponde al recital Colbún y su gente, realizado en febrero del año 2023. Según la querella, el presupuesto inicialmente aprobado era de 104 millones, pero posteriormente aumentó a 192 millones mediante modificaciones que, de acuerdo al Consejo de Defensa del Estado, no contaron con aprobación del Consejo Municipal. El organismo también cuestiona el uso de tratos directos y el fraccionamiento de contrataciones. Entre los casos mencionados aparecen los Vázquez, Dino Gordillo y Bombo Fica. En el caso de los Vázquez, el Consejo de Defensa del Estado consigna un pago municipal de 27 millones frente a 21 millones informados por su productor. El humorista Dino Gordillo señala una diferencia de 6.9 millones y Bombo Fica una brecha de 14.75 millones entre el pago municipal y el monto que habría recibido el artista. La querella incorpora además el pago de 8 millones por una charla de Pilar Sordo frente a un costo de 5.95 millones informado por su representante. También cuestiona contratos y licitaciones relacionados con la conservación de establecimientos educacionales, entre otros. Muy bien, a esta hora nos trasladamos hasta una de nuestras unidades móviles. La información a esta hora con Miguel García. ¿Cómo está, Miguel? Gusto de saludarlo.
2: ¿Qué tal, Alejandro Aguilera García, nuevamente? Masiva marcha también para Roberto Ramos, masiva marcha estudiantil de funcionarios públicos, se desarrolló en Talca desde el sector CREA hasta la Plaza de Armas en rechazo a los recortes presupuestarios en educación propuestos por el gobierno del presidente José Antonio Kast. Lo que recordamos que generó esta movilización de carácter nacional fue muy masiva la que se desarrolló en la ciudad de Talca, donde también, ¿no?, aparte de los secundarios, casas de estudios superiores, también funcionarios públicos, marcharon desde el sector del CREA por la Alameda, como está la imagen a través del fanpage de linamaule.cl, que ha sido uno de los hechos que también ha marcado la pauta. Todo se desarrolló con absoluta normalidad, distinto a lo que ocurrió en Santiago con varios personas que fueron detenidas por incidentes que dejó la movilización en la región metropolitana. Allí recordamos también, en materia policial, durante la noche y pública, el Cuerpo Bombero de Talca inició esta tradicional romería institucional hasta el Cementerio General, el marco de la conmemoración del aniversario número 156, rindiendo ese mismo recinto parroquial durante la noche este solemne homenaje a los bomberos y miembros honorarios fallecidos. Así que nuestro abrazo, ¿no es cierto?, en este aniversario número 156, y nada mejor que ahí en la calle 5, entre 4 y 5 Oriente con 2 Sur. Recordamos que cortó el tránsito y posteriormente se activó la en este caso la alarma del Cuerpo de Bomberos, tres sonares para de esa manera anunciar la romería hasta el centro parroquial, hasta el recinto parroquial, donde se rindió homenaje a los bomberos y miembros honorarios fallecidos en este aniversario número 156, como están las imágenes a través del fanpage de Línea Maule, que estuvimos informando ampliamente a través de nuestro departamento de prensa. Se registraron también algunos accidentes de tránsito en otras zonas de la región del Maule, en el Maule Norte. Recordamos un volcamiento tras una colisión entre un camión y un vehículo menor frente a la planta de revisión técnica, esto es en la ruta 5 Sur, frente a la ciudad de Curicó, dejó al menos una persona lesionada de carácter leve. Y recordamos que anoche también están imágenes en linamaule.cl respecto a este accidente que se produjo en la avenida Cementerio con calle Oriente en la ciudad de Linares, en donde se registró este volcamiento la noche de ayer de un vehículo menor cayendo al interior de una zanja y donde resultó lesionada una persona de sexo femenino que fue asistida por la unidad de rescate del Cuerpo de Bomberos de la ciudad de Linares. Recordar que también hay noticias que vienen de la provincia de Curicó, ya que Carabineros detuvo a tres sujetos por robo y recuperó especies sustraídas en San Javier. Esto ocurrió en Molina tras un comunicado radial emanado desde la central de comunicaciones Senco, que alertaba sobre un vehículo presuntamente involucrado en un robo ocurrido en la comuna San Javier y que se desplazaba por la ruta 5 Sur en dirección al norte. Carabineros de la Cuarta Comisaría Molina desplegó diversas diligencias para ubicarlo. En este procedimiento permitió interceptar el vehículo en el kilómetro 191 de la ruta 5 Sur, costado poniente, donde personal policial procedió a la detención de tres sujetos de nacionalidad chilena de 30, 23 y 18 años de edad, quienes registraban antecedentes policiales sin órdenes vigentes, según correspondió en este lugar, y en el procedimiento Carabineros logró recuperar especies denunciadas como sustraídas en San Javier, correspondiente a teléfonos celulares, al menos 6, también tablets, los que fueron puestos a disposición del juzgado de garantía respectivo. Así que los detenidos quedaron a disposición del Ministerio Público. Hay también una buena diligencia que realizó personal de gendarmería, ya que en el complejo penitenciario de Talca se detectó durante la tarde de ayer a una mujer a quien se le efectuó los controles de registro de visita y fue sorprendida intentando ingresar elementos prohibidos, varios artículos tecnológicos. Intentó ingresar anterior de la cárcel, la máquina body scan, la que logró detectar a esta, en este caso, a esta mujer, y por lo cual fue detenida. Habían dos teléfonos celulares, chip telefónico de distintas compañías y un cargador celular, por lo cual fue detenida, entregada entonces a personal policial de Carabineros, detectada por funcionarios de Gendarmería. Así que son varios los hechos que se han producido durante las últimas horas. Incluso Carabineros de la CIP allá en Curicó también tuvo una mujer que se dedicaba a robar al interior del hospital de la ciudad de Curicó, así que habían varios robos que acontecían al interior del centro asistencial y detenida por efectivo de la CIP. Están las imágenes también, algunos videos respecto a lo que fue esta diligencia, lo que ha ocurrido a lo largo de la región del Maule. Bueno, hay otros hechos que se han producido hace poco rato en la capital del Maule, que vamos a estar informando en aras del tiempo también en el transcurso de lo que queda de este día. Alejandro Aguilera, don Roberto Ramos Vega, tengan ambos un buen fin de semana. Es todo, hasta cualquier momento.
1: Igualmente, muchas gracias. Ahí estaba Miguel García desde una de nuestras unidades móviles con la información de esta hora. Nos separamos tan solo un instante y ya volvemos con más noticias.
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1: Muy bien, amigas, amigos, auditores, ya estamos de regreso con las noticias en este día viernes. Estamos a 2 de octubre del 2026. Reiteramos nuestro saludo a los ángeles custodios que hoy están de onomástico y a usted que hoy celebra un año más de vida. El presidente de la República, José Antonio Kast, en cadena nacional, presentó el miércoles el proyecto de ley de presupuesto 2027, que contempla un crecimiento del gasto público del 1.5% con énfasis en empleo, seguridad, obras públicas y protección social. En este contexto vamos a conversar a continuación con el diputado Germán Verdugo. Ya estamos en contacto con él. ¿Cómo está, diputado? Qué gusto de saludarlo. Bienvenido.
5: Muy buenos días, igual, un gusto para mí escucharlo, que haya disposición para conversar respecto de un tema que me interesa, por supuesto, a todo Chile.
1: De todas maneras, qué duda cabe. Bueno, respecto a esto, ¿cuál es su evaluación, diputado, de los principales anuncios del presidente sobre este proyecto de presupuesto 2027 que, tengo entendido, ya entró a discusión en el Poder Legislativo?
5: Bueno, todos sabemos, digamos, que el país está viviendo una situación bastante crítica que se fue heredada de gobiernos anteriores y que ha ido cuesta abajo desde hace bastante tiempo sin tomar las precauciones ni las medidas necesarias para volver a lo que el país necesita, que es crecimiento, porque solo con el creciendo el país va a poder resolver los problemas de las personas que en este momento, por ejemplo, buscan trabajo, y que es una de las situaciones más complejas y más graves que estamos viviendo, y que el presidente tiene plena conciencia de que esta debe ser una prioridad. Y desde ese punto de vista, la reunión que sostuvimos, digamos, ayer, por ejemplo, en Obras Públicas, para conocer cuáles son los proyectos y los montos de recursos que son cuantiosos, que se van a invertir, digamos, en la región, pero fundamentalmente para aquellos proyectos que generen mano de obra. Y eso es lo que se requiere y se necesita. Así que fue una reunión provechosa. Y es cierto, digamos, en lo que está previsto de crecimiento para este año, se puede considerar que es poco, pero hay que ser realista para echar, sentar la base de un mejor crecimiento a futuro. En eso, digamos, yo soy bastante confiado. Yo sé, digamos, que se está actuando en base a lo que es la realidad del país, y se va, digamos, a tratar de tomar, se están tomando las medidas adecuadas, tanto por el ministro de Hacienda y todo el equipo, digamos, del gabinete, para poder revertir una situación que viene, digamos, de, como decía, de varios años, cuesta abajo, donde se gastó mucho y se gastó mal. Y eso estamos pagando las consecuencias hoy día. Hay que recuperar el crecimiento para poder mejorar la empleabilidad, que es uno de los problemas más graves que en este momento estamos enfrentando.
1: Diputado, usted hacía mención, ¿no es cierto?, a lo que fue la presentación oficialmente en detalle del Plan Chile Despega, cartera del MOP, que incorpora 27 iniciativas de rápida ejecución y que naturalmente esto buscan dinamizar la economía regional. Contémosle a nuestros auditores que se cuenta con una inversión de 31.632 millones de pesos. Esto tendrá un impacto naturalmente que iniciativas en la generación de empleo en nuestra región, yo creo, ¿no?
5: Yo creo que sí. Muchos esperábamos que fuera más, pero nadie está obligado a lo imposible. No hay más recursos de plata y eso se ha repetido, digamos, en reiteradas oportunidades, que en el gobierno anterior se la parrearon y se perdieron, digamos, miles de millones. Y eso, digamos, tienen que, en algún momento, hay que pagar la cuenta. Y lamentablemente le toca pagar la cuenta al gobierno que está tomando, digamos, las medidas necesarias para poder paliar en cierta medida con urgencia el desempleo, pero todos sabemos que esto no se hace con una varita mágica, requiere tiempo y la experiencia que cada uno tiene, digamos, en su vida. Cuando se desarrolla la plata, digamos, tiene que hacer después enormes esfuerzos para poder volver a la normalidad y que se pueda, digamos, el país responder a los requerimientos que tienen sus habitantes. Y en eso yo confío plenamente, de acuerdo a la información que se nos ha entregado, que las medidas adoptadas son las adecuadas, son las necesarias, que hay que pagar, digamos, la farra que le toca pagarla justamente al gobierno que recién lleva 6 meses y le toca pagar la farra que vivimos durante varios años. Así es que lo importante, digamos, es tener confianza en que esto se va a recuperar. Yo sé, digamos, que es duro, yo sé que las personas que están desempleadas están viviendo un drama, y eso, digamos, el gobierno también lo tiene claro, pero, digamos, en esto no existen los milagros. Hay que hacer, digamos, una administración responsable para poder, en el menor tiempo posible, volver a la normalidad y tener, digamos, los recursos necesarios para enfrentar esta adversidad. Y aquí yo quiero hacer un especial llamado al sector privado. Yo creo que los empresarios tienen una tremenda responsabilidad también para poder generar y llevar a cabo sus proyectos que generen y con mano de obra y que contraten personas, digamos, para que contribuyan a resolver este grave problema. Aquí no solo, digamos, es una responsabilidad del presidente y una responsabilidad del Estado, también lo es de los empresarios que tienen la capacidad, el conocimiento para arriesgarse. Yo creo que es el momento de asumir los riesgos porque tenemos la certeza que el país se va a recuperar y vamos a salir airosos, digamos, de esta lamentable situación que en este momento estamos enfrentando.
1: Indiscutiblemente, es un tema bastante sensible y yo creo que nuestros auditores, muchos de los cuales estarán, ¿no es cierto?, en la etapa de búsqueda de trabajo, están esperando que ello ocurra. Bueno, diputado, siempre es muy grato poder compartir con usted, sobre todo temas tan candentes, tan importantes y que están en plena boga hoy día en nuestro país. Que tenga un buen fin de semana. Gracias por contactarse con nosotros.
5: Muchas gracias a ustedes por ponerme. Gracias.
1: Igualmente, muchas gracias. El diputado Germán Verdugo conversando con nosotros en este día, ¿no es cierto?, viernes 2 de octubre del 2026. Vamos a prensa. Tenemos a esta hora el contacto noticioso con el periodista Ricardo Jara.
6: ¿Cómo está, don Alejandro Aguilera? Muchas gracias. Le cuento más noticias del área de la educación porque el proceso de admisión especial de la Universidad Católica del Maule año 2027 está incorporando una importante novedad. Las personas interesadas podrán acceder mediante esta vía a las carreras que está ofreciendo esta casa de estudios, tanto en modalidad vespertina. Este proceso está dirigido especialmente para quienes trabajan durante el día y tienen responsabilidades familiares o cuentan con una trayectoria técnico-profesional y buscan continuar avanzando en su desarrollo académico y también laboral. El proceso incorpora 8 carreras vespertinas a esta modalidad, permitiendo ampliar las oportunidades de ingreso para quienes se interesen en continuar estudios en la educación superior. La admisión especial considera distintas vías de acceso de acuerdo con las características y antecedentes de cada postulante. Entre ellas se encuentra esta alternativa dirigida a trabajadores, personas con formación técnica profesional y postulantes con determinadas trayectorias académicas. De esta manera, una persona que lleva años trabajando puede encontrar en la universidad una oportunidad para profesionalizar su experiencia y complementar los conocimientos adquiridos en el mundo laboral con una formación universitaria. La modalidad vespertina, además, permite que quienes estudian puedan organizar sus tiempos considerando otras dimensiones de su vida. Para la UCM, esto vincula también directamente con el desafío de generar condiciones de acceso y permanencia que respondan a la diversidad de trayectorias de sus futuros estudiantes. Parte importante de la información que está entregando entonces la Universidad Católica del Maule en lo que va a ser entonces la admisión especial UCM para el año 2027. Para Noticias en Línea informó Ricardo Jale Herrera.
1: Muy bien, muchas gracias Ricardo. Ya estamos finalizando la revisión de las noticias correspondientes a este horario. Gracias por informarse con nosotros. Que tengan muy buen día.
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7: Radio Amiga le indica la hora.
8: 7:56 a.m.
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8: 7:59 a.m.
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0: ¿Qué tal? ¿Cómo están? Muy buenos días. Gusto de saludarles a través de la radio amiga de Talca, en el corazón de nuestra gente. Estamos disfrutando ya, compartiendo de este gigante deportivo matinal. Un abrazo grande para ustedes que están a esta hora en sintonía a través del 1020 de la amplitud modulada. En página web también estamos, recuerde usted, www.gigantedeportivo.cl. Ahí estamos compartiendo todas las noticias minuto a minuto. Está muy interactiva para que usted ingrese y se informe con nosotros en www.gigantedeportivo.cl. Bajo la dirección de Víctor Díaz González, iniciamos el programa en la sala de sonidos. Como siempre, nuestro compañero Víctor Avendaño generalmente está con nosotros en la tarde. A esta hora, Roberto Ramos Vega, todos los días muy tempranito con las noticias, buena música y el deporte, don Roberto Ramos, que le saludamos en este día viernes. Ya vivimos este 2 de octubre, Ángeles Custodio, Santoral, en el día de hoy, y a los cumpleaños les saludamos. Mauricio González Vargas a la conducción a través de la radio amiga de Talca, en el corazón de nuestra gente, compartiendo ya las noticias del cuadro piducano, principalmente de lo que será ya lo que respecta a las cinco finales que se vienen. Partiendo este domingo desde Antofagasta, el norte de nuestro país será epicentro de este compromiso tan importante para el cuadro rojinegro, donde Rangers está trabajando, pensando en rescatar los tres puntos. Esa es la idea. Lo importante es que Antofagasta deja jugar. Yo siempre lo digo, cuando hay equipos que se vienen a refugiar, cuando se vienen por un propósito de conservar el resultado y salir en la contra, se hace más difícil jugar. Pero esta vez, claro, todos dicen, Rangers enfrenta a equipos muy difíciles, Antofagasta, Cobreloa y Wander en los próximos partidos, pero son equipos que proponen, son equipos que son ofensivos, son equipos que dejan espacio, son equipos que van al frente. ¿Se puede dar más fácil? Sí, ¿por qué no decirlo? En vez de que vengan a refugiarse o simplemente un local se refugie y la visita tome la iniciativa. No se da ese escenario en este caso. Antofagasta sale a buscar los partidos de local. Son equipos punzantes, son equipos que van al frente y tienen una propuesta muy ofensiva. Esperemos que sea el caso de que Rangers se plantee de muy buena manera en el Calvo Bascuñán. Este día domingo a las 12:30 comienza el partido. Gigante Deportivo estará desde las 11 de la mañana con toda la previa para que ustedes se informen con nosotros y, por cierto, esté muy atento a todas las consideraciones que vamos a tener desde el norte de nuestro país. En la previa, conversando también con los hinchas que estarán viajando y se preparan, muchos de ellos ya están pensando en el vuelo que tienen hace harto tiempo ya reservado para marcar presencia en el Calvo y Bascuñán. Gigante Deportivo estará en Mágica 89.5 en FM y Amiga 1020 AM desde las 11 de la mañana. 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Una historia más se va a evidenciar en el norte de nuestro país. Sí, efectivamente, este día domingo, donde estaremos ahí en el norte siendo testigo de lo que va a ser este compromiso del Piducano, que mueve sus piezas esta semana, sí, porque el rojinegro ha probado algunas fórmulas. Lo claro es que la única tarea que tiene Rangers es rescatar puntos en el norte. No le queda otra de estas cinco finales. Llámese Antofagasta, San Felipe, Wanderers, Cobreloa y Santa Cruz. Así que esperemos que esto se revierta después de una paupérrima campaña en el primer semestre. El rojinegro debe sumar el máximo de puntos en estos, 15 que le quedan en disputa, 5 compromisos. Así que lo primero es el domingo, paso a paso en el Calvo y Bascuñán. Bueno, el técnico Ivo Basay también está ahí manejando algunas opciones en la oncena titular. Lo claro es que estaría insertando en la oncena titular al canterano, ¿cierto? Para ganar minutos, para sumar por el reglamento, en primer término sería Tomás Gómez, el canterano que estaría siendo utilizado en esta oncena titular. Vamos a ver quién va a ser, quién sale de esta oncena titular respecto a la última formación del rojinegro y también si se mantiene Fabián Cerda en el arco. Vamos a ver todo aquello, vamos a evidenciarlo el próximo domingo en la previa desde Antofagasta, desde el norte de nuestro país. Así que estará arbitrando don Cristian Garay, es un árbitro mundialista que estará arbitrando este compromiso. Esperemos que sea la garantía para que se desarrolle un buen partido y también imparta justicia en forma equitativa, que utilice el mismo criterio, no así el árbitro que estuvo en Talca para el último compromiso entre Rangers e Iquique, que fue bastante descriteriado en algunas jugadas. Así que el árbitro mundialista estará en este partido con Cristian Garay Reyes, que será encargado de impartir justicia en el norte. En este compromiso, desde las 12:30 comienza el partido en el Calvo y Bascuñán, válido por esta fecha 16 pendiente de la Liga del Ascenso y que ahora se pone al día el campeonato. 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Pues bien, presente lo tiene también Fabián Cerda, que ha trabajado bastante en la portería, igual que Campestrini, por quien se va a definir el técnico Ivo Basay. Lo importante es que hay emociones encontradas, porque llegó a Talca para, de alguna manera, el aportar con su experiencia en este plantel, en esta situación que ha vivido. Si bien se hunde o zafa la situación, principalmente en la segunda, que tienen mucha fe y confianza los jugadores del Club Deportes Rangers, que van a sacar la tarea adelante. Así lo dice Fabián Cerda: cuando tú llegas a un equipo, lo importante es aportar y cumplir el objetivo. Lo escuchamos.
1: No, la verdad que, bueno, cada uno aporta con lo suyo, su granito de arena siempre está ahí. En lo mío, creo que soy muy fuerte de cabeza en ese sentido para transmitir y un poco enseñar y transmitirles mi experiencia, porque yo no tengo el don de la palabra, pero experiencia a mis compañeros, y eso fue fundamental. El tema mental hoy en día para todo el equipo es fundamental. El apoyo que tenemos de Claudio, que es el psicólogo, también es importante. También es importante la gente que tiene harta experiencia en el equipo, que somos varios adultos en los cuales tenemos varias experiencias en el fútbol. Y creo que eso nos ha ayudado mucho hasta el día de hoy a mantener la calma.
0: Efectivamente, la calma es lo que se tiene que tener, la tranquilidad, el equilibrio emocional, principalmente. Por eso tiene Rangers también a Claudio Arancibia, que es el psicólogo. Esperemos que también cumpla su tarea y pueda motivar a este plantel para los últimos 5 compromisos, 5 finales. Aldo Parada en el muro dice: buenos días, Mauricio. Saludos cordiales para Gigante Deportivo. Ya se estará vendiendo la entrada a través del sitio web de las entradas para visitantes. Bueno, estamos revisando y todavía ahí la gente de Antofagasta estaba un poquito atrasado en la web que tienen ellos disponible. Servitickets.cl también tienen ahí disponible, los hinchas locales y visitantes, en la página de el portal que tiene usted la posibilidad de ingresar. Puede ahí ver, por cierto, también los boletos en servitickets.cl, si están disponibles. Hemos revisado y ahí se habían atrasado un poquito en levantar la información a la gente de Antofagasta. Patricio Salgado: buenos días, Mauricio. Dice: el domingo lo tenemos claro, traemos los 3 puntos. Saludos para ustedes, amigos. Patricio Salgado y Aldo Parada, vamos a estar atentos ahí si suben la información el equipo de Antofagasta, el equipo local, que estará recibiendo a Rangers con el árbitro mundialista. Reitero, ahí estará arbitrando Cristian Garay Reyes, que dirigió a Rangers por la fecha número 25, el martes 8 de septiembre, en Chinquihue contra Puerto Montt. Un buen indicio, porque allí, en aquella oportunidad, Rangers venció al equipo salmonero por 2-1, cuando estuvimos ahí en el sur de nuestro país, en ese precioso estadio del Chinquihue, donde también tienen problemas ahí con la parte administrativa, secretaría, en fin. Se ha hablado bastante del escritorio, que tiene problemas ahí la gente de Deportes Puerto Montt. Ahí estuvimos en ese día 25, martes, día laboral, pero acompañamos al equipo y, por cierto, mucha gente que estuvo ahí, cerca de 400 personas, y que Rangers se trajo ese gran triunfo. Y en aquel partido fue expulsado, recordemos, Lautaro Rigazzi, minuto 70, donde también el equipo piducano quedó con un hombre menos. Bueno, Esperemos que de alguna manera el equipo piducano pueda repetir esta dosis y vencer a Antofagasta de visita. No será fácil, porque también tiene un equipo bastante ofensivo en el equipo de Antofagasta, pero hay que hacer bien las cosas, hay que planificar. El técnico Ivo Basay tuvo bastantes días para poder de alguna manera preparar este compromiso, y también los propios jugadores que vieron a Antofagasta jugar y lo han visto durante el campeonato, porque la televisión ahora brinda esa posibilidad de estudiar a los rivales. Así que para este compromiso estará el árbitro Garay, mundialista, y los asistentes serán Sebastián Pérez y Sergio Lagos, y el cuarto árbitro Nicolás Milla. En el VAR, Diego Flores, y también ahí estará, por cierto, Joaquín Arrué. Serán los árbitros encargados para este compromiso entre Antofagasta y el Rojinegro. 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Luchito Jara, apareció Luchito Jara con su bandera virtual gigante, con buenas vibras, siempre positivo, dice Mauricio, que estar ahí alentando al equipo, aunque sea a distancia. Y vamos, Rangerito, por esos 3 puntos, todos apoyando a nuestro querido Ranger, dice Luchito Jara con su bandera gigante rojinegra virtual y ese grito que se siente por todo el estadio. Así que un abrazo también para Luchito Jara a esta hora de la mañana, que le saludamos, por cierto, a través de la plataforma digital. Y a propósito de aquello, está la posibilidad en la sede del Club Porter Ranger, segundo piso en Talca, para que puedan observar este compromiso, este encuentro que se va a disputar el domingo 4 de octubre, 12:30, Antofagasta será el rival, y queremos que acompañes al equipo en familia rojinegra, dice Rangers. ¿Cómo inscribirse? Solamente ingresando a las redes sociales de Rangers de Talca. Hay un formulario específico ahí para que usted ingrese y pueda inscribirse. En el formulario estará abierto hasta este sábado 2 de octubre al mediodía. Los abonados podrán llevar un acompañante para presenciar el partido todos juntos. Todas las personas seleccionadas serán contactadas vía correo electrónico este sábado desde las 14 horas. Ahí está la posibilidad de ver aquí en Talca el partido del domingo, reiteramos, en la sede del Club Deportes Rangers, segundo piso, para presenciar junto a la hinchada piducana el compromiso por la televisión gigante que mantiene una pantalla, cierto, panorámica, con la familia rojinegra unidos, inscríbase a través de las redes sociales de Rangers en un formulario que debe llenar usted ingresando los datos personales y el correo electrónico. Plazo hasta este 2 de octubre al mediodía. Saludamos a Alejandro Rocco también, que está en sintonía, un renguerino de corazón. El R con A dice, estoy escuchando acá en la capital, en Santiago, con buenas vibras para el domingo. Ojalá Renguerito pueda traer los 3 puntos desde Antofagasta, dice Alejandro Rocco. Así está el muro interactivo a esta hora de la mañana. Y por cierto, igual que el gigante deportivo que sigue con ustedes y también escuchando reacciones. Claro, se habla también del escritorio, de la oficina, cómo lo ha analizado el plantel, lo que está pasando también con algunas situaciones con San Marcos de Arica, con Puerto Montt, que están siendo investigadas por parte de la NFP, por parte del Tribunal de Disciplina, que es autónomo. Escuchamos a Fabián Cerda, el portero.
2: Sí, pero no le tomamos mayor importancia. La verdad que uno a veces le gusta andar revisando las redes sociales y qué es lo que dicen y qué suben, qué no suben. Entonces, quizás por ahí fue del momento cuando salió el tema y después ya no le tomamos importancia, porque estamos concentrados realmente en sacarla dentro de la cancha. Ya pasa a segundo plano si lo llegan a castigar al equipo que sea, pero nosotros estamos netamente enfocados en que nos toca ahora un gran rival que es Antofagasta y que tenemos que ir a dejar la vida nuevamente y obtener esos 3 puntos que para nosotros son muy valiosos.
0: Efectivamente, son muy valiosos, tomando en cuenta que el equipo de Santa Cruz recibe en esta ocasión a San Marcos de Arica y el equipo de San Felipe juega con Iquique de local. Dos rivales también bastante positivos para Ranger, porque Iquique y Arica juegan, ¿sí? Esperemos que Iquique esté motivado, vaya a jugar a San Felipe como vino a Talca, demostrando que tiene buen juego, que es un equipo ofensivo, que puede hacer daño y que le haga daño a San Felipe, esperando también que Rangers sume, porque no saca nada con que no sume San Felipe ni Santa Cruz, si Rangers no suma, lo importante es sumar y que los equipos se caigan, porque Rangers ahora, si usted me pregunta, no depende de Rangers porque estamos a 4 puntos de diferencia. Tenemos que restarle punto al resto de los equipos que nos anteceden, dicen los hinchas piducanos en las redes sociales, para poder estar a la par y jugar mano a mano una posible final o pasar a estos equipos que no lo pasan bien en la tabla, el equipo de San Felipe que no viene jugando bien, Santa Cruz lo mismo, y reciben a Iquique y San Marcos de Arica respectivamente. Y Rangers tampoco no hace noticia en la cancha solamente, en lo futbolístico, también en lo social, porque se sostuvo una importante reunión de colaboración entre la comuna de San Rafael y el equipo piucano en lo institucional, en lo social. El municipio de San Rafael sostuvo esta reunión con representantes de Rangers con el objetivo de explorar futuras instancias de colaboración y trabajo conjunto, generando nuevas oportunidades y beneficios para la comunidad rojinegra. Ahí se reunieron los representantes del municipio de San Rafael y también de Rangers de Talca en la parte administrativa. Y, por cierto, también Rangers trata de colocar atención en el fútbol joven, en poder captar también a niños, porque ya está con un nuevo desafío, un nuevo sueño rojinegro en Maule Norte, en la comuna de Maule, la escuela oficial de Rangers, que abrió las puertas a la familia de Maule Norte de la comuna, una nueva filial, un espacio pensando también para que los niños y niñas de 6 a 16 años puedan aprender, disfrutar y crecer junto al fútbol.

0: Eso es lo más importante, y después se tendrá que replantear muchas situaciones y hacer una reestructuración en todo sentido. 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Nos indica la hora en el gigante, 8 de la mañana, 18 minutos. La pausa y continuamos en esta emisión de día viernes.
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5: Seguimos en Gigante Deportivo, 8 de la mañana, 29 minutos. Todavía no está habilitado el portal, el local Antofagasta debiera habilitar para los hinchas visitantes, para Rangers. Así es que hay que esperar. Nos han comunicado desde la gerencia de Rangers que hoy día en la mañana estaría lo más probable habilitándose el sitio web, donde generalmente el portal está habilitado para la gente de los Pumas. Todavía no han habilitado, tarde, ya es viernes ya, y todavía no está habilitada la página para comprar entradas para la gente de Antofagasta. En todo caso, a poquita gente apoyar al equipo de los Pumas, a pesar de que van arriba, están luchando ahí también en la liguilla de ingresar, de abrochar la clasificación de lo que resta de estas 5 fechas, va poco público a apoyar al equipo de Antofagasta. Es admirable lo que hace Rangers, están esperando los hinchas también de comprar el ticket, la gente visitante, el rojinegro, y por cierto, estaremos muy atentos, dicen los hinchas, durante esta mañana para ingresar al sitio web y que esté habilitado la gente de Antofagasta. Depende del local, así es que todavía, obviamente, la gente está ahí un poquito con incertidumbre a qué hora se va a habilitar la página de Antofagasta, que habitualmente la tiene también en serviticket.cl. La gente de Antofagasta ahí vende sus entradas para este compromiso, pero todavía no está habilitado el portal, reiteramos, recién nos comunicamos en forma interna, y todavía dicen que esta mañana sería, digamos, en las próximas horas, ya la parte final, que están algunos detalles ahí, la gente de Antofagasta definiendo para ingresar al portal y comprar su ticket para la gente que viaja, que a propósito va representante de la barra oficial, Marco Rojas Cancino, que estará con también su letrerito allá, su pancarta ahí, haciendo fuerza por el rojinegro, igual que María Teresa Quijada, el grupo de hinchas, que tanto la familia como amigos de Ranger Mi Pasión, también estarán ahí marcando presencia, los rojinegros también, que siempre viajan integrantes, representantes de los jóvenes, también marcarán presencia, y talquinos residentes en Antofagasta, en el norte, apoyando al rojinegro. Nunca estará solo el equipo piducano, mañana de igual modo estarán ahí marcando presencia. Hoy entrena el equipo, como es habitual los días viernes, previo al viaje de mañana de madrugada, para después tomar el vuelo a las 10 de la mañana en el aeropuerto en Santiago. Así es que todo esto, la planificación que tiene Rangers para lo que será este compromiso tan importante, a partir de mañana comienzan las 5 finales, y lo que dice también el portero Fabián Cerda, que sería convocado a la titular, vamos a ver si se ratifica eso el domingo, para este partido que es difícil, que le queda a Rangers, no tan solo el Antofagasta en la mira, sino que después San Felipe, viene Wander de visita, Cobreloa de local y termina con Santa Cruz de visita. Así lo cataloga también Fabián Cerda, que se vienen 5 finales.
6: Yo creo que con Cobreloa y con Wander. con esos dos equipos creo que son los más difíciles, pero viendo los partidos que ha jugado Wander y Cobreloa, por lo que hemos demostrado estas últimas 5 fechas, creo que podemos sacar una victoria.
5: 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Bueno, también habló el técnico Ivo Masai preparando este partido, cómo llegan en lo anímico, en lo futbolístico, pensando en el rival Antofagasta en la mira. Ahí está el domingo el equipo presentándose en el Calvo y Bascuñán junto a su gente, la hinchada rojinegra, que también estará alentando al equipo. Ivo Masai hoy tendrá el entrenamiento, cielos nublados, algunas gotitas también caen a esta hora de la mañana, 8:33, y por cierto ya el equipo pronto prepara el entrenamiento matinal y mañana, reiteramos, el equipo viaja de madrugada y estarán tomando el vuelo a las 10 de la mañana en el aeropuerto Arturo Merino Benítez. Escuchamos cómo llega el plantel, cómo está preparando este compromiso para enfrentar a Antofagasta el técnico Ivo Basay.
7: El ánimo siempre está ahora, y ustedes lo han visto, más allá de los resultados o del tema, incluso los partidos que no se ganaron siempre estuvieron con una disposición de acuerdo a la situación que estamos viviendo. Y la han seguido manteniendo, que es lo más importante, es tratar de estos 5 partidos de cerrarlo de la mejor forma y poder tener la posibilidad de salvar este tema, que cada vez se acortan más los partidos y lógicamente la diferencia de puntos también.
5: El técnico Ivo Masai haciendo alusión de que está bien el equipo emocionalmente, de lo que ha mostrado el equipo en lo futbolístico, que tiene un crecimiento notable también algunos jugadores. Bueno, otros obviamente tendrán que subir más su nivel en estas 5 fechas para lograr la permanencia, lograr puntos. José Miguel Marchán en el muro dice, Basay tiene que cuidarse, especialmente su plantel, de las amarillas. Ari está, ¿cierto?, cuidándose ahí para que no le muestren más amarillas, son evitables, y 3 más jugadores, claro que están un poquito complicados ahí al borde. Braulio Vasco Rojas dice, los números todavía lo permiten, vamos que se puede, Rangers, estamos ahí a 4 puntos de mantener la categoría. Nunca se dio este escenario, hace muchos años que no estaba Rangers en esta situación, pero bueno, ya está. Ahora lo importante es lograr el objetivo principal. ¿Cómo jugará Rangers en Antofagasta o en estas 5 finales? ¿Mantendrá el 4-4-2? ¿Habrá un sistema, alguna modificación en algún momento, manejando los resultados? ¿Qué piensa el técnico Ivo Basay referente a este sistema táctico que va a utilizar en estas 5 finales?
7: Que usted me está haciendo una pregunta que en el momento hay un montón de situaciones que se dan dentro de los partidos donde obviamente a veces se puede modificar el tema, pero no es un tema como para decir vamos a jugar de esta manera, porque el fútbol tiene tanta variable en su momento, también tenemos que incorporar, debemos todavía más casi 50 minutos por partido con los juveniles, que eso también es un tema que tenemos a considerar dentro de la formación y dentro de la variación de lo que uno pueda pretender en un momento como ejemplo.
5: 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Vamos al muro, dice Domingo Troncoso Muñoz. Dale rojinegro, hay que mojar la camiseta, jugadores, más que nunca. Tengo mucha fe y confianza, como dicen los hinchas, dice Domingo Troncoso Muñoz, como dice también Mauricio, que lo ganamos el domingo, que hay que tener esperanza, que los jugadores rindan en la cancha, que se mojen al máximo la camiseta, y con la transmisión del Gigante también gritando los goles de Ranguerito, eso esperamos el domingo, dice Domingo Troncoso Muñoz. Muchas gracias, amigo. Cristian Paredes Jara dice, hola amigos, muy buenos días, estamos acá, obviamente saludos para ustedes desde Puerto Montt, escuchando a don Cristian Paredes Jara, nuestro gran amigo ahí que estuvimos en Puerto Montt con él, auditor fiel, talquino, residente en la zona, lleva más de 12 años ahí trabajando en la zona salmonera, escuchando las novedades de Rangers. Vamos, Rangerito, que se puede. Saluda a mi hijo Cristian Paredes Díaz, paramédico de Rangers, que días anteriores a propósito estuvo de cumpleaños. Muchas felicidades. Y también para el amigo Patito Contancio. Y para todos ustedes, Gigante Deportivo, muchas bendiciones. Que les vaya muy bien en Antofagasta el domingo, en el viaje al norte. Estuvieron en el sur y se trajeron Muchos hinchas a Puerto Montt, dice el amigo Cristian Paredes Jare, que compartió con nosotros a propósito a un talquino Ranguerino que sufre también a la distancia, así como muchos que están en sintonía en la web www.gigantedeportivo.cl. 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Vamos, vamos, vamos, que ruede la pasión. 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Vamos que se puede, dicen los hinchas rojinegros, con mucha esperanza, con mucha fe de lo que será este compromiso el domingo. Desde Puerto Montt, ahí saludamos a toda la familia de don Cristian Paredes. También saludos para Janet Cisterna, dice, un abrazo grande. Aquí estamos en el living escuchando a Ranguerito, tomándome un café tempranito, escuchando las novedades, muy motivado. También todo el pueblo rojinegro, dice Janet Cisterna. Saludo a mi hermano Patito, que también es ranguerino de corazón. Rosita, en el sector sur poniente de Talca, escuchando el gigante, con mucha fe y esperanza también que el domingo Ranger pueda traer los tres puntos. Bueno, y yo decía que la gente de Antofagasta propone, quedan espacio. Me imagino que ahí el técnico también está visualizando algunas estrategias tácticas, cómo hacerle daño al equipo Puma, con dos jugadores muy veloces en Ranger, Mesía, el propio Rayo Ibáñez, es que va de titular, todo eso a saber en el norte de nuestro país. Por cierto, la tarea principal es rescatar un punto y jugar de buena manera, que se note, ¿cierto? ¿Y cómo analiza el rival a propósito del técnico Iwasai? Lo escuchamos en el gigante.
7: Equipo, y aparte un equipo fuerte que ha venido manteniendo una regularidad durante prácticamente todo el campeonato, por ahí tuvieron un bajón como todos los equipos, pero sí un equipo que tiene muchas variantes y es muy fuerte de local.
5: Sí, es fuerte de local, un equipo rápido, es un equipo muy técnico, es un equipo que hace daño, pero Rangers también tiene que tener una defensa muy, cierto, concentrada, hacer muy bien ahí sincronizados los movimientos, y especialmente cuando se haga daño, porque siempre Rangers gana 1-0, 2-1, y falta el gol ahí que mate el partido, que lo cierre. Siempre ese saborcito nos queda amargo sufriendo hasta el final cuando Rangers vence con la mínima, el 1-0, el 2-1 que se ha dado, el 3-2. Bueno, hay que matar los partidos cuando se tiene esa oportunidad de hacerlo. 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Y el fútbol comienza de la primera vez, esta fecha 16, que se coloca al día, con el partido que van a disputar mañana, 3 de octubre, 12:30, Magallanes frente a Curicó, dirige en San Bernardo Víctor Abarzúa. También mañana a las 3 de la tarde, Copiapó recibiendo a Deportes Puerto Montt. Ahí estará dirigiendo en el Luis Valenzuela Hermosilla Francisco Gaguero. Mientras que mañana también a las 3 de la tarde, Recoleta recibe al puntero, o semipuntero, digamos, porque Cobreloa está puntero 45, y quien le sigue es Wander, 44 puntos. Recoleta mañana recibe a Wanderers en el Estadio Santa Laura. Juan Lara Luco será el árbitro. También mañana a las 17:30, Deportes Temuco, Cobreloa. El puntero se presenta en la región de la Araucanía. Ahí estará en el Germán Becker dirigiendo Mario Salvo el partido. También mañana a las 20 horas, jornada sabatina, Santa Cruz, estaremos pendientes de ese resultado. Recibe a San Marco de Arica, donde hay varios ex-ranguerinos. Ahí está, entre algunos, Camilo Milibilú, Ábalos, el Colochiturra en San Marco, que le den una manito a Ranger, que hagan buen partido mañana frente a Santa Cruz de local, que reciben el Joaquín Muñoz García, al equipo del Santo. Dirige Cristian Droguet Valenzuela mañana. También el joven Rivera también juega en San Marco de Arica. Esperemos que le vaya bien al San Marco de Arica ya y haga la gracia también en Santa Cruz. 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Somos gigantes, razón y corazón en esta mañana de día viernes en antesala un fin de semana futbolístico. Y recuerde usted que el día domingo 12:30 en el Estadio Regional Calvo y Vascuñán estará el gigante, 11 de la mañana, Cristian Garay Reyes será el árbitro para los Pumas que reciben a los rojinegros y a toda la hinchada que estará ahí haciendo fuerza en el estadio. También el domingo a las 3 de la tarde, San Felipe frente a Iquique, otro partido que estaremos con las antenas muy puestas a las 3 de la tarde, el día, reitero, domingo, San Felipe en el Municipal, dirigirá Francisco Soriano. Y el día 4 de octubre, el domingo, cierra la jornada en la Primera B. Uno de los que sigue a Cobreloa, San Luis, que tiene 44 puntos, igual que Wanderers, recibe a Unión Española en el Lucio Fariña Fernández. Rodrigo Farías Molina será el árbitro para este compromiso. Ahí está la fecha número 16, que está pendiente y se coloca al día el campeonato de la Primera B. Lo importante es estar en la página web. Usted visite, está toda la información, www.gigantedeportivo.cl. 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Nos indica la hora en El Gigante. Restan 18 minutos para las 9 de la mañana.
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9: En la parte final de Gigante Deportivo, señalar que este fin de semana el fútbol amateur se jugará siempre y cuando las condiciones climáticas sean favorables. Está inestable el tiempo. Sí, está bastante compleja la situación, que llueve, anoche tuvimos truenos, relámpagos en la capital regional, sectores rurales, así que no está fácil para poder... digamos, disputar fechas del fútbol amateur. Por ahora se mantienen a firme. A propósito de amateur, el tricolor de Paine, después de 116 años de historia, vuelve a su liga de origen, a su asociación. El histórico equipo de Paine perdió la categoría a falta de dos fechas para el término del campeonato, sumándose a Unión Compañías de La Serena y Deportivo Hualpén. Un partido clave, marcado por lesión, inclusive con una lesión grave a uno de los jugadores del tricolor de Paine, que pasaron este año muchas zozobras, irregularidades, lesiones, la rotura de ligamentos, como le he mencionado, de un jugador en el último partido, donde perdió 3-1, y con eso, tricolor de Paine cayó por este marcador ante Municipal Mejillón y perdió la categoría. Matemáticamente ya no tiene opciones en la categoría en la tercera división B. Y la consecuencia, este club de 116 años de historia deberá abandonar el fútbol, digamos, de la tercera división y regresar para competir a su asociación local de origen. Eso pasó con este tricolor de Paine, que perdió la categoría faltando dos fechas para que termine, ¿cierto?, el campeonato de la tercera división B. Arriendo baños químicos Alesán, limpieza fosas sépticas Alesán, porque Alesán hace la pega, téngalo presente. 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La programación de la Sofútbol Talca contempla la tercera fecha para este fin de semana. Dice lo siguiente, en distintas canchas, Vanguardia de local recibe a Nueva Bate Molina en la mañana, infantiles y por la tarde adulto. Desde las 10 de la mañana, cancha Vanguardia, local frente a Nueva Bate Molina. Bernardo Higgins, Chacarilla, en la cancha Daniel Rebolledo, 10:30 de la mañana. Santa María de Callejones recibe a Quintas Unidas en Callejones, 10 de la mañana, en Maule. San Martín enfrenta al Deportivo Maule en la cancha Chacarilla, ahí arrienda San Martín Boys. En la cancha Chacarilla, 11 de la mañana comienza la actividad mañana entre San Martín y Deportivo Maule. Columba Ramírez enfrenta a Juventud Católica en cancha San Antonio, 10 de la mañana. Deportivo Oriente se mide con Deportivo La Obra, Estadio Sur, 9:30 de la mañana. Y Brilla el Sol recibe a Magallanes de Maule en cancha Brilla el Sol desde las 11 de la mañana. Programación de la tercera fecha de la Asociación de Fútbol Talca. 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ANFUR de la Comuna de Maule también da cuenta de la programación para este fin de semana. Dice lo siguiente, el domingo se juega, este domingo 4 de octubre, desde las 11 de la mañana, en distintas categorías, segunda, primera, 50, infantil, senior 42, 35 de honor. Estos son los partidos. Deportivo El Parrón se mide con Santa Clara de Colín. Deportivo El Mirador Jorge Gutiérrez recibe a Linares de Perales. Deportivo Numpay en su cancha se mide con Carlos Ibáñez del Campo. Ranger de Vistahermosa recibe a Santa Rosa de Lavaderos y Estrella Roja de Pueblecillo enfrentará al Deportivo El Canelo. Programación de ANFUR de la Comuna de Maule para este día domingo, siempre y cuando las condiciones sean favorables. Nos vamos hasta las 14 horas con más información deportiva. Usted ingresa a www.gigantedeportivo.cl. Esta mañana se habilita el portal para la venta de entradas de visita. Ranguerinos que van a estar en Antofagasta, para que esté atento al portal de Antofagasta, que lo va a habilitar esta mañana, así nos han dicho desde el norte. Y nos reencontramos, por cierto, al aire también el domingo. Ahí estaremos desde el norte de nuestro país, en el Calvo Bascuñán, desde las 11 de la mañana. Que pase un lindo día viernes y mejor fin de semana. Don Roberto Ramos Vega en la sala de sonidos, Mauricio González Vargas en las informaciones. Buenos días para todos y todas.
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10: 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Buenos días.
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13: 9 de la mañana, en punto.
14: El Servicio de Evaluación Ambiental, en el marco de la implementación progresiva del Acuerdo de Escazú, y con el objeto de asegurar una evaluación ambiental técnica y de excelencia, informa a la comunidad que la empresa Productos Fernández S.A. ha ingresado al Sistema de Evaluación de Impacto Ambiental SEIA la Declaración de Impacto Ambiental del proyecto denominado Actualización de la Potencia Instalada y otros del Complejo Industrial Monte Baeza, Productos Fernández S.A. Talca. El proyecto consiste en incorporar 8 grupos electrógenos adicionales de 550 kVA cada uno para la generación de energía de respaldo ante emergencias e informar la postergación temporal por 2 años de la instalación de una caldera adicional y de la ampliación de la planta de tratamiento de riles PTR. El proyecto se ubica en el complejo industrial PF3, región del Maule, provincia de Talca, comuna de Talca, específicamente en la calle de servicio 21 Oriente, ruta 5 Sur, número 2786. Los antecedentes de la presente declaración de impacto ambiental se encuentran disponibles para su consulta en formato digital en el sitio web www.sea.gob.cl. El proceso de evaluación ambiental establece que se podrá ordenar la apertura de un proceso de participación ciudadana siempre que lo soliciten a lo menos 2 organizaciones ciudadanas con personalidad jurídica a través de sus representantes o como mínimo 10 personas naturales directamente afectadas. 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
13: 9 de la mañana, 6 minutos.
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1: 9 de la mañana, 29 minutos.
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1: 9 de la mañana, 32 minutos.
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0: Qué bonito. No me diga que estamos a viernes. Ya como pasa el tiempo, estamos a viernes.
1: Y el cuerpo lo sabe, de lo carito.
0: La tía Tute, le gusta el viernes, la tía Tute. Viernes 2 de octubre de este 2026, línea número 1. Número 1.
2: Aló, buenos días, don Santana.
0: Tanto tiempo, ya se me había perdido el hombre.
2: Sí, oigo, me había perdido un poco.
0: Se había perdido el mayo.
2: Ayer lo escuché que estaban acordándose de mí.
0: Lo echamos de menos.
2: No echaban de menos también, pues.
0: Pensamos que le estábamos pagando poca plata, por eso que no nos llamaban.
2: Bueno, también quería reclamarle yo.
0: ¿Quiere ganar palo y medio igual que el príncipe del amor?
2: No tanto, pero un poquito más que aumente está bien.
0: Sí, pero ¿cuánto está ganando en este momento?
2: Un palito 250, puede ser.
0: ¿Está ganando 250? Ah, es poco. Se lo vamos a subir a un palo.
2: Ah, ya.
0: ¿Cómo anda de vacaciones para mandarlos a Cancún de vacaciones?
2: No lo entendí bien.
0: ¿Ah?
2: No lo entendí bien lo que me dijo.
0: ¿Cómo están las vacaciones? ¿Caso ha salido de vacaciones para mandarlo a Cancún?
2: Ah, sí, pues. Andamos de vacaciones unos días.
0: ¿Y tiene vehículo para comprarle un Mercedes-Benz del año?
2: Tengo un vehículo de año 2004.
0: Ah, no tiene problema el hombre. Estamos bien, entonces yo le voy a regalar un...
2: Sí, estamos bien. Un auto bueno.
0: Ya, pues, mi amigo, vamos con las cancioncitas.
2: Vamos con las canciones antes que pase el tiempo. Quiero escuchar Los Divorciados de Los Costeños del Valle.
0: ¿Los Divorciados?
2: Sí.
0: ¿La canción?
2: Los Divorciados. Los Divorciados, Los Costeños del Valle, para que lo cantan.
0: Ah, la canción se llama Los Divorciados, Los Costeños del Valle.
2: Sí, sí.
0: Bien. ¿Y la otra?
2: La Mula Panda con las Tejanitas.
0: La Mula Panda con las Tejanitas.
2: Sí. Para saludar a don Humberto Silva, que hacía tiempo no lo saludaba.
0: Don Emilio Silva.
2: Al maestro Agustín, don Vilto, maestro Cochelo y un Juan Silva. Y a la señora Inés Silva también.
0: La señora Inés Silva, su hermanita.
2: Y un saludo grande a la Capadoría, pues.
0: Que les vaya muy bien, pues, mi querido y estimadísimo amigo, en este viernes 2 de octubre ya de este 2026.
2: Estamos al lado ya de octubre otra vez. Bueno, se la acerca el 18 chico ahora.
0: Exactamente, usted lo dijo. ¡Bendiciones!
2: Chayito, que esté bien, gracias.

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2: Así nomás es la cosa, bueno. Así nomás es la cosa, Sanzana y sus mariachis, el programa Lomero Macho como el Lomero México. 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Con la atención ahí de don Jack Nicholson y don Robert De Niro. Vamos ahora de otro príncipe, el príncipe de la raza estuvo ya con nosotros. Y ahora nos vamos con el príncipe del amor de San Javier de Loncomilla, de príncipe a príncipe.
3: Así es, don Oscar. Muy buenos días, don Oscar y don Roberto.
2: Porque el rey de reyes está...
3: Claro.
2: Junto a nosotros cada día.
3: Los reinados están acá.
2: Él dijo que se quedaba para siempre con nosotros.
3: Sí. Gracias, don Roberto.
2: Esa es la fe. O sea, que la fe mueve montañas.
3: Exactamente, don Oscar. Mueve montañas. Y hay tantas cosas que mueven la montaña.
2: Pero lo más grande está reflejado en el amor.
3: Exacto, amor de, hay, el amor tiene un amplio gama de amor, que hay amor de hermano, del padre, de madre.
2: Una sonrisa, una lágrima.
3: De pareja, de novia, de esposa, de todo. El amor es muy...
2: Es conocer el amor. ¿Quién le canta esa? Fernando de Madariaga.
3: Sí, Fernando de Madariaga es... Yo una vez lo escuchaba en la televisión, no lo escuché en el programa. Se parece un poquito a don Nino Bravo.
2: Claro.
3: Un poquito, ¿no? Ya, vamos con la viejita, con la mujeres mexicanas. Quiero programar hoy día, don Roberto, por favor, en la canción que se llama... Bueno, voy a repetir los hermanos gustos hoy día porque...
2: ¿Estamos bien?
3: Porque es otra canción. La canción se llama Le canto a mi madre, don Roberto, por favor.
2: Le canto a mi madre.
3: Sí. Y también la otra, si se puede. Porque don Luis Silva tiene dos también programadas. Y la otra canción sería, si me alcanzara, don Roberto, la canción se llama Con las palomas.
2: Las palomas.
3: Lo verás. Lo verás.
2: No lo entendí muy bien ahí.
3: La canción se llama Lo vas a ver.
2: Lo verás.
3: No, lo vas a ver.
2: O lo vas a ver.
3: Sí, lo vas a ver. Lo vas a ver. las palomitas, la Elvira y la Carolina. Esas son las palomitas.
2: Ya. Ni un problema más, mi querido ya. Y estimadísimo.
3: Ya, pues, don Roberto y don Oscar.
2: Correligionario, camarada, compatriota. Compañero. Hay que nombrarlos a todos para no quedar mal con nadie.
3: Claro, así no. Claro. Ya, ahí vuelvo la viejita, don Oscar y don Roberto. Ya, bendiciones.
2: Bendiciones.

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Le damos color, le damos sabor a esta mañanita de hoy, viernes, pues antesala de otro fin de semana. Había un llamadito por ahí, don Roberto Ramos. En cualquier momento entonces nos comunicamos ahí con alguien que nos estaba llamando a la línea número uno, que está a su disposición, el +569 8902 8833, el teléfono de la radio amiga, +569 8902 8833. Revisamos el tiempo según la Dirección Meteorológica de Chile en este viernes 2 de octubre. Cubierto, lluvia y probable tormenta eléctrica para el día de hoy. ¿Qué me dice usted? ¿Trajo paragüita o no trajo paragüita? Para mañana sábado 3, mínima de 7, máxima de 17, nublado y chubascos débiles también. Nublado por la tarde para mañana sábado. El domingo 4, mínima de 6, máxima de 17, nubosidad parcial. El lunes 5, mínima de 6, máxima de 16, nublado. Ahí está el tiempo según la Dirección Meteorológica de Chile. A quedarse en sintonía porque ya vienen las viejitas, pero po, po, po, po, po, po, po, po, po.

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1: 9:59.
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1: 10:01.
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1: Viejitas, pero bonitas. Viejitas, viejitas, viejitas, pero bonitas, viejitas, pero bonitas. Así no vas. 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Donde Tomás también está con nosotros, ¿eh? Para que cuente con peras y manzanas, nos vamos donde el amigo Tomás. Segundo pasaje, justo ahí, la mitad del Parque Industrial, está el amigo Tomás. 10 de la mañana, 3 minutos. 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
1: ¿Por qué no? ¿Puede poner un disquito, por favor?
0: ¿Con quién tenemos el gusto, mi querido amigo?
1: Con Osvaldo.
0: ¡Don Osvaldo!
1: Sí.
0: ¿Su apellido?
1: ¿Puede poner un disquito, por favor?
0: Ya. Es un disquito, pero ¿cuál disquito sería?
1: Flores para mi madre.
0: Flores para mi madre, esa la canta el ruiseñor de América.
1: Sí.
0: Y, Julio, oiga, Jaramillo.
1: Que diga el tiempo más calmaído, por favor, caballero.
0: El tiempo. Yeah.
1: Sí, por favor, lo dijo muy rápido.
0: Muy rápido. Va a llover hoy día, parece.
1: Ya, gracias, muchas gracias. Muchas gracias.
0: Ya pues, mi amigo. Que le vaya bonito al ruiseñor de América.

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0: ¡Qué bonito, qué bonito, qué bonito, qué bonito, qué bonito, qué bonito! 10 de la mañana ya con 18 minutos, estamos con las viejitas pero bonitas. Usted puede pedir su canción favorita llamándonos al +56 9 89 02 88 33. Ahí nos está llamando el príncipe del amor. ¿Cómo está, príncipe, una vez más?
1: Una vez más estamos de vuelta, don Oscar.
0: Una vez más estamos de vuelta. Usted lo dijo.
1: Usted lo dijo, estoy de vuelta.
0: Una vez me las di de... También fui actor de cine, yo.
1: ¿Ya?
0: Sí, pues en Hollywood. Todo en Hollywood.

0: Claro, me voy, pero
1: y
0: volveré.
1: Estamos ya por julio, con las regales estrellas como Jane Fonda y Sofía Loren y Raquel Welch, todas esas estrellas y luminarias del cine mundial.
0: A mí me gusta Robert De Niro, Al Pacino. La de Sylvester Stallone también me gustan las películas de Sylvester Stallone. La de Rocky Balboa, sobre todo. ¿Ah? ¿A usted le gustan esas películas? No, las puede escuchar, no es nuestro amigo. ¿Para qué le... no.
1: ¿Aló?
0: Por eso le gusta la radio a usted, ¿ah? ¿Eh? Porque puede escucharnos en su casita ahí, en el hogar.
1: Exactamente. Claro que sí, podemos. La radio es lo más importante para mí, el medio de vida que yo tengo para vivir. Ah. De todos los últimos años de vida que he conocido la radio y más con el teléfono me comunico directamente.
0: A uno a veces se le olvida que la persona es no vidente, entonces por eso que...
1: Claro, claro.
0: Se le olvida. Pero,
1: sí, sí.
0: Pero bueno, la vista es lo más importante.
1: Claro que sí, pues yo creo que lo que más importante a un ser humano es no poder ver. Porque por la vista dentro de todas las cosas.
0: Claro.
1: Yo, cuando fui más joven, tropecé mucho. Cuando vivíamos en el campo, entonces ahí estaba mucho en tropezarse. Yeah. Hasta con los animales, yo que una vaca, pues. Imagínate, a ese corte. Porque me gustaba salir por el portero, me sacaba para el portero, para allá a buscar los animales y todas esas cosas. Así que. Y a mí me gustaba. Y ahora el pueblo es otra cosa. Así,
0: Por eso es apasionado por la radio.
1: Claro, apasionado por la radio.
0: Por lo menos tiene su compañía acá de la radio, claro. Amiga.
1: Claro, sí, por la radio, el nombre lo dice, amiga.
0: Una amistad verdadera.
1: Exacto.
0: Vamos con las cancioncitas.
1: Vamos con las canciones. Mire, don Roberto, por favor, me voy a programar dos canciones de don Ramón Rivas, por favor. Siempre voy a programar siempre la canción que tengo siempre en el programa, que se llama Cuando tú regreses, para cuando tú regreses, y la otra sería Camino de Espina, por favor, don Roberto.
0: Cuando tú regreses y Camino de Espinas.
1: Sí, con Ramón Rima.
0: De don Ramón Rima, sí. Acompañado ahí con los Tigres de Sonora.
1: Claro, pero acompañado con Tigres de Sonora en algunos discos, en algunos LP, como se llaman ahora. Ese tiempo era un play. Y, bueno, eso sería mi programación para hoy, viernes 12 de octubre. Este mes es muy importante para mí, porque este mes voy a cumplir el año.
0: Así no que me digas que va a estar de cumpleaños, nuestro amigo. ¿Cuántos años cumple?
1: Yo voy a cumplir 73 años.
0: ¿73?
1: Sí.
0: ¿En qué?
1: Mucha honra.
0: Nació usted, aquí sale la bola de cristal, que nació un mes de octubre.
1: Sí.
0: ¿Cómo
1: nació
0: supe?
1: Un mes de octubre. El año 1953.
0: ¿1953?
1: Claro.
0: Mi mamita nació en 1937. Y el 4 de septiembre cumplió 89 años mi mamita.
1: ¿Y todavía?
0: Por eso la fui a ver.
1: ¿Cómo está todavía? ¿Está bien?
0: Gracias a Dios, con salud y vida, y en ese sentido soy millonario al claro tenerla a la mamita con salud y vida.
1: La mamá es lo más importante, lo primero que uno conoce cuando llega a la vida, y ella lo trae a la vida. Y...
0: Millonario, me sentí esos días ahí como que estaba en el paraíso.
1: Qué bueno.
0: Qué bonito estar junto a la mamita.
1: Es muy bueno, por si la mamita siempre... A uno la ha consentido todo, cuando hasta después de mayor la persona lo va a consciente de las cosas.
0: Usted lo dijo. Amigo mío, que le vaya muy bien, que pase un feliz y reparador fin de semana.
1: Para ustedes un buen fin de semana y un saludo también a los auditores que me saludan, a la señora Nena sobre todo. Dale un saludo para ella. Que ojalá les guste la música que he programado. Mi fan que tengo. Cuídense mucho, gracias.
0: Felicidades.

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2: Radio Amiga le indica la hora.
0: 10 de la mañana, 34 minutos.
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0: 10 de la mañana, 37 minutos.
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0: Están faltando 16 minutitos para que sean las 11 de la mañana ya. Y por ahí está don Hugo Vargas, el de la chaqueta corta y la corbata larga.
1: ¿Cómo está, Vargas? ¿Cómo le va?
0: Media presentación que le hice y usted...
1: Oh, ay, ay, ay.
0: Tiene que ponerle color también.
1: Pues ya está en Villarmar.
0: ¿O está con la, anda con las alas caídas?
1: No, algo mojado no.
0: ¿Se ha mojado por dentro?
1: No, cero, cero. Estamos. Cero kilómetros.
0: ¿Cero kilómetros, venga?
1: Sí, pues claro.
0: Pero al 18 le puso don Chepere bigote.
1: Sí, algo poco, algo poco.
0: ¿Ah?
1: Algo poco.
0: Igual que Fernando Solabarrieta, que dice aquí que revela que probará un nuevo tratamiento para su adicción al alcohol.
1: Así que estamos medio mal, hombre.
0: ¿Quién
1: igual
0: es?
1: Igual que Espinilla, ¿eh? Que está gente, ¿la usted?
0: ¿Qué problema tendrá el hombre si tiene bonita señora?
1: Tiene que...
0: Lindos hijos.
1: El huehuelo se le seca.
0: Ah.
1: El huehuelo se le seca.
0: Se le seca el huehuelo.
1: Claro. Oye, ¿no? ¿Dónde te invita?
0: Un día un amigo peruano me dijo, ¿y por qué tomas tanto, pe? Y yo le dije, porque me gusta, pe.
1: ¿No es que un temita?
0: ¿Cuál sería?
1: La Guambalí, que me queme tus ojos.
0: La orquesta Guambalí con su vocalista Humberto Solán.
1: Lozán.
0: Humberto Lozán. Humberto Lozán se llama el vocalista.
1: Así, eso.
0: La Guambalí.
1: Un saludo a Cementano, Juanito Rojas, a Ciamati y al Raúl Antoni. No le escuché cuando tenía el cumpleaños.
0: ¿Lo escuchó?
1: No le escuché cuando iba a estar de cumpleaños.
0: ¿En este mes de octubre, dijo?
1: Sí, en este mes, sí, no dijo la fecha.
0: ¿No dijo la fecha?
1: No me acuerdo, no le escuché. Pero ahí, después saludar, ahora hay que saludarlo. Que esté bien, está bien.
0: ¿Es joven el hombre todavía?
1: Sí, lo llamamos varias veces, pero no sé qué iba a hacer el teléfono. No he hecho la llamada.
0: Parece entonces, que le contesta a las puras mujeres, ¿no?
1: Así parece.
0: ¿Y a los machos?
1: Así son los potros, pues.
0: Creo que a los machos menos no le contesta.
1: Ay, pues no lo contesta. Ya, gente, no me quita más tiempo. Saludos, Robertito.
0: No le gustó el chiste, ¿eh?
1: Sí, esto es bueno. No, el de concejal estuvo bueno ayer.
0: ¿Cuál?
1: El de concejal.
0: ¿El concejal cuánto me diría a candidato?
1: Sí, claro.
0: Ah, cuando saqué...
1: Sacó tres votos.
0: Saqué tres votos. Y la señora me dijo... ¿Sabías que tenías un amante, desgraciado?
1: Lo pilló.
0: Así ya, que... No hubo palito Ortega. Vamos a la línea número... Dos.
1: Gracias.
0: Líneas colapsadas. Aló.
2: Aló.
0: Con don Juanito Roja.
2: Con el Juanito.
0: Está bueno que le toquemos la guitarra ya, pues.
2: No, estamos mal de la garganta, señor Santana.
0: Dele con la garganta, si lo quiere tocar la guitarra, no más, la garganta.
2: Más encima no quiere para el agua ahora.
0: ¿Está lloviendo por allá o no?
2: Sí, está lloviendo fuerte, señor Santana, aquí en Bella Unión.
0: En Bella Unión.
2: Sí, en Bella Unión.
0: Está lloviendo fuerte.
2: Bella. Sí, llueve.
0: Llueve sobre mojado. Cuénteme, mi amigo, ¿qué canción va a pedir?
2: Ya, necesito una canción de Isabel Pantoja, Así Fue.
0: Isabel Pantoja. Es larga.
2: Así Fue.
0: Así fue, así fue, así fue. Y si es en el recital de Juan Gabriel, más larga todavía.
2: Y la otra sería de Buddy Richard, Amor por ti.
0: Amor por ti. Amor por ti. Hay que decirle que sí, no hay. No, que no sabe.
2: Y hay un saludo también para el señor Vargas, que está recién acordándose de mí. Un saludo para él. para Juan Zurita, Patita González, la señora de Corralón aquí llama también, para yeah. todos los radioescuchas de Radio Amiga.
0: Ah, le puso color el hombre como locutora.
2: No, ya te lo saludo para don Roberto también ahí.
0: En su nombre, me.
2: Seguimos escuchando la Radio Amiga.
0: Aquí anda también un caballero que se llama Juan Carlos Cortés. Me gustan todos los animalitos, menos el.

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1: 10 de la mañana, 59 minutos.
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3: 49 mil millones de pesos se invertirán en la ampliación del Mall Curicó y obras generarán 1000 nuevos empleos. En lo que corresponde al sector conocido como la cancha de Carabineros de Curicó, comenzaron los trabajos que corresponden a la antesala del megaproyecto de más de 40 mil millones de pesos que se iniciará en enero próximo y el cual considera un cambio total de ampliación y modernización del mall ubicado en la avenida O'Higgins de esa ciudad. La ampliación del Mall Curicó de la avenida O'Higgins considera aproximadamente 42 mil metros cuadrados de nueva construcción.
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3: El Consejo de Defensa del Estado presentó una querella criminal ante el Juzgado de Garantía de Linares contra el alcalde de Colbún, Pedro Pablo Muñoz Ose, tres funcionarios municipales y cuatro particulares por hechos que el organismo califica como fraude al fisco reiterado. Además, atribuye a Rosa Elena Encina Castillo, funcionaria municipal y cónyuge del alcalde, una eventual falsificación de instrumento público. La acción corresponde a la causa 1030-2024 y recoge antecedentes de Contraloría y de la investigación penal.
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1: 11 de la mañana, 3 minutos.
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5: 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Llegamos a otro de los momentos esperados. Señoras y señores, damas y caballeros, lady and gentlemen, madame y monsieur, convocémonos a hablar español, eu falo solamente portugués, quiero danzar con vos. Llegó la hora de una cita con el tango.

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0: ¿Quiere solicitar su tango favorito? Por una cabeza, puede ser. Por una cabeza de un noble potrillo que justo en las rayas afloja al llegar. Ahí nos están pidiendo una canción. ¡Aló, buenos días!
1: ¡Aló, buenos días, don Oscar!
0: ¿Cómo está don Luchito Miranda?
1: Aquí escuchándolo, don Oscar.
0: ¡Qué bueno!
1: Don Oscar podría ser el compás del tango. Alberto Castillo, por favor.
0: Al compás del tango. Había un programa que se llamaba así, ¿eh? Al compás del tango. Este se llama Una cita con el tango. Alberto Castillo.
1: Alberto Castillo.
0: Solicitado por don Luchito Miranda, que nos está escuchando allá en el sector de la Villa La Paz. Por lo que estoy ubicando acá en la bola de cristal, que está en la Villa La Paz. ¿Usted en la sintonía?
1: Exactamente.
0: Al ladito ahí del cementerio.
1: Donde descansan todos.
0: Ay, ay, ay. Donde todos, tarde o temprano, vamos a llegar. 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Ya pues, don Luchito Miranda.
1: Gracias, don Oscar, que tengan buen día y un lindo fin de semana para todos ustedes, que estén muy bien.
0: Igualmente, mi buen amigo.

Al compás del tango. ¡Qué bonito, ah! ¿Eh? Alberto Castillo interpretaba este tema solicitado por don Luchito Miranda. Usted el tango que quiera programar, ningún problema, se lo tocamos acá en Una Cita con el Tango, llamándonos al +56 9 89 02 88 33, +56 9 89 02 88 33. 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Estamos a esta hora con Una Cita con el Tango.

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¡Qué bonito, qué bonito! No me diga que ya estamos llegando al broche de oro, broche de diamante, broche de platino, a esta hora con una cita con el tango. Agradecimiento a nuestros avisadores que hicieron posible que estemos en el aire como cada mañanita. Edición correspondiente a hoy, viernes 2 de octubre de este 2026. Estamos en la antesala de otro fin de semana. Don Roberto Ramos Vega continúa junto a ustedes en la sala máster y se despide desde las palabras su amigo y servidor de siempre, Oscar Rolando Sanzana. Que pasen un feliz y reparador fin de semana. Amigas y amigos de la sintonía.

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Rápido con el gatillo, lento con el...

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1: 11 de la mañana, 28 minutos.
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9: Agradecemos a Archie por este espacio.
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1: 11 de la mañana, 31 minutos.
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12: ¿Cómo estaré tú todas las personas que en este momento escuchan este programa de la ayuda, este programa del aconsejo, este programa de orientación? 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Porque usted sabe, hermanos míos, que ser mucha y muchas las personas que hoy en día a través de la envidia, a través de la fracaso, a través de una mala palabra, están destruyéndose familias. Personas que en estos momentos están con problemas en la parte de la salud. 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Por eso ustedes no se olviden que estamos atendiendo y estamos recibiendo todas las llamaditas en esta radio, en esta emisora. Por eso ustedes, hermano mío, que escuchan la programa, usted habla con Indiecito Tupac Lahual. ¿Qué le va a solucionar la problema? ¿Qué le va a solucionar la dificultad? Vamos con la primera, la llamadita de hoy viernes, acá en vivo y en directo, encerrados en la parata de la cabina de la vidrio, acá en esta radio. Aloha, ¿de dónde me llama?
13: La Florida.
14: ¿De la Florida?
13: Sí.
14: ¿Cuánto tiempo lleva usted escuchando a Indio?
13: Ah, de al año pasado, de antes, yo creo.
14: ¿De antes?
13: Sí.
14: ¿Y me ha visitado?
13: Nunca.
14: ¿Y por qué nunca me ha visitado?
13: Primera vez que lo llamo.
14: Primera
13: Pero
14: vez que me
13: llamo.
14: Siempre
13: me ha gustado mucho su respuesta y todo.
14: Ah, bueno, hermana mía, eso es lo principal, porque usted sabe que Indiecito, hablar siempre con la verdad y no quemar la inciencia en el altar de la mentira.
13: Sí, pues.
14: ¿Cierto?
13: Sí.
14: Bueno, madre mía, regáleme fecha de la nacimiento.
13: ¿Mía?
14: Sí.
13: Yo quiero saber de una nuera, igual nomás.
14: Ah, ¿quiere saber por una nuera?
13: Sí.
14: Regáleme la fecha de la nacimiento de su nuera.
13: Ya, el 2 de febrero del 70.
14: Uy, Virgen Santísima. Le voy a ser sincero y honesto.
13: Ya.
14: Ella es una mujer muy echada para adelante.
13: Sí.
14: Una personita noble, de buen sentimiento, de buen corazón.
13: Sí.
14: Pero una personita que últimamente ha tenido algunos problemas, algunas dificultades.
13: Sí.
14: ¿Me entender?
13: Sí.
14: Veo que el entorno, hermana, la civilidad que la rodea a ella, veo mucha envidia, más exactamente en la parte de la trabajo.
13: Ya.
14: ¿Usted lo sabía?
13: Sí.
14: ¿Cómo lo sabía?
13: Más o menos calculaba yo.
14: Ah, porque aquí en esta momento me marca... Me marca en esta momento de que ella últimamente ha andado así como muy, muy depresiva, muy angustiada.
13: Sí.
14: Como que ella ya ni siquiera le dan ganas de seguir trabajando, como que se siente sola, se siente triste.
13: Claro.
14: Y muchas veces, hermana la civilizada, ella siente como unas doloras en la parte de la cabeza y muchas doloras en la parte de la espaldita. ¿Sí le ha dicho, cierta?
13: Sí, ella me ha dicho.
14: Ah, porque aquí en esta momento me marca, hermana mía. Lo que sí es que ella últimamente ha tenido, así como dicen ustedes, como un bajón.
13: Ya. Yeah.
14: Porque ha ido, hermana, la civilizada viniéndose para abajo. Últimamente las cosas como que se le han truncado.
13: Ya. Yeah.
14: Dígale que se tiene que cuidar en la parte de la trabajo de personitas de la alrededora porque no la quieren ver bien a ella.
13: Ya. Yeah.
14: Porque esto mismo hace que ella muchas veces, hermana mía, se sienta así como triste, se sienta sola y no sabe qué hacer.
13: Ya.
14: Se siente confundida en este momento. ¿Me entender?
13: Ya, Andesito.
14: Pero gracias a Dios, y le soy sincero y honesto, no hay daño, no hay brujería, no hay maleficia.
13: Ah, ya, qué bueno.
14: Pero sí necesita ahí una energización.
13: Ya.
14: Necesita un abre caminos. ¿Me entender?
13: Ya.
14: Para que las puertas, para que los caminos no se le trunquen, no se le cierren. Y también ayudarle la energía del cuerpo porque ella muchas veces anda muy agotada.
13: Ya.
14: Hay veces que ella llegare y muchas veces no le dan ganas de hacer nada.
13: Ya.
14: O dígame si no es así.
13: Sí, sí, es verdad eso.
14: Ah, por algo se lo decía. Lo que va a hacer usted la va a traer a la Malojita.
13: Ya.
14: ¿Listo?
13: Ya.
14: Madre mía, la espero yo en Malojita y me va a venir a visitar.
13: Ya. Andesito, gracias.
14: Que Dios la bendiga.
13: Ya.
14: Hasta pronto.
13: Hasta pronto.
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12: 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Hermano mío, buenas tardes.
20: Buenas tardes.
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12: Estamos aquí también con la esposita. 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
12: Usted también, que tiene la problema, que tiene la dificultad, puede en estos momentos comunicarse con nosotros, comunicarse para que ustedes puedan ayudarse, para que ustedes puedan salir adelante, puedan encontrar la felicidad en esos hogares, hermano mío, que hoy en día están destruidos, para esos hogares que hoy en día pasan como el perro y el gato, para esos hogares que se han separado de un momento a otro porque se metió una persona de por medio. Usted puede, en estos momentos, podemos ayudarlo en la diferente dificultad, en la diferente problema que usted poder tener. La tierra, hermano mío, la tierra da los frutos para que usted se pueda ayudar, para que usted pueda sanarse, para que usted pueda curarse. Por eso no se olviden, no se olviden, visítenos y sea feliz. Me despido en esta la momenta. Gracias por su atención. Gracias por permitir llegar a todos sus hogares. Hasta mañana, hermanos míos.
19: 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Hasta pronto.
1: La hora en Amiga. 11 de la mañana, 47 minutos.
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1: 11 de la mañana, 56 minutos.
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1: 12 horas en punto.
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8: El delegado presidencial regional Juan Eduardo Prieto y la Seremi de Obras Públicas Yanna Cancino presentaron oficialmente el detalle regional del Plan Chile Despega, cartera que incorpora 27 iniciativas pro empleo con una inversión de 31.632 millones de pesos. El plan de inversiones fue presentado a parlamentarios del Maule, directivos de la Cámara Chilena de la Construcción y autoridades regionales asociadas a las áreas de trabajo y capacitación laboral. Las autoridades dieron a conocer que este plan se llevará a cabo a través de la conservación vial, caminos básicos, reparación de puentes y alcantarillas, seguridad en carreteras, entre muchas otras obras. La materialización de estas obras permitirá generar un promedio de 588 empleos directos más 400 indirectos durante un periodo de ejecución de 12 meses.
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8: Con un llamado a la prevención, al autocuidado y la detección oportuna, el Hospital Regional de Talca da inicio al Mes Rosa, periodo dedicado a generar conciencia sobre el cáncer de mama y la importancia de mantener los controles y exámenes preventivos. Durante este mes de octubre, el establecimiento acompañará diversas iniciativas junto a la agrupación Claro de Vida, organización integrada por mujeres sobrevivientes del cáncer de mama que buscan transformar su experiencia en un mensaje de prevención, acompañamiento y esperanza para otras mujeres.
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Permiso, disculpe si estoy un poquito ronco, es que no es que haya cantado, sino que me taparon la patita. Y anoche estaba frío más encima y con los truenos como que se andaba asustando el niño. Los truenos, los relámpagos, yo no sé si usted tuvo la posibilidad de verlo. Por lo menos yo lo escuché y los vi también porque salí pues, cuando estaban alumbrando, tiki, tiki, tiki. Ah, no, yo salí. Y ya viene, ¡bum! Me encantan los truenos. No sé, a mí me gusta, pero yo no sé a usted, pues señora, hay gente que se asusta. Pero bueno, no va a pasar nada si usted está dentro de la casa, ¿qué le va a pasar? Ni una cosa. Ya, vamos a tratar de resolverla hoy día, una vez más, en este viernes 2 de octubre, celebrando a los ángeles custodios. Entonces, ¿conoce usted ángeles? Ángel, yo ángel conozco, conocía también, conocí ángel y ángeles, ángeles, ángeles Calona, ángeles. Tengo un amigo que se llama Ángeles Calona, es PTT, PDI, está en San Carlos, si no nos va a escuchar. Ángeles Custodio, Custodio, ¿conoce un custodio? Yo conocía a un señor que se llama Custodio. Entonces, también tiene acá don Roberto el significado. Es esta festividad, es una festividad de los ángeles custodios, ¿eh? Se refiere a la conmemoración católica de los santos ángeles custodios, o día de los ángeles de la guarda, la cual se celebra cada 2 de octubre. Ángeles custodios. Ya. La señora Sonia Zapata nos escribe tempranito, hola Clarito, que tenga un lindo fin de semana. Acá, harta lluvia y trueno. ¿Todavía a esta hora? No, me esté, güey. ¿De verdad? Porque acá no hay ni una cosa que parezca trueno ni parezca lluvia. Ah, anoche, sí. Lo escuchó todo. Entonces dice que anoche escuchó ella los truenos. Nada de estar poniéndose contenta porque está súper asustada. Aprovechando la despertada de los truenos, no sé, yo pensaba, pero bueno. Yo pensé que nomás, pues anoche fueron los truenos allá en el Colorado, donde vive la señora Sonia Zapata. Estábamos pensando, señora Sonia, y yo me reuní con con la directiva del grupo del Clael. Y conversamos harta noche, estaba ahí, yo, y yo me hablaba solo porque yo me decía presidente. Al presidente, ¿qué es lo que vamos a hacer este año? Claro, y llegamos a la conclusión de que podríamos hacer esto más tirado un poco para la época de verano. Onda que si alguien se quiere bañar, se baña. Así, y no sé, po, si ustedes están, me pueden dar, claro, por ahí como la primera semana de diciembre, o una cosa así, pienso yo, po. Porque ahora, o noviembre, ¿quieren ustedes? Bueno, nadie se va a bañar, ¿sí? ¿Quién se baña? ¿Usted cree que ella se cree, va a ir nadando ahí, hecho las velas, haciendo piquero a un Ruperto? ¿Usted lo ve, a un Ruperto González haciendo piquero? ¿A un Joaquino Riero lo ve usted? ¡Oh! ¡Pum! ¡Buena consumida! ¡Otra, don Joaquino! ¡Otra consumida! ¿Lo ve usted? Nada, pues. Aunque Carlos Contreras, sí, a él lo ve un poco así, como que ¡pum! ¡Vamos! Sí, un poco. No sé qué más, pero a fatiga. ¿Lo ve ahí usted a don Francisco tirándose con su vida así volando por el aire? ¡Pum! Así que bueno, no lo hacemos antes entonces. Porque yo mismo voy a hablar con el jefe, con el presidente, le voy a decir que no quisieron. Lo vamos a hacer más tarde. O sea, más temprano, más pronto. 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Los perros están súper asustados, dice la señora Sonia Zapata, anoche con los truenos. Mire. Y a mí me gustan, se lo juro, yo soy feliz, yo escucho los truenos, ahí viene uno, oh, ¡pa! Me encantan. Pero bueno, no a todos les gustan los truenos. Vamos a escucharle la musiquita a los hermanos Campos, escuchábamos ya Viva la Minifalda, que viva la Minifalda. La Minifalda sí se parece
a un viejito. ¿En qué se parece una minifalda a un viejito adulto mayor ya de 80, 90 años? ¿En qué se parece? La minifalda. Ya, lo vamos a dejar esa pregunta al aire y si ustedes me responden cada uno en qué se parece la minifalda a un viejito de 60, 90. Vamos a escuchar entonces la musiquita a Charito Cofré, olvídame, por favor, olvídame, ya está bueno ya, corta la mano. Chao. El conjunto Caitúe, la lancha, ¿dónde va la lancha? ¿A qué, wea? Supongo que es esa, ¿no? Don Héctor Pavés, el pavo. El pavo está cenando. Don Rolando Alarcón, niña, sube a la lancha. Ay, niña, ya, apúrate, que el viento está favorable. Nos vamos a Chilo. Lindo tema. Doña María Margarita, por la mañanita, pañuelo blanco. Doña Mirti Turra, el volcán. Ese me gusta a mí, ese tema. Tú encendiste aquí en mi pecho. Un volcán de amor, se llama. Y ese es fuego. Y el clavel, pobre mi gato. Tenemos de las canciones de ronda infantil que grabara el clavel hace unos años. Seré guaso, bueno va el pin pin, bueno va el pencaso. Y ya me voy, Carmela. Ustedes elegirán, pero por ahora, inmediatamente al tiro, le vamos a ir a hacer escuchar esta canción ronda, pobre mi gato. Y lo trae el clavel para los niños que están escuchando el programa. Ahí está.

Ahí estaba, pobre mi gato, se llama ese tema, Ronda, que nos traía el clavel, tema hecho para los niños. Después escucharíamos a Yanito Cofré, Olvídame, por favor. 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Mi hermano, ¿qué? ¿Por qué? Ah... Dice mi hermano de Santiago. Dice, hola hermano, te cuento que mañana viajo a Talca, a mi Talca querido, a juntarme con nuestra familia y a la vez pegarle la pena a mi amigo Joa, que le mando un saludo, amigo Juvenal Martínez, de parte de su íntimo amigo José Cancino. Me parece bien, don José, que le vaya súper bien. ¿Qué quiere que le coloque por acá? Hola, Clarita, me gustaría ir a ese encuentro. Si me invitaran, yo sería feliz. Fernando Méndez de Curepto. Me gustaría. Yo, que me tocara la canción Cuando voy al mar. Vamos a buscar la canción. Cuando voy al mar, voy acompañado. No falta el copete, no falta el asado. El viento y la arena que corren allá. Levantan la carpa, dejan la tremenda escoa. Mi compadre Lucho Torres, que la minifalda está ya. Ya, ah, tiene, está perfecto. Con mi compadre, suegro y amigo Lucho Torres, nos da una respuesta sobre en qué se parece la minifalda a un viejito. Muy buena su respuesta, don Lucho Torres. Muy, muy buena su respuesta. No la vamos a dar todavía porque puede haber otras personas que pueden opinar. 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No sé si a usted le gusta o no. 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Ahí no cuadramos nada mucho la cuestión porque la bebida hace mal con el cordero. O el cordero hace mal con la bebida, perdón. El cordero hace mal, porque siempre dicen, no, ya estar comiendo chancho y tomáis agua. Te vaya a morir. Y no es así.

Usted está dentro de una pieza caliente, digamos, hace calor, está la estufa, que se está calentito, y tiene que ir a buscar algo al patio, está lloviendo. No, no vaya, arrópate, pónete en la cara una bufanda y toda la cuestión, para que no salgáis con la boca caliente, porque te vas a dar uno de esos cuentos y te vas a quedar la boca chueca. Y no es así. Eso le iba a dar estando adentro o estando afuera. Donde estuviera en ese minuto le iba a dar, porque son problemas de acá del cerebro, de otras cosas. ¿Cierto? Entonces, son más bien como, no tengo la palabra precisa para decirlo, sino de la alegría, pero cosas que sucedieron justo en el momento nomás. Una persona estaba tomando mate, tuvo que ir afuera porque alguien llegó, porque son motivos de circunstancias, y le dio el chueco. Y le quedó la cuestión así, vuelta para acá. Si se hubiera quedado sentada ahí mismo donde está, le iba a pasar igual. No fue porque salió para afuera. ¿Me entiendes? Pero como viene eso desde mucho atrás, digamos, la gente conversaba, no, tomáis mate y salís para afuera que hay chueco. Comís cordero y tomáis bebida, y si toma cordero, come cordero y toma bebida, lo más seguro que le hacen mal. Porque al compadre Lucho le pasó, tú estaba comiendo cordero feliz, de repente tomó un poquito de vía porque no tomaba vino, y el pa y le da la bala de guata al hospital. Cagó. Justo le iba a dar con agua sin agua, le iba a dar nomás porque él venía enfermo, no sé de qué cosa. Pero coincidió nomás. Po. Ya. Es como tomar, si usted está comiendo, ¿cómo se llama? Leche. O está comiendo una ensalada, y está comiendo tomate, o está comiendo una cebolla. No, como te ocurre, tomáis leche, te vaya a morir al tiro tomáis leche. Y hoy día se fija usted en las mesas, en restaurantes, si usted va a comer, hay una cantidad de cuestiones de postres, de leche, de cruces, de ensaladas que llegan, que no pasa nada, ¿no? De que está enfermo la guata, está enfermo la guata. Ya. 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Ya. Vamos a ir a la música. ¿Tenemos tiempo? Sí, mucho tiempo. Aquí está. Vamos a escuchar ahora a Charito Cofré. Olvídame, por favor. Olvídame, ahí está.

Oiga, ¿cómo está el tiempo por el lugar donde usted vive? Porque acá nosotros dice que en Talca estaría lloviendo en este minuto, pero poquito. Un poco más sería seguro a la 1 de la tarde, y a las 2 y a las 3 y a las 15 horas, hasta las 6 de la tarde podría caer un poco de agua hoy. Pero mañana estará soleado, sábado, domingo, y el lunes nublado. Para el martes, otra vez, papá, y se viene un lluvia. Próximo martes, miércoles, jueves, viernes, sábado ya no ya. Ya. Ahora vamos al grano, dijo el pollo. Se nos viene don Raúl Torres con su conversa, pero antes le vamos a hablar de nuestros auspiciadores. 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Diría muy bien. 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Dice don Raúl. Buenas tardes, amigo Clavel. Ah, está escribiendo todavía, así que lo vamos. Y es lento para escribir. Le paso el dato. Es lento. ¿Qué hermano ha escrito? Mi compadre Lucho Torres. El año pasado no vino al encuentro, compadre Lucho, usted no. ¿No vino? ¿No le gusta la idea? Podría ser que este año viniera, la verdad es que no lo tengo claro. Y capaz que no le gustan. No le gustaría estar con el grupo de nosotros que tenemos acá, un grupo. El año pasado estuvo mi sobrino Ricardo Brito, el Cacho Paraguas, o sea, mi sobrino, su vicemayor. Claro. Buenas tardes, amigo Clael, dice. Gusto saludarle, dice Raúl Torres por allá de Coipué. Y acá lo estamos escuchando, un placer escucharlo. Aquí llueve, llueve y llueve, pero feliz con esta lluvia. Es la única manera que yo me pongo feliz. No como don Carlos Contreras, que él se pone feliz casi todos los días. Y a usted que le dura tanto la felicidad. ¿Y qué la va a hacer a esta altura, amigo mío? Ayer no pude escucharlo y se estaba en Tanguao y ahora en Coipué. Estoy internacional. Abrazos, amigo Clavel, dice. Y me gusta que todas las... Y me gusta... ¿Y qué? Las patas de chancho. Y me gustan... ¿Y qué? ¡Oh! ¡Está saliendo del closet!
se está sincerando con Raúl Torres, para que ustedes sepan. Entonces, para que no se enojen conmigo, que dice, oye, ¿cómo este caballero le puede decir a ese caballero? Deben ser muy amigos. ¿Y qué dice? ¿Le gustan las patas de chancho y qué? ¿A usted le gustan las patas de pollo? ¿Ya? ¿Y le gustan las patas de vaca? ¿Qué? ¿A cada uno le gustan las patas que queremos? ¿A la Julia Dorador le gustan las patas al hombro? No sé de dónde salió que ahí es uno, un animal que se llamaba hombro y le gustaban las patitas de ese animalito. ¿De dónde es el animalito? No tengo idea. A cada uno le gustan las patas que no le gustan. Me gustan que todas las patas me gustan más, a ver, y me gusta que todas las patas me gustan. Y me gustan y qué las patas de chancho. Menos la de burro. A propósito del 5 estrellas, ¿qué le pasa que no se pronuncia? ¿No lo dejarán hablar? No, tío Carlos está ocupado en este minuto. Está haciendo tareas de campo, de hombre, ahí, el almuerzo. Ya, ¿qué hermano escribe por acá? No, nadie más. ¿Podemos tocar una cancioncita? Porque debe estar mojado ahí, en el alero, el agua, el sapo y yo. Pero como es sapo, al sapo le gusta el agua, ¿cierto? Entonces no le va a pasar nada, yo creo que no le pasa nada. Pero debe estar entumido midiendo el tiempo. Ay, ¿qué ir a hablar? ¿Cuánto rato habló este? El conjunto Caetuí, de allá de la Isla Grande de Chiloé, la Isla Grande de Chiloé. Vamos a escuchar ahora a conjunto Caetuí, La Lancha Se Va, se llama este tema. Ahí está.

Ya, ahí estaba el conjunto Caetuí, que ellos son de la isla grande Chiloé y son de verdad. Porque no es lo mismo que un grupo de acá cante una canción chilota y nunca le va a salir igual. Jamás, pues ellos son de allá. Por lo tanto, le sale normal de allá, ¿cierto? Y yo he tenido la suerte de estar con ellos en varios eventos con el conjunto Caetuí de Quellón. Su director, Ramón Yáñez, que fue el creador de este grupo, falleció. Un hombre relativamente joven. Y fue una pena para el folclore, para la música chilota, para todos Chiloé, para muchos. Se lo conocían mucho a Ramón Yáñez. Eso, le cuento. Dices, ¿acaso le podemos saludar a mi amigo Jovino Riveros? Me están llamando. Deme un segundo, Roberto, por favor.

Claro, a la señorita Didriga, la que me llame, o sea, yo le voy a decir que me llame ahora, le digo que me llame cuando estemos tocando una canción, ¿cierto? Para poder contestarle. Me puede saludar, dice don Raúl Torres, me puede saludar a mi amigo Jovino Rivero Torres, a su señora, la señora Orfelina Cortés. Jovino, cuando el asado, saludo a Ruperto, ya que lo tienen encerrado en la casa y se sale, se oxida. Algo tendrá el hombre para echarle para adentro para no oxidarse. Con cualquier cosita que tenga alcohol, a uno no se oxida. Nos está llevando otra vez la señorita así por el. Por ¿cómo se llama? Pero tenemos que seguir con el programa. Yo creo que ella no escucha. Me dice: aló, le voy a decir, ¿ya? ¿Aló? Bien, gracias.

Ya está. Mi disculpa a todos nuestros queridos auditores, pero tenía un llamado muy importante y de mi trabajo. De mi trabajo que tengo que seguir en este mundo del arte, de la música y de folclore, por distintos lugares de mi país. Y ahora nos están llamando de una municipalidad y ahí les cuento yo cuando esté cerquita, le digo, voy a ir para allá. Don Gonzalo, me vale la mesa. Y almorzamos ahí con Carlito, Orótica y Don Gonzalo Roca. Después les cuento, ¿ya? Hola amigo, ¿qué? Ya, le saluda Viviana. Viviana, ¿quién eres? Viviana, Lucía Méndez, ¿se acuerda de la comedia? Viviana. Yo la veíamos porque nosotros en esos tiempos recién venía llegando la tele y veíamos Viviana, era más linda ella. Hola, amigo Clael, dice, le saluda Viviana, la esposa del tiburón Gallardo. Ángel Gallardo de San Felipe, el tiburón, no sé, ustedes lo vieron así. No, mire, por eso me gustaría también hacerle, ¿cómo se llama? Hacerle un poco más al verano, más cerca de del verano, este encuentro entre nosotros, los amigos del programa de Clavel, y para que puedan demostrar sus habilidades y invitar a mi amigo Axel Gallardo con su señora, que viene de allá de San Felipe, para que ellos se hagan el tiempo de aquí hasta allá. ¿Me entiende? Decirle, mire, la fecha va a ser tal fecha. ¿Estamos? Entonces ellos se consiguen el permiso y pueden venir. Y se pueden alojar acá en el campo, en mi casa y todo eso, así que no sea problema. ¿Ya? Vamos a ver. Estamos escuchando el programa, dice la señora Viviana de allá, de la esposa del tiburón Gallardo de San Felipe, como todos los días, le cuento que acá en San Felipe estuvo cayendo unas 4 gotas en la mañana, pero ahora se está despejando. Salud y bendiciones para usted y cada uno de los auditores. Ah, gracias, señora Viviana, que esté bien. Dele salud a su esposo que debe estar trabajando, por supuesto, haciendo clase a los niños. ¿Qué hermano escribió? Nadie más. Hola, Claudina, me gustaría ya eso. De nuestros apreciadores, usted ya los conoce. 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Todos mayores de 60 años pueden comprar, le van a dar su cupón. Mi compadre Lucho, lo más seguro que ya está comprando, para ver si acaso se puede hacer. Oye, Clark, compadre, Clark, si me saco el cordero, te voy a invitar a comer, weón. Ya, pues, a mí me gusta hacer asado cordero.
Si quieres lo llevamos para el campo allá y lo hacemos allá. Yo tengo una parrilla buena, ¿no? Como otro. Yo tengo un amigo que tiene una parrilla. No la he usado nunca. Oxidá la parrilla. Ni una posibilidad que la parrilla no sabe qué significa la grasa. La parrilla. Nunca he visto grasa en la parrilla. La mía no, la acostumbra ya. Nos escribe Paulinita Serené Maldonado, nuestra fans número uno de Angol, y nos dice: hola, ¿cómo está usted? Yo trabajando, supongo que usted también. Le doy un abrazo a la distancia. Yo también. Cuídese, mi fans número uno de Angol. Besos para usted. Porque besos y abrazos no sacan pedazo. Adiós. Ya, y nos sigue escribiendo nuestro amigo Raúl Torres. El supermercado La Pascualita de Ondago entonces tiene su sorteo, un corderito, y se lo sacamos allá, allá. Don Pablo Luna, un amigo en su comuna, siempre con la música, con el folclore, con nosotros y trabajando siempre por su Maule, querido don Pablo Luna. 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Saludos, dice don Raúl Torres, a don Guillermo Ulloa y su señora esposa, la señora Julia. Y ojalá que le pase el celular. Saludos a don Gonzalo Rojas y a sus colaboradores que atienden muy bien. Amigo Clael, que tenga un buen fin de semana junto a su familia linda. Abrazos, dice don Raúl Torres. Que trabaje o no trabaje, el día siempre le corre. Saludos, amigo Raúl. Ya, ¿quién más nos escribe por acá? Dice, hola Claverito. Patita González. Cariño Claverito, mucho saludo a todos en sintonía con su radio amiga. Especialmente a sus fans, Carmencita y Emilio Flores. A pesar del mal tiempo, que sea un excelente y amoroso fin de semana. Abrazo, dice Patita González Garrido. Está bien, Patita. Ya. Ya. Que estén súper bien. Oiga, nos está quedando poco tiempo, señora. Y nos vamos a tener que ir. Porque el tiempo es así. Pasa a pasos agigantados. Le agradezco a toda la gente que nos escribieron el día de hoy. Faltó la Charito. Algo le pasó a la Charito. Ojalá que no esté enferma. Como estaba contenta ayer. No creo que haya estado contenta de nuevo. Hoy día. No creo que haya amanecido contenta. O sea, no dan las correas. Yo ando contento porque a mí me dura lo contento, no va altos días, pero no es que ande contento que me hubiera puesto contento ayer, ¿sabes? No, todo lo contrario, trabajando luego hasta las 3 de la mañana. No, a las 2 de la mañana más o menos. Como yo hago tareas de hogar, entonces tengo que aspirar la alfombra. 4 me aspiré. Así, centímetro por centímetro, se está aspirando. No es que los pelos de gato, los pelos de perro, de repente entran corriendo, salen, usted no se da cuenta. Y así, trabajando ahí. Otros hacen almuerzo, yo limpio la alfombra. Otros lavan la ropa, la lavadora, ese costumbre, cuánto detergente hay que echarle, cuál va a botones que apretar, no sé, y planchan. Yo no me gusta eso, ni me gusta planchar ni me gusta lavar ropa, no, me carga, pero cocinar me gusta. Nos vamos a tener que ir, es fin de semana ya, ¿qué le vamos a hacer? Me gustaría estar con ustedes alto rato, la paso bien yo. No sé ustedes cómo la pasan bueno, de repente uno anda con más simpatía, otros días menos, cuando anda contento anda más así enojado. ¿O no le pasa a usted, señora? Cuando no se ha podido poner contenta ayer, antes de ayer, ya llevan varios días. Ahí el día, más largo el puchero y más enojado.
Ya. Ah, ¿qué le van a dejar escuchando el clavel? Mire, estoy hablando, pelando aquí y sin saber. Cuando voy al mar, a ver, tenemos, llamé a Carmela, seré guaso cuando voy al mar. Ah, nos pidió un señor de Curepto, ¿de dónde? Nos dijo, si acaso le podíamos tocar esa. Don Fernando Méndez de Curepto nos pidió, si acaso le podemos tocar, cuando voy al mar, voy acompañado. Nos falta el copete, nos falta el asado, el viento y la arena que corren allá. Dejo que la cante Clavel. Ahí está, don Roberto, me despido de usted, que esté súper bien, que tenga un lindo fin de semana, y a todos nuestros auditores, gracias por escucharnos, que estén bien y que la, el lunes amanezcan todos contentos. Nos vemos, aquí está el Clavel cuando voy al mar. Adiós.

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1: Qué lindo y qué bonito, si hay algo que celebrar.
2: Radio Amiga le indica la hora.
3: 12 horas, 58 minutos.
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2: Radio Amiga le indica la hora.
3: 13 horas, en punto.
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0: en la arena. Para cuando pienses o sientas que el Señor te abandona. Una noche, un hombre soñó que caminaba por la playa en compañía del Señor. Por su mente pasaban escenas de su vida, y en cada escena veía sus huellas y las del Señor. Cuando la última escena de su vida pasó ante él, miró a las huellas y se dio cuenta que, durante su vida, muchas veces vio sus huellas solamente. Esto sucedió siempre. Y cuando se encontraba solo y triste, perturbado por esto, le preguntó al Señor: Señor mío, cuando decidí seguirte, tú me prometiste estar siempre a mi lado. Pero he notado que cuando me encuentro agobiado por los pesares de la vida, he visto mis huellas solamente. ¿Por qué me abandonas cuando más te necesito? Él le contestó: Hijo mío, mi querido hijo, sabes que te quiero y que nunca te abandono. Durante tus angustias y sufrimientos, las huellas que has visto fueron mías. Las tuyas no aparecían en esos momentos difíciles, porque, hijo mío, en esos momentos yo te llevaba en mis brazos.
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2: Dios en el cielo y las plantas en la tierra. Aquí estamos el día de hoy, viernes. Hoy, viernes 2 de octubre. Hijitas, hijitos de mi corazón, ¿cómo se ha pasado el tiempo? Ya prácticamente se nos está terminando el año. Se está acabando este año 2026. Y usted posiblemente sigue con las mismas dolencias, sigue con los mismos problemas de salud, sigue con los mismos problemas en vez de mejorar. Usted ha seguido empeorando. Usted es una persona que realmente pasó el tiempo y no pasó nada en su vida. Usted siguió ahí igual o dando pasos atrás, empeorando. Por eso, antes de que se acabe el año, hijita, hijito de mi corazón, Juan Taramacura le invita a que usted se acerque, que venga a la consulta, que venga para poder, a través de una consulta, poder mirar las enfermedades que hay en estos momentos en su cuerpo, de lo que usted padece, de lo que le pasa. Si son enfermedades infecciosas causadas por microorganismos, otras son respiratorias, digestivas, cardiovasculares, son muchas veces relacionadas también con la salud mental. También existen enfermedades crónicas que requieren de seguimiento permanente. Por eso Juan Taramacura le está invitando a través de la medicina natural. Recuerde que desde tiempos ancestrales, diferentes culturas han utilizado plantas para acompañar el cuidado de la salud. Por ejemplo, como la manzanilla, tradicionalmente utilizada en infusiones para molestias digestivas leves, para favorecer la relajación. La menta también es una planta que puede utilizarse tradicionalmente para molestias también digestivas y sensación de pesadez. El jengibre, empleando tradicionalmente para las náuseas y algunas molestias digestivas. El cidrón, conocida tradicionalmente como una infusión para favorecer la digestión y la relajación. Estas son algunas de las plantas, recuerde, hijita, hijito de mi corazón, que le pueden aportar a su salud, que le pueden ayudar. Vuelvo y le repito, usted que lleva prácticamente todo el año y no ha podido curarse y no ha podido sanarse, llame a la línea de Juan Taramacura, hoy viernes de curación, hoy viernes de sanación, y separe una hora con Juan Taramacura. Me dice el control master que hay llamaditas en vivo y en directo, personas que se están comunicando a la línea de Juan Taramacura. Vamos a recibir este llamado por la línea 2.
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2: ¡Aló!
3: ¡Aló!
2: Ya, buen día, madrecita, ¿de dónde me habla?
3: Buenos días, de acá de la población Vive Puletano.
2: ¿Cómo supo de Juan Taramacura? ¿Cómo se enteró de mí?
3: Escuché en la radio y ahí me enteré de las cosas. Y ya lo voy a llamar, dije yo, para saber.
2: ¿Qué la motivó a usted a llamar a Juan Taramacura? ¿Qué le hizo llamarme?
3: Yo solita no sé el número, dije yo, tiene este. Bueno, si no era Don Juan, algo así.
2: Ya.
3: Muy bueno.
2: Ya.
3: Sí, dije, lo voy a llamar para que me dé un camino definitivo y quiero que pase con mi pareja que tengo.
2: Problemas sentimentales, problemas de amor.
3: Ya.
2: Deme su fecha de nacimiento.
3: Yo nací el 22 de mayo.
2: ¿Ya? ¿Mes? 22 de mayo y el año, ¿50 y qué?
3: 58.
2: ¿Y el nombre de su pareja?
3: Juan Carlos Loja.
2: Don Juan Carlos. ¿Fecha de nacimiento de él?
3: 02.
2: ¿Ya?
3: 1966.
2: Bueno, madrecita, concéntrese, relaje su mente. Ponga su mente en blanco y se va a concentrar porque vamos a hacer un puente telepático, ¿ya? La fecha de nacimiento que le da usted a Juan Taramacura es una fecha que vamos a trabajar a través de la numerología. Juan Taramacura no es adivino, sin brujo ni hechicero. ¿Ya, mamita? Relaje la mente, concéntrese. ¡Uy, Cristo bendito! Veo aquí, madrecita, en esas fechas de nacimiento del señor Juan y de usted, veo mucha, pero mucha energía negativa. Están cargados, pelean mucho, discuten mucho.
3: Sí.
2: No se ponen de acuerdo.
3: No, yo sí, me ama, que nunca me
2: ha dejado. Exactamente. ¿Cuánto tiempo lleva usted de relación con este señor?
3: Un año, dos meses.
2: Pero usted duda mucho de él.
3: Sí.
2: Porque él le dice primero una cosa y se comporta de otra, ¿no?
3: Sí.
2: Y muchas veces discuten demasiado, no se llevan bien, no se ponen de acuerdo, mantienen de mal genio. Y la verdad, yo veo aquí energías negativas y veo envidia, mi querida señora. Envidias, le voy a explicar. Esta persona que está al lado suyo sí la quiere en su corazón, en su alma, si hay amor. Pero aquí yo veo algo malo. Yo veo es unas envidias y veo una tercera persona que es una mujer. Que es la que no quiere que la relación de ustedes mejore o se lleven bien. Póngame cuidado, madrecita, escúcheme bien lo que le voy a decir. Tenga cuidado porque esta persona es la que no quiere que la relación de ustedes funcione bien, se lleven bien. Es una persona muy cercana, ¿usted sabe quién es?
3: ¿Ah?
2: Exactamente, y ella no está de acuerdo. ¿Usted ha tenido problemas con ella?
3: Ella conmigo.
2: Ella con usted, exactamente, porque como que no quiere que la relación de ustedes dos prospere, ¿no?
3: Sí.
2: Aquí aparece una mujer y todo eso, madrecita, es la causante que está haciendo daño, maldad, para que esa relación no funcione. Están haciendo porquerías, están haciendo cosas negativas para tratar de dañar el amor y la unión de ustedes dos. ¿Ya? Por eso es que usted lo ve. Usted por eso es que lo ve muchas veces como que bien,
4: contentos, y después ustedes como que cambian mucho, son como muy bipolares los dos.
3: ¿Ya? Él me dijo que anoche me dijo
4: exactamente, madrecita. Entonces aquí Juan Taramacura en vivo, en directo, ¿le estoy diciendo la verdad o le estoy hablando con mentiras?
3: Todo lo que
4: está pasando, como le repito, Juan Taramacura es adivino, ¿ya? Le voy a ayudar con esta relación, le voy a ayudar, pero hay algo malo que están haciendo en usted y en él para que esta relación no prospere. Va a ir a la consulta, va a venir conmigo, va a venir personalmente, como dijo Santo Tomás, ver para creer, ¿ya? Madrecita, escúcheme bien. Yo aquí en vivo y en directo le estoy hablando con verdad o con mentiras.
3: No, con verdad, yo de verdad sí que soy esa persona que dice aquí que aún se acaba de ir. Se hubieran empujado últimamente con la niña.
4: Bueno, cuénteme una cosa. ¿Qué le dice a la gente que escucha el programa, a los que de pronto han ido con otras personas y les prometen cosas y no les cumplen? ¿Usted qué le dice?
3: No, yo diría que es muy buena persona, es muy bueno, porque en realidad me adivinó todas las cosas que yo tengo, porque él a mí se me cogía de rodillas y me cura por su madre, por su hijo, que a mí jamás en la vida de nadie que está conmigo nunca me ha dicho nada, yo no le creo.
4: Exactamente, él sí la quiere y todo eso, pero desafortunadamente a través de la hija de él están haciendo porquerías para que esta relación no prospere y no funcione. Ya, madrecita, le voy a dar una hora para que venga la consulta con Juan Taramacura, ¿de acuerdo?
3: Ya.
4: Bueno, Dios me la bendice, madrecita. Chao, chao.
3: Chao, chao, que esté bien.
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2: 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Vamos a tomar el vasito de agua y vamos a hacer la oración de los enfermos. Si hay personas con enfermedades terminales, si usted tiene una preocupación porque hay un problema, algún hijo suyo que tiene problemas de drogadicción, de alcoholismo, pida con fe. Aquella persona que tiene esas enfermedades que lleva tiempo y la ciencia médica no ha podido curar, vamos a hacerlo con fe. La oración tiene poder. Van a repetir: San Juditas Tadeo, patrón de los casos difíciles, camina por mi casa, llévate mis preocupaciones y cualquier enfermedad. Por favor, vigila, sana y bendice a mi familia. Amigos, aleja a mis enemigos en el nombre de Jesús. Amén. Amén. Tómese el vasito de agua. Mañana será otro día. Mañana vuelve a la misma hora. Juan Taramacura.

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0: La hora en Amiga. 13 horas, 16 minutos.
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1: 13 horas, 27 minutos.
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0: Amiga mágica, le indica la hora.
1: 13 horas, 30 minutos.
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1: Constituye mesa regional Chile Renace para abordar la baja natalidad en la región del Maule. Consejo de Defensa del Estado se querella contra alcalde de Colbún y otras 7 personas por presunto fraude al fisco. Impulsan campaña de prevención contra el cáncer de mama en la región del Maule. ¿Cómo están, amigas y amigos auditores? Qué gusto de saludarles. Bienvenidos a las noticias de hoy a través de las ondas de Radios Mágica y Amiga. En este día en que saludamos a los ángeles custodios, felicidades, como también un cordial y afectuoso saludo para quienes celebran hoy el día de su cumpleaños. Roberto Ramos, liderando los mandos técnicos, saludamos a los integrantes de nuestro departamento de prensa. Ustedes, nuestros gentiles auditores, bienvenidos a las noticias de este horario. Vamos al detalle de las informaciones. Lo decíamos en titulares, constituye mesa regional Chile Renace para abordar la baja natalidad en la región del Maule. La instancia liderada por el Seremi Desarrollo Social y Familia Pablo Olivares reunió representantes del gobierno regional del Maule, del sector público, la sociedad civil y de las principales casas de estudio de la región. El objetivo, incorporar evidencia, experiencia territorial y distintas perspectivas al diseño de propuestas para el Plan Chile Renace. Con la constitución de esta mesa se dio inicio al trabajo regional orientado a identificar las principales barreras que enfrentan las personas y familias que quieren tener hijos o ampliar su familia, con el objetivo de construir un diagnóstico del Maule y formular propuestas concretas que aporten al diseño nacional del Plan Chile Renace. El Seremi de Desarrollo Social y Familia, Pablo Olivares, destacó que la caída de la natalidad debe abordarse con una mirada de largo plazo y considerando las diferencias que existen entre regiones. Queremos escuchar, trabajar en conjunto y construir en equipo. Este es un desafío que tiene que convocar a distintos sectores, instituciones y experiencias de vida. Queremos que esta mesa nos permita construir un diagnóstico compartido, pero también avanzar en propuestas de corto, mediano y largo plazo que contribuyan a desacelerar esta tendencia y a generar mejores condiciones para quienes quieren formar o ampliar una familia, señaló el Seremi Olivares. En Retiro se inauguró nuevo centro de atención virtual Chile Atiende. Con importante presencia de la comunidad y autoridades se llevó a cabo la ceremonia de inauguración de este nuevo centro. Felicitamos al IPS y al municipio por esta tremenda gestión que va a facilitar a los habitantes el realizar sus trámites en forma rápida y cercana, favoreciendo sobre todo a las personas mayores que ya no tendrán que desplazarse fuera de la comuna para recibir atención de Chile Atiende. Así lo expresó el delegado presidencial de Linares, Cristian González, durante la inauguración del Centro Virtual Chile Atiende en la comuna de Retiro. En la ceremonia de inauguración, la pensionada Lidia Parra, presidenta de la Unión Comunal del Adulto Mayor y una de las primeras personas atendidas en el Centro de Atención Virtual Chile Atienda de la comuna, destacó la importancia de contar con este servicio en su territorio. Nos facilita mucho la vida, implica para nosotros ahorro de tiempo, dinero y cercanía con el IPS. Además, la atención es rápida y completa, resaltó. Revisando las principales informaciones de Talca y la región del Maule, en línea a través de las ondas de Radios Mágica y Amiga. 49.000 millones se invertirán en la ampliación del Mall Curicó y obras generarán 1.000 nuevos empleos. En lo que corresponde al sector conocido como la cancha de carabineros de Curicó, comenzaron los trabajos que corresponden a la antesala del megaproyecto de más de 40.000 millones de pesos que se iniciará en enero próximo y el cual considera un cambio total de ampliación y modernización del mall ubicado en la avenida O'Higgins de la ciudad de Curicó. La ampliación del mall de la avenida O'Higgins considera aproximadamente 42.000 metros cuadrados de nueva construcción. De esa superficie, alrededor de 11.000 metros cuadrados están destinados a nuevos espacios comerciales que permitirán incorporar más de 70 nuevos locales, principalmente de formatos pequeño y mediano. Con esta expansión, el centro comercial prácticamente duplicará su número de marcas, generando además importante cantidad de mano de obra, dijo el concejal de Curicó. Uno de los principales componentes del proyecto será la construcción de aproximadamente 400 nuevos estacionamientos subterráneos distribuidos en dos niveles, es decir, dos pisos subterráneos de estacionamiento, todo ello en una superficie aproximadamente de 27.500 metros cuadrados, es decir, bajo una buena parte de lo que hoy conocemos del mall. El proyecto también contempla un importante componente laboral. Durante la construcción se estima que la obra llegará aproximadamente con 1.000 trabajadores en su periodo de mayor actividad, mientras que una vez inaugurados los nuevos espacios comerciales, se proyecta la generación de aproximadamente 450 empleos permanentes adicionales. El inicio de las obras, según la empresa, está previsto para el primer trimestre del año 2027, con 18 meses de ejecución, es decir, para estar culminada la obra en el segundo semestre del año 2028. Vamos al departamento de prensa. A esta hora la información con Elena Rojas Alvarado.
0: Muchas gracias, Alejandro. Vamos con la información del día de hoy. Cyber Monday 2026 se realizará en octubre. El Cyber Monday 2026 ya tiene fecha confirmada en Chile. El tradicional evento de comercio electrónico se realizará durante 3 jornadas, reuniendo a cientos de empresas participantes. La nueva edición comenzará a las 0 horas del lunes 5 de octubre y se extenderá hasta las 23:59 minutos del miércoles 7 de octubre. Durante este periodo, los consumidores podrán acceder a las promociones disponibles a través de las empresas que formen parte oficialmente del evento. El Cyber cumple 15 años. La actividad es organizada por el Comité de Comercio Electrónico de la Cámara de Comercio de Santiago y este año tendrá una celebración especial. Se cumplen 15 años desde la primera edición del Cyber en Chile. Desde su creación, la iniciativa se ha consolidado como uno de los principales eventos de comercio electrónico del país, con la participación de cientos de empresas verificadas, descuentos y promociones durante 3 días. A lo largo de 3 jornadas, consumidores de todo Chile podrán encontrar ofertas y descuentos exclusivos en las distintas categorías y servicios incluidos en el evento. Desde la Cámara de Comercio de Santiago, destacaron que la iniciativa busca continuar promoviendo un comercio electrónico responsable, seguro y transparente. El objetivo, según la organización, es entregar a los consumidores una experiencia de compra confiable durante el desarrollo del evento. Para Noticias en Línea, informó Elena Rojas.
1: Muy bien, muchas gracias, Elena. Quiero recordarles una vez más, gentiles amigos auditores, que estamos en línea con Noticias de lunes a viernes a las 7:30 de la mañana, a las 13:30 horas y a las 21 horas, 9 de la noche, con un resumen informativo de lo que ha ocurrido en Talca y la región del Maule. Consejo de Defensa del Estado se querella contra alcalde de Colbún. El Consejo de Defensa del Estado presentó una querella criminal ante el Juzgado de Garantía de Linares contra el alcalde de Colbún, Pedro Pablo Muñoz Oces, 3 funcionarios municipales y 4 particulares por hechos que el organismo califica como fraude al fisco reiterado. Además, atribuye a Rosa Elena Encina Castillo, funcionaria municipal y cónyuge del alcalde, una eventual falsificación de instrumento público. La acción corresponde a la causa 1032-2024 y recoge antecedentes de Contraloría y de la investigación penal. Uno de los principales capítulos corresponde al recital Colbún y su gente, realizado en febrero del año 2023. Según la querella, el presupuesto inicialmente aprobado era de 104 millones, pero posteriormente aumentó a 192 millones mediante modificaciones que, de acuerdo al Consejo de Defensa del Estado, no contaron con aprobación del Consejo Municipal. El organismo también cuestiona el uso de tratos directos y el fraccionamiento de contrataciones. Entre los casos mencionados aparecen los Vázquez, Dino Gordillo y Bombo Fica. En el caso de los Vázquez, el Consejo de Defensa del Estado consigna un pago municipal de 27 millones frente a 21 millones informados por su productor. El humorista Dino Gordillo señala una diferencia de 6.9 millones y Bombo Fica una brecha de 14.75 millones entre el pago municipal y el monto que habría recibido el artista. La querella incorpora además el pago de 8 millones por una charla de Pilar Sordo frente a un costo de 5.95 millones informado por su representante. También cuestiona contratos y licitaciones relacionados con la conservación de establecimientos educacionales, entre otros. Muy bien, a esta hora nos trasladamos hasta una de nuestras unidades móviles. La información a esta hora con Miguel García. ¿Cómo está, Miguel? Gusto de saludarlo.
2: ¿Qué tal, Alejandro Aguilera García, nuevamente? Masiva marcha también para Roberto Ramos, masiva marcha estudiantil de funcionarios públicos, se desarrolló en Talca desde el sector CREA hasta la Plaza de Armas en rechazo a los recortes presupuestarios en educación propuestos por el gobierno del presidente José Antonio Kast. Lo que recordamos que generó esta movilización de carácter nacional fue muy masiva la que se desarrolló en la ciudad de Talca, donde también, ¿no?, aparte de los secundarios, casas de estudios superiores, también funcionarios públicos, marcharon desde del sector del CREA por la Alameda, como está la imagen a través del fanpage de linamaule.cl, que ha sido un hecho que también ha marcado la pauta. Todo se desarrolló con absoluta normalidad, distinto a lo que ocurrió en Santiago con varios personas que fueron detenidas por incidentes que dejó la movilización en la región metropolitana. Allí recordamos también, en materia policial, durante la noche y pública, el Cuerpo Bombero de Talca inició esta tradicional romería institucional hasta el Cementerio General, el marco de la conmemoración del aniversario número 156, rindiendo este mismo recinto parroquial durante la noche este solemne homenaje a los bomberos y miembros honorarios fallecidos. Así que nuestro abrazo, ¿no es cierto?, en este aniversario número 156, nada mejor que ahí en la calle 5, entre 4 y 5 Oriente con 2 Sur. Recordamos que cortó el tránsito y posteriormente se activó la en este caso la alarma del Cuerpo de Bomberos, tres sonares para de esa manera anunciar la romería hasta el centro parroquial, hasta el recinto parroquial, donde se rindió homenaje a los bomberos y miembros honorarios fallecidos en este aniversario número 156, como están las imágenes a través del fanpage de Línea Maule, que estuvimos informando ampliamente a través de nuestro departamento de prensa. Se registraron también algunos accidentes de tránsito en otras zonas de la región del Maule. En el Maule Norte, recordamos un volcamiento tras una colisión entre un camión y un vehículo menor frente a la planta de revisión técnica, esto es en la ruta 5 Sur frente a la ciudad de Curicó, dejó al menos una persona lesionada de carácter leve. Y recordamos que anoche también están imágenes en linamable.cl respecto a este accidente que se produjo en la avenida Cementerio con calle Oriente en la ciudad de Linares, en donde se registró este volcamiento la noche de ayer de un vehículo menor cayendo al interior de una zanja y donde resultó lesionada una persona de sexo femenino que fue asistida por la unidad de rescate del Cuerpo de Bomberos de la ciudad de Linares. Recordar que también hay noticias que vienen de la provincia de Curicó, ya que Carabineros detuvo a tres sujetos por robo y recuperó especies sustraídas en San Javier. Esto ocurrió en Molina tras un comunicado radial emanado desde la central de comunicaciones Senco, que alertaba sobre un vehículo presuntamente involucrado en un robo ocurrido en la comuna San Javier y que se pasaba por la ruta 5 Sur en dirección al norte. Carabineros de la Cuarta Comisaría Molina desplegó diversas diligencias para ubicarlo. En este procedimiento permitió interceptar el vehículo en el kilómetro 191 de la ruta 5 Sur, costado poniente, donde personal policial procedió a la detención de tres sujetos de nacionalidad chilena de 30, 23 y 18 años de edad, quienes registraban antecedentes policiales sin orden vigente, según correspondió en este lugar, y en el procedimiento Carabineros logró recuperar especies denunciadas como sustraídas en San Javier, correspondiente a teléfonos celulares, al menos 6, también tablets, los que fueron puestos a disposición del juzgado de garantía respectivo. Así que los detenidos quedaron a disposición del Ministerio Público. Hay también una buena diligencia que realizó personal de gendarmería, ya que en el complejo penitenciario de Talca se detectó durante la tarde de ayer a una mujer a quien se le efectuó los controles de registro de visita y fue sorprendida intentando ingresar elementos prohibidos, varios artículos tecnológicos. Intentó ingresar anterior de la cárcel, la máquina body scan, la que logró detectar a esta, en este caso, a esta mujer, y por lo cual fue detenida. Habían dos teléfonos celulares, chip telefónico de distintas compañías y un cargador celular, por lo cual fue detenida, entregada entonces a personal policial de Carabineros, arrestada por funcionarios de Gendarmería. Así que son varios los hechos que se han producido durante las últimas horas. Incluso Carabineros de la CIP allá en Curicó también tuvo una mujer que se dedicaba a robar al interior del hospital de la ciudad de Curicó, así que había varios robos que acontecían al interior del centro asistencial y detenida por efectivo de la CIP. Está las imágenes también, algunos videos respecto a lo que fue esta diligencia, lo que ha ocurrido a lo largo de la región del Maule. Bueno, hay otros hechos que se han producido hace poco rato en la capital del Maule, que vamos a estar informando en aras del tiempo también en el transcurso de lo que queda de este día, Alejandro Aguilera. Don Roberto Ramos Vega, tengan ambos un buen fin de semana. Es todo, hasta cualquier momento.
1: Igualmente, muchas gracias. Ahí estaba Miguel García desde una de nuestras unidades móviles con la información de esta hora. Nos separamos tan solo un instante y ya volvemos con más noticias.
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1: Muy bien, amigas, amigos, auditores, ya estamos de regreso con las noticias en este día viernes. Estamos a 2 de octubre del 2026. Reiteramos nuestro saludo a los ángeles custodios que hoy están de onomástico y a usted que hoy celebra un año más de vida. El presidente de la República, José Antonio Kast, en cadena nacional, presentó el miércoles el proyecto de ley de presupuesto 2027, que contempla un crecimiento del gasto público del 1.5% con énfasis en empleo, seguridad, obras públicas y protección social. En este contexto vamos a conversar a continuación con el diputado Germán Verdugo, ya estamos en contacto con él. ¿Cómo está, diputado? Qué gusto de saludarlo, bienvenido.
5: Un gusto para mí escucharlo, ahí a disposición, para conversar respecto de un tema que me interesa, por supuesto, a todo Chile.
1: De todas maneras, qué duda cabe. Bueno, respecto a esto, ¿cuál es su evaluación, diputado, de los principales anuncios del presidente sobre este proyecto de presupuesto 2027 que, tengo entendido, ya entró a discusión en el Poder Legislativo?
5: Bueno, todos sabemos, digamos, que el país está viviendo una situación bastante crítica, que se fue heredada de gobiernos anteriores y que ha ido cuesta abajo desde hace bastante tiempo sin tomar las precauciones ni las medidas necesarias para volver a lo que el país necesita, que es crecimiento, porque solo con el creciendo el país va a poder resolver los problemas de las personas que en este momento, por ejemplo, buscan trabajo, y que es una de las situaciones más complejas y más graves que estamos viviendo, y que el presidente tiene plena conciencia de que esta debe ser una prioridad. Y desde ese punto de vista, la reunión que sostuvimos, digamos, ayer, por ejemplo, en Obras Públicas, para conocer cuáles son los proyectos y los montos de recursos que son cuantiosos, que se van a invertir, digamos, en la región, pero fundamentalmente para aquellos proyectos que generen mano de obra. Y eso es lo que se requiere y se necesita. Así que fue una reunión provechosa. Y es cierto, digamos, en lo que está previsto de crecimiento para este año, se puede considerar que es poco, pero hay que ser realista para echar, sentar la base de un mejor crecimiento a futuro. En eso, digamos, yo soy bastante confiado. Yo sé, digamos, que se está actuando en base a lo que es la realidad del país, y se va, digamos, a tratar de tomar, se están tomando las medidas adecuadas, tanto por el ministro de Hacienda y todo el equipo, digamos, del gabinete, para poder revertir una situación que viene, digamos, de, como decía, de varios años, cuesta abajo, donde se gastó mucho y se gastó mal. Y eso estamos pagando las consecuencias hoy día. Hay que recuperar el crecimiento para poder mejorar la empleabilidad, que es uno de los problemas más graves que en este momento estamos enfrentando.
1: Diputado, usted hacía mención, ¿no es cierto?, a lo que fue la presentación oficialmente en detalle del Plan Chile Despega, cartera del MOP, que incorpora 27 iniciativas de rápida ejecución y que naturalmente esto buscan dinamizar la economía regional. Contémosle a nuestros auditores que se cuenta con una inversión de 31.632 millones de pesos. ¿Esto tendrá un impacto, naturalmente, que iniciativas en la generación de empleo en nuestra región? Yo creo, ¿no?
5: Yo creo que sí. Muchos esperábamos que fuera más, pero nadie está obligado a lo imposible. No hay más recursos de plata y eso se ha repetido, digamos, en reiteradas oportunidades, que en el gobierno anterior se la parrearon y se perdieron, digamos, miles de millones. Y eso, digamos, tienen que, en algún momento, hay que pagar la cuenta. Y lamentablemente le toca pagar la cuenta al gobierno que está tomando, digamos, las medidas necesarias para poder paliar en cierta medida con urgencia el desempleo, pero todos sabemos que esto no se hace con una varita mágica, requiere tiempo y una experiencia que cada uno tiene, digamos, en su vida. Cuando se desarrolla la plata, digamos, tiene que hacer después enormes esfuerzos para poder volver a la normalidad y que se pueda, digamos, el país responder a los requerimientos que tienen sus habitantes. Y en eso yo confío plenamente, de acuerdo a la información que se nos ha entregado, que las medidas adoptadas son las adecuadas, son las necesarias, que hay que pagar, digamos, la farra que le toca pagarla justamente al gobierno que recién lleva 6 meses y le toca pagar la farra que vivimos durante varios años. Así es que lo importante, digamos, es tener confianza en que esto se va a recuperar. Yo sé, digamos, que es duro, yo sé que las personas que están desempleadas están viviendo un drama, y eso, digamos, el gobierno también lo tiene claro, pero, digamos, en esto no existen los milagros. Hay que hacer, digamos, una administración responsable para poder, en el menor tiempo posible, volver a la normalidad y tener, digamos, los recursos necesarios para enfrentar esta adversidad. Y aquí yo quiero hacer un especial llamado al sector privado. Yo creo que los empresarios tienen una tremenda responsabilidad también para poder generar y llevar a cabo sus proyectos que generen y con mano de obra y que contraten personas, digamos, para que contribuyan a resolver este grave problema. Aquí no solo, digamos, es una responsabilidad del presidente y una responsabilidad del Estado, también lo es de los empresarios que tienen la capacidad, el conocimiento para arriesgarse. Yo creo que es el momento de asumir los riesgos porque tenemos la certeza que el país se va a recuperar y vamos a salir airosos, digamos, de esta lamentable situación que en este momento estamos enfrentando.
1: Indiscutiblemente es un tema bastante sensible y yo creo que nuestros auditores, muchos de los cuales estarán, ¿no es cierto?, en la etapa de búsqueda de trabajo, están esperando que ello ocurra. Bueno, diputado, siempre es muy grato poder compartir con usted, sobre todo temas tan candentes, tan importantes y que están en plena boga hoy día en nuestro país. Que tenga un buen fin de semana. Gracias por contactarse con nosotros.
5: Muchas gracias a ustedes por ponerme. Gracias.
1: Igualmente, muchas gracias. El diputado Germán Verdugo conversando con nosotros en este día, ¿no es cierto?, viernes 2 de octubre del 2026. Vamos a prensa. Tenemos a esta hora el contacto noticioso con el periodista Ricardo Jara.
6: ¿Cómo está, don Alejandro Aguilera? Muchas gracias. Le cuento más noticias del área de la educación porque el proceso de admisión especial de la Universidad Católica del Maule año 2027 está incorporando una importante novedad. Las personas interesadas podrán acceder mediante esta vía a las carreras que está ofreciendo esta casa de estudios, tanto en modalidad vespertina. Este proceso está dirigido especialmente para quienes trabajan durante el día y tienen responsabilidades familiares o cuentan con una trayectoria técnico-profesional y buscan continuar avanzando en su desarrollo académico y también laboral. El proceso incorpora 8 carreras vespertinas a esta modalidad, permitiendo ampliar las oportunidades de ingreso para quienes se interesen en continuar estudios en la educación superior. La admisión especial considera distintas vías de acceso de acuerdo con las características y antecedentes de cada postulante. Entre ellas se encuentra esta alternativa dirigida a trabajadores, personas con formación técnica profesional y postulantes con determinadas trayectorias académicas. De esta manera, una persona que lleva años trabajando puede encontrar en la universidad una oportunidad para profesionalizar su experiencia y complementar los conocimientos adquiridos en el mundo laboral con una formación universitaria. La modalidad vespertina, además, permite que quienes estudian puedan organizar sus tiempos considerando otras dimensiones de su vida. Para la UCM, esto vincula también directamente con el desafío de generar condiciones de acceso y permanencia que respondan a la diversidad de trayectorias de sus futuros estudiantes. Parte importante de la información que está entregando entonces la Universidad Católica del Maule es lo que va a ser entonces la admisión especial UCM para el año 2027. Para Noticias en Línea informó Ricardo Jara Herrera.
1: Muy bien, muchas gracias Ricardo. Ya estamos finalizando la revisión de las noticias correspondientes a este horario. Gracias por informarse con nosotros. Que tengan muy buen día.
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8: 13 horas, 57 minutos.
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8: 13 horas, 59 minutos.
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12: ¿Qué tal? ¿Cómo les va? En el día en que San Marcos de Arica gana el primero de dos partidos que juegan los tribunales del fútbol, el equipo del Santo. En ese día estamos hoy, en la antesala del fin de semana futbolístico. Se retoma la competencia de la Liga de Ascenso, post receso de fiestas patrias y de fecha mundialista, o fecha FIFA, mejor dicho, con el compromiso ante Rangers y el conjunto de Deportes Antofagasta, habiéndose ya colocado al día los equipos de la Liga de Ascenso con los dos partidos pendientes que pagó el equipo de San Felipe y también el duelo entre Cobreloa y Santiago Wander. Entramos en la recta final del campeonato, en las últimas cinco finales, las últimas cinco fechas, una lucha de tres por el ascenso directo y una lucha de tres por evitar el descenso y lograr la permanencia. Estamos hoy a viernes 2 de octubre del año 2026 con el trabajo de Roberto Ramos en la sala de sonidos, día de lluvia en la capital de la región del Maule, dirección y producción de Víctor Díaz en la sala de edición Juan Carlos Cortés y por supuesto estamos en Amiga 1020 AM, Mágica 89.5 FM y en todas nuestras plataformas, en la www.gigantedeportivo.cl, saludando a quienes actúan a diario en el tablón virtual, que estarán ahí en contacto con nuestro colega el periodista Félix Ruiz, a quien saludamos en la jornada del viernes del Gigante, cuando son las 2 de la tarde con 2 minutos. ¿Cómo te va, Félix? Bienvenido, buenas tardes.
13: Buenas tardes, Oscar, el saludo para ti, para Roberto, para toda nuestra audiencia, toda la gente que en día a día se va sumando a nuestro trabajo, tal como tú lo decías, para que dejen su comentario, ¿cuál es el resultado que creen que va a rescatar Rangers en esta pasada? Vamos a escuchar a los protagonistas. Conversó ahí con los medios, más bien con comunicaciones de Rangers, el jugador Alonso Rodríguez. Así que él lo dice, que van a buscar el triunfo, la victoria. Nada de empates, ni mucho menos. Rangers necesita sumar de a tres puntos, así que en el siguiente bloque lo vamos a estar escuchando, porque en este primer bloque vamos a estar analizando lo que está trabajando, lo que viene ahí ya pensando y teniendo en mente el técnico Ivo Basay, así que repasaremos la posible formación que lanzaría al campo de juego en el norte del país. Hoy el equipo entrenó ahí en la Fortaleza Rojinegra, día jueves fue en el complejo del 21 de mayo, en el elenco que juega ahí en la Villa San Agustín. En tanto, en este día viernes, siguieron ahí en la Fortaleza Rojinegra. No está muy buena la cancha, por eso es que van al ladito, donde los vecinos, donde el 21 de mayo. Así que todos los preparativos en lo que va a ser el viaje, el periplo al norte, se lo adelantamos acá, al estilo del Gigante Deportivo.
12: Y como decíamos en titulares, en el día en que los del Santo, San Marcos de Arica, ganan el primero de dos partidos que juegan en los tribunales del fútbol. Claro, porque hoy en la mañana, cerca del mediodía, la primera sala del Tribunal de Disciplina de la NFP dio a conocer el fallo de la primera denuncia interpuesta contra el Club San Marcos de Arica por el directorio de la orgánica. Dice el fallo, se rechaza la denuncia principal interpuesta por la NFP contra el Club San Marcos de Arica SADP, fundada en el artículo 10.1 letra G del reglamento de la NFP, por no haberse acreditado con el estándar probatorio exigible que el Club San Marcos de Arica haya presentado documentación falsa o adulterada ante la asociación. Sin embargo, se declara que el club incumplió su obligación de proporcionar oportunamente información financiera y conforme al artículo 7.2 del mismo reglamento, se les impone una multa de 500 unidades de fomento, lo cual se debe pagar dentro de los 15 días siguientes a la fecha en que esta sentencia se encuentre ejecutoriada. Ahora resta por conocer el fallo de una segunda denuncia denuncia interpuesta por la NFP en contra de San Marcos de Arica, la cual iniciará su proceso investigativo el próximo martes. Por ahora, entonces, el equipo del Santo gana el primero de dos partidos que está jugando en los tribunales del fútbol. 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Rengue se inicia el desplazamiento mañana rumbo al norte del país, sale a las 5 de la madrugada del sábado, para decir esta noche prácticamente, para llegar al aeropuerto Arturo Merino Benítez y abordar un vuelo a las 10 de la mañana. 2 horas y 5 minutos es el desplazamiento rumbo hasta la ciudad de Antofagasta. 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
13: Porque el equipo talquino, luego de lo que fue la participación en alguno de los partidos de la segunda rueda, tuvo días libres, festivos para el 18, volvió, practicó ahí, tuvo un amistoso ante la Serie Honor del 21 de mayo, donde el técnico fue sacando conclusiones, fue probando algunos nombres, y ahí cada uno hizo su interpretación, de acuerdo a lo que colocó en cancha el Hueso Basay. Pasaron los días, llegó el día jueves, hoy es viernes, y la formación tendría algunas novedades, porque ya señalábamos que Tomás Gómez iba sí o sí. Se la jugaba con este jugador. El tema era dónde lo iba a utilizar. Ya, lo que hemos reporteado es lo siguiente.
12: Díganos.
13: Que iría en la puerta Fabián Cerda.
12: Okay.
13: Mantendría al portero ex Curicó Unido.
12: Ya.
13: Antofagasta, otros sí, elencos. Sí, conoce allá la ciudad nortina. En la última línea, aquí comenzarían las novedades, porque acá en el Gigante lo adelantábamos, que Kevin Vázquez no estaba trabajando con los titulares. Y así al parecer sería, porque como lateral por derecha iría Tomás Gómez.
12: Ahí lo ubicarían.
13: El canterano. Ahí
12: para sumar
13: estaría,
12: los minutos.
13: Para sumar minutos y para poder utilizarlo en esa función.
12: Son 49 promedio por partido, pero se juega en esa posición de lateral derecho, puede perfectamente hacer los 90 minutos de fútbol.
13: En esa función lo colocaría, es potencial.
12: Sí, claro.
13: Vamos a los dos centrales que han trabajado en
12: acá
13: la semana.
12: Acá también había interrogante, uno fijo como Claudio Cervetti, faltaba conocer el compañero.
13: Claro, porque si bien jugó Carlos Labrín en el amistoso, yo te decía que a mí me deja dudas porque en la semana aparecía Acuña, que la brinca Acuña sería el titular ya, junto a Claudio Cervetti. En tanto que por izquierda estaría otro canterano, Agustín Mora, es decir, tres canteranos en el fondo de Rangers para este partido.
12: Ya continuamos con las distintas zonas del equipo rojinegro. Ya tenemos la línea de cuatro en el fondo, más el portero Fabián Cerda, la voz del periodista Félix Ruiz. 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Reiteramos, esta podría ser la defensa de Rangers, Fabián Cerda en portería. Tomás Gómez en la posición de lateral derecho, pareja de centrales Claudio Cervetti y Sebastián Acuña, que vienen jugando juntos, y por el lado izquierdo Agustín Mora. Ya nos cuenta Félix la zona de los volantes en la mitad de la cancha. 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
13: Vamos a la zona media, lo que ha trabajado, lo que sería la posible, como siempre acá en el Gigante Deportivo, más de 31 años en la cancha, con la dirección y producción de Víctor Tomás Díaz González.
12: En esta oportunidad, más que nunca, usted puede estar asertivo o puede ganarse ahí un póker, porque salvo Lautaro Rigazzi y ahora en menor grado Kevin Vázquez, la casi totalidad del plantel está a disposición del técnico Ivo Osay.
13: Y eso es lo bueno, que tiene varias alternativas para elegir el hueso. No se puede equivocar, tienen que ser los nombres precisos y certeros, que tienen que ir a buscar puntos al norte del país, en el Calvo Bascuñán. Se juega a las 12:30 horas en jornada dominical con la transmisión del Gigante. Vamos a al mediocampo, porque ahí estarían Alonso Rodríguez. No se mueve, mantiene los nombres, le está dando continuidad a un equipo.
12: El Pica Pedreros ahí la mitad de la
13: Alonso Rodríguez, el mismo, que ya es titular y es fijo en el equipo del hueso, el picapiedrero Alonso Rodríguez.
12: Y es uno de los que está en capilla por acumulación de tarjetas amarillas, luego revisamos el detalle.
13: Vamos a los jugadores que lo van a acompañar. Alejandro Márquez es otro de los que sería titular. Iván Rosas y el Bala, Damián González, en medio campo de Rangers.
12: Mira, se mantiene el Bala, entonces sería Alonso Rodríguez, Alejandro Márquez, Iván Rosas y Damián El Bala González en la zona de la mitad de la cancha. Se me ocurre Rodríguez como centralizado, un poquito más adelante Iván Rosas o haciendo el doble contención, desplazado por el lado derecho Alejandro Márquez, sector izquierdo para entonces Damián González. Ahí estarían los cuatro del mediocampo rojinegro. 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Y arriba le tengo que preguntar, o ya el público lo sabe, ¿quiénes son los dos delanteros del equipo rojinegro?
13: Correcto, dos que son fijos en el equipo del técnico Pasay, como es el caso de Junior Arias y de Ignacio Mesías. Es el 11 que se lo adelanta, que podría ser el tentativo para este domingo en horario de misa y con transmisión del Gigante.
12: 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A ver, voy a la ficha del último partido del lunes 14 de septiembre acá, fecha 26, para ver las novedades de Rangers. Sería entonces la variante de Kevin Vázquez, que abandonaría esa zona. Ingresaría Tomás Gómez en esa posición. El resto es lo mismo. Solo un cambio entonces de acuerdo a ese último partido, Félix.
13: Por eso te quería comentar de que el técnico ya encontró un equipo, la base, y no creo que vaya a variar. Y sorprende lo de Campestrini, que ya definitivamente va a ser el banca de Fabián Cerda. Y esto grafica además lo que hablábamos, porque yo creo que Carlos Labrín, claro, está de a poco de vuelta, pero falta el tiempo distancia, la velocidad ahí en la última línea para poder complementarse con su compañero, así que las determinaciones van por ahí, y el hecho de poder jugar con Tomás Gómez es para poder ir cumpliendo y no dejar para último momento. El que me comentaban que andaba muy bien durante la semana y que está pidiendo camiseta y que está haciendo banca, ¿quién crees tú? El Rayo, Ignacio Ibáñez. Me han dicho que se ha visto bien, así que es una alternativa más que viable para el segundo tiempo, para el complemento, cuando el técnico sí lo estime conveniente, y esperemos que sean asertivas las modificaciones, claro, que pueda leer bien.
12: Y oportunas.
13: Correcto, junto a ella Claudio Arbiza, que es otro de los integrantes del cuerpo técnico.
12: 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Vamos, vamos, vamos, que ruede la pasión, fútbol, goles y emoción el domingo en el Calvo y Bascuñán. 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A ver, Campestrini, el último partido que juega como titular en el arco de Rangers, lo hace acá en Talca, la victoria 1-0 sobre Deportes Temuco en la fecha 24. Después se lesiona previo al viaje contra Puerto Montt en la fecha 25. Juega Fabián Cerda. Fecha 26, recuperado Campestrini, pero va al banco y juega Fabián Cerda. Y ahora para la fecha 16, pendiente de la primera de la segunda rueda, aparece de nuevo Fabián Cerda bajo los tres tubos del equipo rojinegro.
13: Sí, pero era importante de que ya tomara la decisión.
12: Esta es la secuencia más larga de partidos como titular de Cerda desde que llega Rangers. Ya va por su tercer partido
13: consecutivo. Yo creo que ya no se va a mover. Yo siempre he dicho que me gusta más Campestrini, pero bueno, tenía que tomar la decisión, no que uno que otro. En ese sector del campo de juego, para mí es fundamental darle la confianza, que psicológicamente hablando, el que le toque ser titular ya esté clarito y que esté preparado mentalmente para estos desafíos que se vienen.
12: Definitivamente no es del gusto de el técnico Ivo Basay, Cristian Campestini, porque te lo coloco como ejemplo. La segunda rueda arranca con la fecha 17, con el partido frente a Copiapó, ¿no es cierto?, en Talca, y es José Luis Gamonal el portero titular de Rangers, y Campestini va al banco, y ese era el primer partido de la segunda rueda, diríamos la nueva versión de Rangers en esta liga de ascenso, y después se lesiona en ese partido Gamonal de gravedad, y ahí vuelve Campestini, llega a Cerda, un par de partidos esperando, pero ya retoma, me parece, la titularidad Fabián Cerda y será banca Campestini mientras esté Basay acá en Rangers.
13: Sí, y ya hemos dicho que el plantel prácticamente en su totalidad está en buenas condiciones, ahí esperando su momento cada uno de los jugadores, bueno, excepto Lautaro Rigazzi y Gary Moya, que ya está lesionado hace largo un rato y además tampoco estaba muy considerado por el técnico Ivo Basay.
12: Apuntemos que la última formación del equipo de Deportes Antofagasta en el marco de la Copa Chile, victoria 4-1 sobre Deportes Iquique, fue con Juan Pablo Cisternas en portería. Está suspendido por amarillas el titular y capitán Fernando Hurtado. Simón Ramírez como lateral por derecha, Bastián Tapia, Matías Suárez la pareja central y Zacarías Aboabba como lateral izquierdo. Adrián Cuadra, el capitán, Sebastián Leighton, el Seba Leighton, Vicente Aros, el canterano y Nelson Sepúlveda en la zona de medio campo, Matías Gallegos y Brian Hurtado en ofensiva. Y el último partido con San Luis por la Liga de Ascenso, antes de los dos duelos de Copa Chile, donde repitió la misma formación el técnico Luis Marcoleta, había jugado Fernando Hurtado, Manuel Maluenda como lateral derecho, Bastián Tapia y el Chapa, Cristian Díaz como los centrales. Me parece que el Chapa puede ser una carta para Marcoleta. Alex Ibacacha había sido el lateral izquierdo, ahora viene jugando a Boabba. Fabián Manzano, que estaba con un problema muscular, Nelson Sepúlveda, Adrián Cuadra, Cristian El Plancha Bravo, Matías Gallegos y Brian Hurtado. Apuntemos que está desgarrado José Pablo Monreal, recuperado ya de la conmoción cerebral Cristian El Chapadía. Tienen Pubalja, Martín Vega y el volante Fabián Manzano, no sé si se va a recuperar. Kevin Campillay venía con un esguince tobillo y Diego Rojas el volante, una contractura del isquiotibial. Por ahí las novedades del equipo de Marcoleta, Deportes Santo Pagasta, Félix.
13: El saludo para toda la hinchada, para toda la parcialidad de Piducana que siempre nos está ahí escuchando.
12: Cuéntenos del tablón virtual.
13: En las distintas plataformas, porque por ejemplo Oscar Eduardo Raposo Morales nos manda un
12: el
13: saludo.
12: El San Javilín, un 9.
13: Sí, saludo al Chinito Castillo, dice. Creo que goleador, ¿no? Si no tenemos un buen resultado es todo el técnico por sus caprichos. Labrín hasta cojo juega más que los dos centrales. Y me dice otro de los que debiera jugar, pero tiene sus regalones como rosas.
12: La hinchada está por Campestini, está por Labrín y está por Juan Méndez. Ese yo diría el podio de la hinchada, ¿no?
13: Por
12: de
13: ahora
12: que debiera
13: sí
12: estar en el equipo titular.
13: Alejandro Chamorro nos saluda y nos pregunta si llueve por acá. Sí, saludo a Alejandro, que es villalegrino y que siempre está atento a lo que pasa con Rangers. El saludo para Luchito Jara, que prepare la garganta, los gritos, todo, porque se va a jugar a estadio lleno. 15.000 personas, Chinito, para el partido en la solicitud de Rangers, y que se debería ratificar ya la próxima semana, y con eso comienza la venta de entradas, que sí, otra la consulta.
12: San Felipe el día lunes 12 de octubre, a contar de las 3 de la tarde, en el Iván Azócar Bernales, aforo, como tú informaste oportunamente, hay 15.000 espectadores, solicitud que se formalizó a través del jefe de seguridad de Rangers, don Manuel Letelier.
13: Saludos para don David del área, dice don José Moya, con el Pillo Vera tampoco era titular Campestrini. Dice, algo debe tener que no le gusta a los DT. Don José Javier Garrido Serpa dice, Cerda es gordito, cuando las pelotas van abajo le cuesta. Óscar Gómez, hay que apoyar el que esté de titular. El entrenador tiene la visión de la semana, cosa que nosotros no la tenemos. Y don Nelson Quesada Flores dice, Gómez ha jugado del lateral derecho alguna vez, me preocupa ese cambio.
12: Yo juego lateral izquierdo, ¿no?
13: Lo han utilizado en los segundos tiempos cuando hay alguna variante.
12: Cuando estuvo Mora suspendido, me parece con...
13: Lo han utilizado por todos lados,
12: a ver, con San Luis de Quillota.
13: Por izquierda, por derecha.
12: En la zona de los volantes ha jugado por derecha y por izquierda. Sí. Incluso a veces se cambia en el partido mismo con Alejandro Márquez.
13: Correcto, sí, entonces... Es un jugador que el técnico lo ha utilizado, al igual que a Acuña. Yo he dicho que le tiene confianza. Y lo que te hablaba de que en el fondo serían tres los canteranos que serían considerados. Así que seguiremos repasando a la vuelta la probable formación, las últimas papitas y novedades, como les gusta a nuestros auditores. Y vayan dejando su comentario. ¿Cuál será el resultado que va a obtener en Rangers en el norte? ¿Qué les parece la oncena? ¿Hay alguno que no les gusta? ¿Alguno que podría estar? Así que los estaremos leyendo. Así que ya
12: por eso
13: volvemos.
12: Te decía, la palabra del hincha tiene un podium de quienes debiesen estar dentro de los 11. Campestini, Juan Méndez y Carlos Labrín. Ese es el podio de los hinchas, respecto a que debiesen estar dentro de los 11.
13: Sí. ¿Ninguno? Saludo a Alejandro Rocco, que siempre me escucha igual. Así que a todos los que están en distintos sectores de la capital regional, de la región, del país y del mundo. Así que seguiremos leyendo a la vuelta y con todas estas últimas novedades.
12: Llegó la tranquilidad a los hinchas de Rangers porque a eso de las 9 de la mañana de hoy, viernes, el Club Deportes Antofagasta habilitó la venta de entradas para el partido de este domingo desde las 12:30 en el Calvo y Bascuñán.
13: Se demoraron los primos.
12: Claro, muchos tenían ya su pasaje, pero no tenían el boleto, que ahora se comenzó a adquirir desde las 9 de la mañana en el sitio servitickets.cl, la misma etiquetera de Rangers y de Deportes Copiapó. Y en el caso de los hinchas de Rangers existe la Galería Sur, visita a 7,000 pesos.
13: ¿Sabes cuántas entradas son para la hinchada de Rangers? 150 boletos, así que tienen que comenzar a adquirirlo porque se van a vender como pan caliente.
12: Sí, y en la última asistencia de público, Copa Chile y Antofagasta y Quique, 2,600 espectadores, no más que eso. 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Reiteramos, hoy primer fallo, primera denuncia en contra de San Marcos de Arica, favorable al equipo del Santo, ya volvemos.
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4: Así está la tabla por el momento. La Liga de Ascenso, líder Cobreloa 45 puntos, segundo Santiago Wander 44, San Luis de Quillota 44, cuarto Casillero para Magallanes con 40, eso por la parte alta. En la parte baja, décimo tercero Curicó Unido 24, décimo cuarto Santa Cruz 22, décimo quinto San Felipe 22 y último Rangers con 18, todo eso previo a que se dispute este fin de semana la fecha número 16, que estaba pendiente la primera fecha de la segunda rueda. Mañana sábado 12:30 tenemos el partido Magallanes-Curicó Unido, arbitraje de Víctor Abarzúa. A las 15 horas van a jugar Copiapó y Deportes Puerto Montt, silbato de Francisco Gaguero. A las 3 de la tarde juega uno de la parte alta de visita, Recoleta Santiago Wander, Juan Lara. 17:30, otro de la parte alta, Cobreloa enfrentando a Deportes Temuco en el Germán Becker, arbitraje de Mario Salvo. Y 20 horas, uno que está en la parte baja, Santa Cruz, mañana sábado en el Joaquín Muñoz García, con su goleador de retorno, Diego Arias, en cancha, va a enfrentar a San Marco de Arica, arbitraje de Cristian Drogué. Y nos vamos al domingo, 12:30. Antofagasta Rangers, Cristian Garay, 15 horas San Felipe, otro que miramos ahora contra Deportes Iquique, arbitraje de Francisco Soriano, y 17:30 San Luis de Quillota con Unión Española. 5 partidos el sábado, Félix, y 3 partidos el domingo en esta fecha de la Liga de Ascenso.
5: Sí, y el que todos miramos es el que va en jornada dominical, y ahí a las 12:30 horas en el Calvo y Bascuñán, desde muy temprano estará el Gigante para vivir toda la previa.
4: Sí, van en el siguiente orden. Primero Santa Cruz, segundo Rangers y en tercer turno San Felipe.
5: Sí, pero llegó el momento de que Ranger comience a preocuparse de Ranger y que comience a sumar puntos, tal como fueron esos 4 partidos. A eso hay que apostar en lo que queda, sumar, sumar y sumar para ver para qué alcance y seguir con vida, con la opción latente de poder mantener la categoría en esta meta que tiene Ranger, el objetivo final para esta temporada 2026. Y la gran novedad entonces sería el ingreso de Tomás Gómez. Ya lo habíamos señalado acá en el Gigante Deportivo, yeah. El tema era que era no sabíamos dónde podía ser, porque hablábamos dónde lo podemos colocar en el medio campo y finalmente sería como lateral por derecha, así que la probable, la tentativa de Rangers sería con Fabián Cerda, porque nos preguntaban ahí cuál sería la probable, con Cerda en la puerta, en la última línea con Tomás Gómez, con Claudio Cervetti, Sebastián Acuña y Agustín Mora. En mediocampo Alonso Rodríguez, Alejandro Márquez, Iván Rosas, además de el uruguayo Damián El Bala González, para dejar en labores ofensivas los 2 fijos de este equipo, el uruguayo Junior Arias y el Nacho Mesías, el nacional.
4: Y que entre ambos suman 8 goles en lo que va corrido del campeonato, Junior Arias 4, Ignacio Mesías 4 y el Bala González 4. Hay 12 goles en la cancha en el equipo rojinegro. 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Están en Capilla por Amarilla. Kevin Vázquez tiene 7, cumple con 8. Tiene 4 tarjetas amarillas, Cristóbal Muñoz y Alonso Rodríguez, y cumplen con 5. Tengo también por acá con 6 amarillas Alejandro Márquez, cumple con 8. Cumplen con 8 y tienen 5, Claudio Cervetti y Agustín Mora. Cumplen con 5 y tienen 3, Sebastián Silva, que ya no está, el uruguayo, Diego Plaza, Cristian Campestrini y Junior Arias. De ese listado, Junior es el que más nos inquieta. 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
5: Chino, no, nos preguntaban de ahí, por favor, para repetir lo del minutaje sub-20 y sub-21, okay. Por favor. Vamos al tablón virtual, porque don Carlos Enrique Sepúlveda nos dice, campeonato terminado y Vasai chao. Ah, ya. Termina entonces, que nos salve, y dice don Carlos Enrique Sepúlveda que no debería continuar el técnico. El saludo cordial para don Carlos Salgado Tapia. Hola a todos, pucha, nuevamente el capricho de Vasai, dice. Ojalá que no se equivoque con el planteamiento. Un saludo para usted y su familia, Carlitos. Don Francisco Gómez, don Gustavo Gómez, dice, mira, un saludo para él, ranguerino. Les comento que mi hijo, no, notable lo de Gustavo Gómez ahí en el... Mira. Tenis de mesa sigue con los triunfos, dice. Ahora le gana al número 2 de Singapur en Beijing, China. Hoy juega el paso a la llave principal contra un jugador de Irlanda. Saludo para don Gustavo Gómez. Francisco Gustavo Gómez.
4: Sí, el más conocido como Gustavo.
5: Sí, el Toño Varela dice. Saludos, Chinito Félix. Me preocupa la defensa, empezando por Cerda, ya que en el segundo gol de Quique algo más pudo hacer. Don José Díaz dice, buenas tardes, señores del Gigante. Creo que hoy no es tiempo para los caprichos de Vasai, que jugar arropado con los mejores que hay para poder sacar un buen resultado. Sí, yo creo que hay que hacer un partido inteligente, concentrado, y yo creo que de, Antofagasta sí va a salir a buscar.
4: Félix, de esos tres que el hincha pide la titularidad, yo creo que estamos de acuerdo al menos en dos. ¿Juan Méndez está para ser titular en Rangers? Desde el punto de vista, sí.
5: Sí, yo creo que sí. Pero lo que pasa es que ya encontró el medio campo. Va a ser difícil. Yo creo que va a ser muy complicado para estos nombres, porque el técnico ya encontró una idea, ya encontró un planteamiento, y es de los que repiten y les da confianza a estos jugadores. En Rosa lo trajo para jugar. Sí. A Alonso Rodríguez lo encontró ahí y no lo sacó más. Márquez sabemos que es el capitán. Y así vamos encontrando nombres propios. ¡Ah! Y arriba. En ofensiva, tú hablabas, ¿cuáles son los goleadores? El Bala, Mesía, Junior.
4: Los tres con cuatro goles.
5: Entonces, por eso, de igual manera, se le ha hecho difícil ingresar al Rayo Ibáñez. Entonces, está complejo para el que hoy no está siendo titular, porque el técnico, creo que ya en su mente, en su cabecita, ya tiene un once fijo. No es lo que yo quiera, pero estoy hablando de lo que me imagino, lo que piensa el hueso Ivo Basay.
4: 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Pedías entonces la información del minutaje sub-20, sub-21 en cancha. Rangers lleva 1.647 minutos, debe completar 1.890, le faltan 243 y quedan por disputar 450 minutos. Desde esta fecha en adelante, el promedio que nosotros sacamos es de 49 minutos por partido en cancha. 49. Ya decíamos que si no se hubiese utilizado un sub-20, sub-21 en el partido con Antofagasta, el promedio sumaba a, o sea, aumentaba a 61 minutos por partido en las últimas cuatro fechas de el campeonato. 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
5: Sí, en este gigante deportivo, con todas las últimas novedades de Rangers. Hoy tuvo la última práctica el cuadro piucano. Fueron largos días porque... Sí, bueno. La semana pasada, bueno, el fin de semana pasado no hubo fútbol, solamente el amistoso, así que el técnico...
4: O sea, la lista ya está hecha ya.
5: Ocupó, claro.
4: Porque ya, se van de la práctica hoy día, duermen, deben dormir un poco temprano.
5: No, hoy el futbolista es de almorzar y una siesta.
4: Porque a las 5 de la madrugada toman el bus, ya es de noche, o sea, es todavía de noche.
5: Encuentro raro eso de la planificación a esa hora, porque todos
4: el vuelo es a las 10 de la mañana.
5: Por eso, no sé, haber viajado hoy y haber
4: dormido en Santiago.
5: Claro, porque
4: hay un hotel cerca del aeropuerto.
5: Es complejo eso de no descansas bien. Uno cuando ha viajado en la madrugada, ese primer día estás destrozado Y bueno, ya después al mediodía el domingo se está jugando.
4: Se hace con lo mínimo entonces esto, desde el punto de vista de la inversión, ¿no?
5: Sí, yo creo, pero bueno.
4: Vamos acá viajando, es como cuando cualquier persona tiene que tomar un bus temprano y se va.
5: Correcto, temprano, ¿no? Te va a ir, por eso es complejo, es un desgaste importante.
4: Sí, porque te tienes que levantar casi a las 4 de la mañana vos.
5: Bueno, y en ir
4: tarde. La ducha a las 4 de la madrugada, es como raro, descanso, no sé cuántas descanso horas duermes. El organismo está hecho en la noche.
5: Sí, yo
4: como
5: escuchaba para, toda la planificación que lo daba en la semana y me parecía, ayer parece que
4: sí,
5: fue,
4: claro.
5: Lo escuchaba por la mañana y me parecía extraño, pero bueno, es lo que hay, con esto hay que ir a afrontar el partido con Antofagasta, que va a ser pero tan importante como los que viene, pero creo que este va a marcar la pauta, porque el regreso al fútbol, y si consigues un buen resultado, va a seguir con ese envión anímico y metiéndole presión a dos equipos que están en una crisis enorme futbolística, porque en Rangers se siente como que hay nuevo aire, pero no hay que confiarse, porque aún no se ha conseguido nada, a diferencia de lo que está ocurriendo con un San Felipe, que veía yo el hincha, el cuerpo técnico, los jugadores están desesperadísimos.
4: San Felipe está viviendo lo mismo que vivió Rangers en su peor pesadilla, claro, y su peor momento, cree que todo le sale mal.
5: Todo.
4: Y el arquero dijo, pucha, con algunos garabatos, dijo, las nochas pegan en el palo, y ellos hacen un gol de rote, atajé un penal y no alcanzó para nada, están
5: por eso
4: bien
5: hay
4: muertos.
5: Por puntos al norte, y luego viene el equipo del Valle de la Aconcagua, donde aquí hay que ganarle sí o sí, y ahí va a tener a la mano Santa Cruz y San Felipe, así que vamos todavía, aún queda campeonato, y Ranger va a apelar a aquello, a tratar de ir a buscar a uno de estos dos rivales que ya mencionábamos.
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9: Hoy viernes 20 horas, partido pendiente la fecha 23 de la Liga de Primera. La U de Conce va a enfrentar a Huachipato a las 20 horas. El domingo a las 15:30, partido de vuelta de la Copa Chile O'Higgins ante Conce. 1-0 ganó O'Higgins en el Esterro Arrebolledo. El martes 6 de octubre, 20:30, Roberto Colo-Colo Puerto Montt. Monumental la revancha de Copa Chile, 1-0 ganó Colo-Colo en el Sur. Miércoles 7 de octubre, 7 de la tarde, Antofagasta, Universidad de Chile, Copa Chile, partido de ida de los cuartos de final, Estadio Calvo y Bascuñán. miércoles 7 de octubre, 7 de la tarde. Partido de vuelta por los octavos de final de la Copa Chile, Coquimbo-Cobreloa. Ganó Coquimbo de visita 2-1, espera rival el equipo de La Calera. Tercera división, hoy viernes, fecha 24, tercera A, Constitución Unido, 7:30 en el estadio Enrique Don Miller, ante uno de los líderes, Lautaro de Buin. Y hoy a las 7 de la tarde, el campeón de la zona sur, tercera división B, Buenos Aires de Parral, juega contra Municipal Paillaco. Es casi un hecho que el título nacional de la tercera división B lo van a disputar Buenos Aires de Parral y los Brujos de Provincial Talagante.
10: Así que esa es la información del fútbol en las distintas categorías. Y ahora retomamos la actualidad de Rangers, que ya decíamos, viaja por la madrugada, primero a la capital del país y luego hasta Antofagasta para esperar el duelo de jornada dominical. Y en la previa, en la antesala, escuchamos a Alonso Rodríguez, el pica piedrero, el volante de corte de Rangers de Talca, quien comenta lo que ha sido la preparación para este choque con los Pumas.
11: La verdad que nos preparamos de la mejor forma, nos sirvió un poco este parate para ver las cosas que habíamos hecho mal contra Iquique. Nos vamos con la ilusión a Antofagasta a buscar los 3 puntos, así que enfocado y con ganas de sacar esto adelante. No buscamos otro resultado que no sea la victoria, así que ilusionado de poder sacar esto adelante.
10: Será uno de los fijos en el mediocampo del técnico Ivo Basay para este encuentro con los antofagastinos. Y además, el volante señala que están con mucha confianza para lo que viene en el cierre del torneo del ascenso.
11: Con mucha ganas de que ya sea el domingo. También los entrenamientos han sido a tope, que es lo importante. Así que bueno, con ansia nomás de que sea domingo y poder jugar.
10: Que pasen los días, las horas y que llegue esa jornada dominical donde el trabajo
9: una cumbia, sí, ¿no?
10: Del gigante deportivo. Pero esperemos que sea un buen día y que Rangers pueda sumar. Pero hay optimismo, hay buena onda y además no va a jugar solo el equipo. Siempre con el hincha piducano. 150 boletos estarán destinadas a la parcialidad. Ya están dispuestas a la venta. Están ahí en Serviticket para los que van a viajar. Así que señala eso. El agradecimiento a Alonso Rodríguez en la última por lo que han hecho estos hinchas de Rangers, de seguirlos donde sea, en cualquier punto del país.
11: La verdad que, bueno, la hinchada de Rangers siempre ha estado ahí apoyándonos. Hace un año difícil, así que no me sorprende que lleguen a Antofagasta y nos apoyen, así que con ganas de traernos los 3 puntos y enfrentar el partido con San Felipe como una final que nos depara.
9: Y a intentar marcar goles, porque Ruiz se ha marcado a lo menos un gol en los últimos 7 partidos siempre. Ha marcado el equipo rojinegro. Ya estoy con Félix Ruiz, el tablón virtual, ante la programación de este fin de semana del fútbol formativo de Rangers. A ver, categoría sub-20, sub-18. Hoy viernes están jugando a la 1 y a las 15:30 en la cancha del aeropuerto de visitante contra el equipo de Real San Joaquín, cancha Real Aeropuerto en Santiago. Sub-16, sub-15 con el mismo rival. Mañana sábado 13:15 en la Fortaleza Rojinegra. Fútbol infantil sub-14, sub-13, rival Deportes Temuco. El domingo sub-14 de visita a las 9:30 y la sub-13 también de Forastero a contar de las 11:45. Fútbol femenino, juvenil femenino de categoría sub-16, rival Conce, día domingo 12:14, la sub-19 y la sub-16 contra Conce en la Fortaleza Rojinegra. Félix,
10: nos vamos al tablón en virtual. ¿Qué dice el pueblo rojinegro? Mauricio González dice: yo humildemente pienso que Cerda habla más que el argentino Campestrini a los defensores, así que es un pilar fundamental en los triunfos obtenidos. Así que es lo que dice. Y Cerda, el que le toque jugar, deje la vida en el arco. Vamos a Rangers a traer los 3 puntos desde Antofagasta. Mario Alruiz de Valenzuela: si no pone a Campestrini es raro, dice. El otro arquero ha estado bien, pero no sé si para quitarle la titularidad al argentino. Alan Vázquez Poblete habla de ahí la pelea que tiene por la titularidad entre Sebastián Acuña y Carlos Labrín. Luis Rojas dice: Cerda, gran alternativa. El ego de Basay, Campestrini figura y el más querido del hincha, eso no lo soporta. Vamos, hincha raquerino, nosotros lo más importante de la institución. Así es, el saludo a todo el pueblo rojinegro. El saludo para la señora Cintia Cancino. Basay muere en su ley, dice. Si su invento no resulta, este no hace cambios hasta el minuto 80. Es cierto eso. Ya estaría bueno que cambie, varíe esa fórmula el técnico, sobre todo en estas finales que quedan. No es tiempo para invento, dice Acuña, ya no es opción. Alejandro Eugenio Godoy nos saluda, se soltaron por el túnel los relámpagos, dice. Hay que ir a buscar los puntos, aquí escuchando el Gigante Deportivo. Saludos a todos, así que al Culenar dice saludos para todo el Gigante Deportivo. Así que a toda la gente que a esta hora nos está escuchando en las distintas plataformas, el saludo para ellos.
9: Y por supuesto siempre en el tablón virtual, Baterías Olivares, más de 40 años en el mercado, batería de media y alta gama, 17 Oriente 876, arriendo, baños químicos, Alesan, limpieza de fosética, Alesan hace la pega, contacto 942-341-392. Es distinta la realidad de Antofagasta, que viene muy bien pisando fuerte la Copa Chile a la del torneo local. En el campeonato de la Liga de Ascenso registra una racha de 3 partidos sin ganar, digamos que cayó 1-2 con Recoleta de local, 0-0 con Cobreloa de local y perdió 2-1 con San Luis de Quillota en condición de visitante. Veremos qué suerte hay el próximo domingo en el Calvo y Bascuñán. 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Nos da la hora en el Gigante, 3 de la tarde, 2 minutos. Ya volvemos.
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9: Está en llama la segunda división profesional, se está jugando los escritorios en los tribunales del fútbol. Hay un equipo que es líder de la Liga del Ascenso a la primera B, a la Liga de Ascenso para la temporada 2027, que está bastante complicado. Hubo una denuncia de la Unidad de Control Financiero de la NFP en contra del Club Deportivo Santiago City, que es el líder de la liguilla con 13 unidades en 5 partidos disputados, y segundo está Deportes Linares con 10. Sin embargo, hay un problema ahí bastante serio, porque se ha comprobado que se ha falseado información a la NFP respecto a la acreditación del pago de un finiquito del exfutbolista de Rangers, Fabián El Zombie Núñez. Por lo tanto, está bastante complicado, podría arriesgar incluso la desafiliación el equipo de Santiago City, cuando se va a disputar este fin de semana la última fecha, la fecha 7 de la primera rueda de la Liguilla del Ascenso, digamos que sube un equipo a la primera B para la temporada 2027. Mañana sábado a las 15 horas, a propósito, Santiago City enfrentando a Trasandino. El domingo a las 12 horas, Brujas en Salamanca recibiendo a Deportes Linares. Y el domingo a las 4, Deportes Colchagua con Provincial Osorno. Así está ahora, por ahora, la tabla de posiciones en la liguilla, faltando resolver ya definitivamente un tema que está bastante, bastante complicado para el equipo de Santiago City. Tiene 13 puntos, es líder en 5 partidos jugados. Segundo, Linares con 10 en 5. Tercero, Concón Nacional, con 9 puntos en 6 partidos, queda libre en esta fecha del fin de semana. Trasandino tiene 8, Brujas de Salamanca tiene 6 puntos, Provincial Osorno tiene 4 y último, Deportes Colchagua con 1. Así está la foto del momento en la competencia de la segunda división profesional. Linares va a volver a jugar después de un largo receso, va a estar enfrentando como visitante el día domingo a partir de las 12 horas al equipo de Brujas de Salamanca, casi a la misma hora en simultáneo que se va a estar jugando el partido entre Rangers y el equipo de Deportes Antofagasta en el Calvo y Bascuñán. Vamos al básquetbol, porque Deportivo Español juega de visita hoy en la fase de la permanencia en la Liga Nacional de Básquetbol, Liga 1, frente a Colo Colo. Lo hará esta noche desde las 20 horas en el gimnasio Irene Velázquez en Puente Alto. Ahí va a enfrentar a Colo Colo en cotejo válido por la fase de permanencia de la Liga Nacional de Básquetbol, Liga 1. El partido se jugará sin público por el castigo aplicado a los salvos en su cotejo como local frente a la Universidad Católica. Deportivo Español es colista del certamen, sextero, y por ahora estarían descendiendo de manera directa precisamente a la Liga 2 del baloncesto. Vamos al fútbol infantil escolar, Copa PF Alimentos, versión número 21, que ya entra a la recta final acá en Talca, en el Complejo Deportivo Jaime Fernández García, porque en jornada de hoy viernes, con partidos a disputarse en ese recinto deportivo, va a finalizar la fase de grupo del Campeonato Regional de Fútbol Infantil Escolar Copa PF Alimentos. Luego de la programación de hoy, seguirán en carrera los dos primeros de cada grupo en las categorías sub-10 y sub-12. Digamos que la primera fase están participando 20 equipos, establecimientos educacionales, en cada categoría distribuido en 4 grupos de 5 elencos cada uno. La fase de los cuartos de final se va a disputar el próximo día lunes en ambas categorías y las semifinales el martes, mientras que la gran final en ambas series, premiación y la definición de los terceros lugares se va a realizar el día jueves 8 de octubre. A partir de las 14 horas. Así que hoy termina la fase de grupo, reiteramos, de la Copa del Fútbol Infantil Escolar, Copa PF Alimento. Reiteramos que desde las 9 de la mañana de hoy, el Club Deportes Antofagasta habilitó la venta de entrada para el partido de este domingo, desde las 12:30 horas, ante Rangers en el Calvo y Bascuñán. Los boletos se pueden adquirir en el sitio servitickets.cl y en el caso de los hinchas de Rangers, existe la Galería Sur visita a un valor de 7.000 pesos. Y fíjese que hay una noticia también bien importante, porque se ha anunciado el lanzamiento del libro denominado Pablo Prieto, el capitán del pueblo. Para el próximo sábado 10 de octubre a las 12 horas en los salones del Club Talca se programó el lanzamiento del libro denominado Pablo Prieto, el capitán del pueblo. El autor de la publicación es nuestro colega, el destacado periodista Gerardo Herrera Méndez, y se enmarca en una nueva literatura impulsada por el Centro de Estudios de Deportes CEDET. En el libro se puede conocer la vida del ex 10 rojinegro a través de recuerdos y de voces de quienes compartieron con Pablo Prieto dentro y fuera de la cancha. Así que el sábado 10 de octubre a las 12 horas en los salones del Club Talca se hace el lanzamiento del libro Pablo Prieto, el capitán del pueblo, escrito por nuestro compañero, nuestro colega, amigo el periodista Gerardo Herrera Méndez. Eso va a quedar entonces para el día 10 de octubre. Estamos llegando al final de la entrega informativa del Gigante con todo el repaso de todas las novedades. Agenda futbolística para hoy, entonces, un partido pendiente por la Liga de Primera desde las 20 horas, la fecha 23. Va a jugar a las 20 horas la U de Conce con Huachipato. Y mañana se comienza a activar la Liga de Ascenso y también los partidos de Copa Chile. Particularmente mañana sábado, 5 partidos en la Liga de Ascenso. 12:30 Magallanes Curicó Unido. 15 horas Copiapó Puerto Montt. Igual horario para Recoleta Wander. 17:30 Temuco Cobreloa. Y 20 horas en el Joaquín Muñoz García en Santa Cruz, el local Deportes Santa Cruz y San Marcos de Arica. La invitación queda extendida para mañana a contar de las 14 horas, edición central del Gigante en jornada de sábado. Sigue trabajando en la sala de sonido don Víctor Avendaño. Por su sintonía, muchas gracias. Buenas tardes.
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0: 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Buenas tardes.
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20: 15 horas, 19 minutos.
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0: 15 horas, 28 minutos.
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0: 15 horas, 31 minutos.
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11: ¿Cómo estaré tú todas las personas que en este momento escuchan este programa de la ayuda, este programa del aconsejo, este programa de orientación? Programa para que usted pueda solucionar todos sus problemas, si usted tiene problemas en la salud, problemas en el ámbito sentimental. Si usted siente que su pareja anda fría, anda indiferente, si usted siente que su pareja lo traiciona, no dude en visitarnos y saber lo que está pasando, lo que está sucediendo. Por eso ustedes, en estos momentos que escuchan este programa, usted puede visitarnos, puede llamarnos en estos momentos, puede solicitar una hora, una consulta con este asesor espiritual, con esta persona que le va a ayudar, con esta persona que va a sacarlo adelante, que va a hacer surgir en ese ámbito, por ejemplo, en el ámbito económico. Tenemos secretas, tenemos conocimiento, tenemos poder, tenemos lo que usted necesita para que usted pueda salir al adelante, para que usted pueda surgir. Si usted siente que su terreno está cargado, no dude en visitarme, no dude en estos momentos en llamarnos y comunicarse con nosotros. Porque usted sabe, hermanos míos, que ser muchas y muchas las personas que hoy en día, a través de la envidia, a través de la fracaso, a través de una mala palabra, están destruyéndose familias. Personas que en estos momentos están con problemas en la parte de la salud. Tenemos los secretos a través de la Pachamama, a través de los secretos de las plantas, porque las plantas son medicinales, porque las plantas, usted, hermano mío, puede usarlas para todo ámbito, para que usted pueda solucionar ese problema, esa dificultad. Por eso ustedes no se olviden que estamos atendiendo y estamos recibiendo todas las llamaditas en esta radio, en esta emisora. Por eso ustedes, hermano mío, que escuchan la programa, usted habla con Indiecito Tupac Lahual. ¿Qué le va a solucionar la problema? ¿Qué le va a solucionar la dificultad? Vamos con la primera, la llamadita de hoy viernes, acá en vivo y en directo, encerrados en la parata de la cabina de la vidrio, acá en esta radio. Aloha, ¿de dónde me llama?
12: La Florida.
13: ¿De la Florida?
12: Sí.
13: ¿Cuánto tiempo lleva usted escuchando a Indio?
12: Ah, del año pasado, de antes, yo creo.
13: ¿De antes?
12: Sí.
13: ¿Y me ha visitado?
12: Nunca.
13: ¿Y por qué nunca me ha visitado?
12: Primera vez que lo llamo.
13: Primera
12: Pero
13: vez que me
12: siempre
13: llamo.
12: Siempre me ha gustado mucho su respuesta y todo.
13: Ah, bueno, hermana mía, eso es lo principal, porque usted sabe que Indiecito, hablar siempre con la verdad y no quemar la inciencia en el altar de la mentira.
12: Sí, pues.
13: ¿Cierto?
12: Sí.
13: Bueno, madre mía, regáleme fecha de la nacimiento.
12: ¿Mía?
13: Sí.
12: Yo quiero saber de una nuera, igual nomás.
13: Ah, ¿quiere saber por una nuera?
12: Sí.
13: Regáleme la fecha de la nacimiento de su nuera.
12: Ya, el 2 de febrero del 70.
13: Uy, Virgen Santísima. Le voy a ser sincero y honesto.
12: Ya.
13: Ella es una mujer muy echada para adelante.
12: Sí.
13: Una personita noble, de buen sentimiento, de buen corazón.
12: Sí.
13: Pero una personita que últimamente ha tenido algunos problemas, algunas dificultades.
12: Sí.
13: ¿Me entender?
12: Sí.
13: Veo que el entorno, hermana, la civilidad que la rodea a ella, veo mucha envidia, más exactamente en la parte de la trabajo.
12: Ya.
13: ¿Usted lo sabía?
12: Sí.
13: ¿Cómo lo sabía?
12: Más o menos calculaba yo.
13: Ah, porque aquí en esta momento me marca... Me marca en esta momento de que ella últimamente ha andado así como muy, muy depresiva, muy angustiada.
12: Sí.
13: Como que ella ya ni siquiera le dan ganas de seguir trabajando, como que se siente sola, se siente triste.
12: Claro.
13: Y muchas veces, hermana la civilizada, ella siente como unas doloras en la parte de la cabeza y muchas doloras en la parte de la espaldita. ¿Sí le ha dicho, cierta?
12: Sí, ella me ha dicho.
13: Ah, porque aquí en esta momento me marca, hermana mía. Lo que sí es que ella últimamente ha tenido, así como dicen ustedes, como un bajón.
12: Ya.
13: Porque ha ido, hermana, la civilizada viniéndose para abajo. Últimamente las cosas como que se le han truncado.
12: Ya.
13: Dígale que se tiene que cuidar en la parte de la trabajo de personitas de la alrededora porque no la quieren ver bien a ella.
12: Ya.
13: Porque esto mismo hace que ella muchas veces, hermana mía, se sienta así como triste, se sienta sola y no sabe qué hacer.
12: Ya.
13: Se siente confundida en este momento. ¿Me entender?
12: Ya, Andesito.
13: Pero gracias a Dios, y le soy sincero y honesto, no hay daño, no hay brujería, no hay maleficia.
12: Ah, ya, qué bueno.
13: Pero sí necesita ella una energización.
12: Ya.
13: Necesita un abre caminos. ¿Me entender?
12: Ya.
13: Para que las puertas, para que los caminos no se le trunquen, no se le cierren. Y también ayudarle la energía del cuerpo porque ella muchas veces anda muy agotada.
12: Ya.
13: Hay veces que ella llegare y muchas veces no le dan ganas de hacer nada.
12: Ya.
13: O dígame si no es así.
12: Sí, sí, es verdad eso.
13: Ah, por algo se lo decía. Lo que va a hacer usted la va a traer a la Malojita.
12: Ya.
13: ¿Listo?
12: Ya.
13: Madre mía, la espero yo en Malojita y me va a venir a visitar.
12: Ya, Andesito, gracias.
13: Que Dios la bendiga.
12: Ya.
13: Hasta pronto.
12: Hasta pronto.
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11: No se olviden de que ustedes están escuchando este programa de consejo, este programa a través de su orientador, a través de este indiecito que le va a ayudar, que le va a decir y que va a sanarlo para que usted pueda salir al adelante. Si usted tiene problemas en lo económico, si usted tiene problemas en la salud, si usted tiene problemas en la parte sentimental, no dude en llamarnos, no dude visitarnos, porque en estos momentos estamos ayudando a todas las personas que llaman y que nos visitan, porque ser muchas y mucha la cantidad de personas que nos visitan y que hoy en día nos dan los mensajes de agradecimiento, nos dan 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Si usted siente que su vida está decaída, si usted quiere ser feliz, si usted quiere salir adelante, si usted siente que hay muchas cosas raras dentro de su hogar, que hay ruidos, golpes, cosas extrañas, malos olores, muchas veces son indicios de daño, de brujería, de maleficia. Si usted viene y nos visita, podemos ayudarlo, podemos sanarlo, nos puede traer la tierra del hogar. 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
11: Estamos aquí en Malojita de Indiecito, donde mucha personita llega a visitarnos, y estamos aquí con pacientes de indiecitos que nos van a dar el testimonio de agradecimiento por el favor recibido. Hermano mío, buenas tardes.
18: Buenas tardes.
11: Hermano mío, cuéntele usted a todas las personas cómo se sentía usted antes de venir acá donde Indiecito.
18: Me sentía un poco mal, medio mareado, así, con dolor de cuerpo. Y vine acá y ahora me siento bien.
11: Cuando usted llegó acá, le hablamos de que había un daño, de que había un mal. Usted fue partícipe y vio lo que nosotros le sacamos.
18: Sí, sí, correcto.
11: ¿Cómo se siente hoy en día? ¿Cómo se siente hoy en día?
18: Ahora me siento bien, bien, sí. Ya no veo las apariencias que veía antes. Bueno, eso depende del daño que me querían hacer.
11: Exactamente, a usted le habían tirado algo muy, muy malo.
18: Sí, así es.
11: Estamos aquí también con la esposita. Madrecita, buenas tardes.
19: Buenas tardes.
11: Madrecita, cuéntele usted a todas las personitas cómo se sentía usted, cómo veía a su esposito antes de venir acá a donde Indiecito.
19: Sí, lo veía bastante decaído. Y también yo a veces no me sentía tan bien, andaba con quería estar todo el día en mi cama, así como donde, así me veía igual decaída.
20: ¿Cómo se siente hoy en día después de que nosotros hicimos la liberación, sacamos el daño? Usted vio el daño, ¿cierto?
19: Sí, sí lo vi. Ahora nos sentimos mucho mejor. Nos sentimos bien, más tranquilo en casa. No pasa nada, así que estamos bien.
20: Hermanos míos, para que esta testimonia sea real y sincero, deme su nombre y su número de RUT.
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20: Hermano mío, ¿qué le diría usted a todas las personitas que muchas veces no creen en estas cosas y que van a escuchar este testimonio por la radio?
18: Yo les recomiendo a todas las personas que se sientan mal que no dejen de venir acá al Indiecito, porque es una persona que él sabe todo y saca todos los malos beneficios.
20: Muchas gracias, que Dios lo bendiga.
18: Igualmente. Gracias.
20: Madrecita, ¿qué mensaje le daría usted a todas las personitas que van a escuchar este testimonio?
19: Igual, que tengan fe, que vengan y que usted lo va a ayudar.
20: Madrecitas, gracias por su mensaje, que Dios la bendiga.
19: Gracias a usted, gracias.
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11: Usted también, que tiene la problema, que tiene la dificultad, puede en estos momentos comunicarse con nosotros, comunicarse para que ustedes puedan ayudarse, para que ustedes puedan salir adelante, puedan encontrar la felicidad en esos hogares, hermano mío, que hoy en día están destruidos, para esos hogares que hoy en día pasan como el perro y el gato, para esos hogares que se han separado de un momento a otro porque se metió una persona de por medio. Usted puede, en estos momentos, podemos ayudarlo en la diferente dificultad, en la diferente problema que usted poder tener. 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Por eso no se olviden, no se olviden, visítenos y sea feliz. Me despido en esta la momenta. Gracias por su atención. Gracias por permitir llegar a todos sus hogares. Hasta mañana, hermanos míos.
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0: La hora en Amiga. 15 horas. 47 minutos.
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0: Radio Amiga le indica la hora.
1: 15 horas, 57 minutos.
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0: Radio Amiga le indica la hora.
1: 15 horas, 58 minutos.
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7: Dos nuevas ambulancias se incorporaron al Hospital Chileno-Japonés de Gualañé gracias a una inversión de 206 millones de pesos financiada por el Gobierno Regional del Maule a través del Fondo Nacional de Desarrollo Regional. Los nuevos móviles permitirán fortalecer la respuesta frente a emergencias y realizar traslado de pacientes en mejores condiciones de seguridad.
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7: Talca será el escenario este fin de semana de Ecos y Solos, encuentro de circo contemporáneo que reunirá artistas regionales y una compañía chileno-italiana en dos jornadas gratuitas y abiertas a todo público. La programación comenzará el sábado 3 de octubre desde las 18 horas en el Centro Cultural La Juguera, con una jornada dedicada especialmente a la creación artística del Maule. Desde Talca, Catalina Chávez presentará Eco de mi Tierra, un número de cuerda lisa que aborda los procesos migratorios, la nostalgia y el desarraigo.
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10: Hola, hola, buenas tardes. Un gusto saludar. Bienvenida a nuestro Prevenir de Salud del día de hoy, 2 de octubre. Aquí estamos, como siempre, bien cerquita de usted, buscando todos los canales de comunicación que hagan posible que llevemos la información del Departamento de Salud ahí hasta su sector. Sector urbano, rural, nuestra precordillera, a todos esos rinconcitos lindos donde después, cuando vamos a terreno, tenemos la alegría de saber que nos escuchan. Hay mucha gente que vive en la precordillera, en la montaña, y cuando vamos a visitar, estamos en terreno, nos dicen, oiga, todos los días la escuchamos en la radio. Yo le digo, ¿por qué no me escribe, no manda un WhatsApp? Y todo. No hay señal acá. O no manejamos bien el tema de el celular. No tenemos un celular de eso con lo que se puede mandar WhatsApp y ese tipo de cosas. Así es que los entendemos, pero sabemos que están ahí. Y por lo mismo nosotros agradecemos a nuestras autoridades comunales, el alcalde, el consejo municipal, a nuestros directivos de salud, por darnos la posibilidad de estar en Radio Amiga, de estar todos los días de 4 a 5 para esa gente que no tiene la posibilidad de redes sociales, que no puede acceder a un diario o a la televisión, a plataformas informativas. Ellos escuchan la Radio Amiga, Radio Amplitud Modulada, y así se informan. Así que nosotros felices de estar acá para ustedes, quizás no con la tremenda retroalimentación que tienen las redes sociales, que la gente va de inmediato interactuando, pero sabemos que ustedes están recibiendo la información y que eso lo agradecen. Así es que vamos a empezar de inmediato, vamos a saludar a Víctor Avendaño, que está en los estudios de la radio. Víctor, cuénteme, ¿está ahí o no? Hola, Víctor. Y vamos a iniciar conociendo el trabajo que hacemos con el intersector, en este caso, nuestra unidad de relaciones públicas y comunicaciones salud, tiene un trabajo de esa área, de las relaciones públicas, y que también aplica en comunicaciones, donde trabajamos con las tejedoras, con este grupo que se llama Tejiendo el Amor. Ya este grupo tiene 6 años sirviendo a la comunidad, comenzó con la pandemia, buscando abrigar a la gente que estaba en la calle, que estaba afligida, enferma por el COVID y también pasando frío. ¿Ya? Así comenzaron a trabajar, llevando frazadas a esa gente, tejiendo cuadrito a cuadrito, una socia tejía 3 cuadritos, otra 5, otra 10, y empezamos a visitar y a recorrer los lugares. Y de eso ya hace 6 años se regalan más de 200 frazadas durante los 365 días del año a la gente que está en la calle, que está en situación de hacinamiento, quizás en lugares que están poco protegidos del frío. No solamente regalamos en la comuna, también nos ha tocado ir al norte y al sur cuando hay catástrofe, gestionando ahí junto a otras agrupaciones solidarias como la Pasión de Servir, que también se gestó acá su organización, su personalidad jurídica, se realizó acá en nuestro DESAM, Departamento de Salud, junto a esta unidad de Relaciones Públicas y Comunicaciones. Nos unimos con ellos, con el Comedor Solidario, en fin, varias instituciones. Oiga, un camión lleno, más camionetas de materiales de construcción, de frazadas, de ropa para bebé, para adultos, tejidas por nuestras socias del grupo. Y tiene una particularidad bien especial este grupo porque ellas no tienen personalidad jurídica. No han sacado ni quieren sacar. Ellas no tienen una directiva. Ahí, esas son todas iguales. Tienen en el sentimiento solidario, en el servir, en el tejer para ayudar a otros. Porque nos juntamos a tejer, me incluyo, porque soy parte del grupo. Nos juntamos acá en el DESAM, al frente del Colegio Paula Montal, los jueves a las 5:30. Ahí recibimos los aportes de lana, ojo que todo el año están recibiendo lana porque esas 200 frazadas no se tejen de aire, se tejen con lana y abrigamos a mucha gente. Si mira la carita de felicidad que pone la gente que está pasando frío en pleno invierno y llega una frazada colorida, tejida a mano, llena de amor, ni le digo el precio que tiene una frazada tejida a mano y en esa calidad. Y además llega a veces con consomé en la noche, con frío, imagínense papitas cocidas con pebre, con tanto amor la señora a veces le hacen cake también y llevan regalo para nuestra gente, para el alma, para abrigar el cuerpo, para alimentar el cuerpo, pero también para el alma. Todo eso lo hacen las arañitas Tejiendo el Amor. De ese grupo han nacido otros grupos, se ha tomado el buen ejemplo, la buena práctica para recrearla en otros lugares y eso nos hace más felices todavía. Gracias al Tejiendo el Amor hemos tenido contacto con jardines infantiles, porque también hay familias que tienen sus hijos pequeñitos, bebés, y no hay como comprarle varias mudas de ropa. Si se les pasa el pañal o se mojan, no tienen como cambiarle otra ropita abrigadora. Y ahí las arañitas también están tejiendo ropa de bebé hemos ido al Jardín Bosque de Niños, al jardín que está por allá por la San Máximo, al jardín Altos del Ircay. Y es acá donde nos vamos a detener porque tenemos la información de cómo trabaja el Jardín Altos del Ircay. Como Departamento de Salud les apoyamos en el área del reciclaje junto a las arañitas, y también en destacar que es un jardín que tiene reconocimiento y sello de apoyo a fomentar la lactancia materna, ¿ya? Todo eso tiene Altos del Ircay, y vamos a escuchar ahora a una de las tías del jardín que nos va a contar cómo funciona.
11: Hola, este es el Jardín Infantil Altos del Ircay. Le damos la más cordial bienvenida y los invitamos a conocerlo. Acá nos encontramos en el segundo nivel donde están las salas cunas. Aquí pueden apreciar el espacio y la sala cuna heterogénea y la sala cuna mayor. Esta es nuestra sala de lactancia. Este es el punto de reciclaje de nuestro jardín infantil. Reciclamos cajas Tetra Pak, latas, tapas de bebida y también botellas plásticas. Este material es utilizado para las experiencias pedagógicas y le damos una nueva vida junto a los niños y niñas.
12: En nuestro jardín infantil Altos del Ircay promovemos el cuidado del medio ambiente con experiencias educativas significativas. También contamos con una huerta educativa donde los niños y las niñas pueden sembrar, cuidar y también cosechar sus propios alimentos, fortaleciendo aquí siempre el respeto por la naturaleza y también por la alimentación saludable. Además, reutilizan los materiales reciclables en actividades pedagógicas, desarrollando siempre una conciencia ambiental y hábitos de cuidado del planeta desde la primera infancia.
13: Nuestra unidad educativa cuenta con la certificación GIALMA hasta el año 2026. Este año volvimos a recertificarnos por 3 años más, lo que significa que somos un jardín amigo de la lactancia materna, donde promovemos la lactancia materna en los niños y las niñas y las madres como un alimento esencial para el crecimiento y desarrollo de los párvulos.
11: Los horarios de funcionamiento de nuestra unidad educativa son de 8:30 a 16:30 horas. ¡Los esperamos!
14: ¡Los esperamos!
10: Ahí estaban los regalones diciéndonos que nos esperan en el Jardín Infantil Altos del Ircay. Fue precioso vivir esta experiencia, conocer el Jardín Infantil y, bueno, traernos el material para poder contarle a nuestra gente que en San Clemente existe esta opción, que usted puede conversar en el jardín, sobre todo si tiene bebés chiquititos, todavía hay espacio en la sala cuna y va a tener una buena opción para su familia, si usted quiere trabajar y está pensando, pucha, ¿qué voy a hacer? ¿Dónde dejo mi niñito, mi niñita? Está tan chiquitito, esta es una buena opción, el Jardín Infantil Altos del Ircay. Pero no nos quedamos ahí, Nosotros fuimos al Jardín Infantil y los visitamos, conocimos cómo era, y después, ¿sabe lo que hicimos? Nos fuimos con todas las arañitas del Tejiendo el Amor, con frazadas, con mantitas, con ropa de bebé, chalequito para los más grandes, oiga, un arsenal de juguetes, peluches, todo, y fuimos a visitar el Jardín Infantil. Mire, vamos a escuchar acá cómo fue esta visita.
11: Nosotros como unidad educativa estamos muy contentas de poder hacer alianza con ustedes. Dentro de la semana anterior ya empezamos a hacer también nuestra campaña para poder reunir lana, porque entendemos que la labor que ustedes hacen para la comunidad es algo muy importante para toda la comuna. Así que más que nada agradecerles por estar acá, por traer la donación para nuestros niños y niñas.
15: Es para mí muy agradable, un honor tejer para la gente que necesita.
16: Porque se hizo la campaña de la lana, se promulgó bastante en el jardín, pero como es primera vez quizás no tuvo el enfoque que esperábamos, pero queremos seguir con la campaña porque lo que ustedes hacen es muy noble. La verdad, yo también sé tejer, no tan bien como ustedes, pero la veo feo. Así que muchas gracias, y como mamá y apoderada del jardín, estoy súper agradecida también.

Ya, oiga, le voy a reiterar lo que he dicho en muchas ocasiones. Lo que usted escucha acá lo puede ver, porque esta cápsula, por ejemplo, no tiene tanto relato, pero sí muchas imágenes donde la tía con los niños están abriendo la bolsa de juguetes, donde están recibiendo las mantas, los chalecos, inclusive una de las pequeñitas, entre toda la ropa que llegó. Llegó un vestido muy lindo de bebé y a mí se me ocurrió, estaba ahí de presentadora y se me ocurrió preguntar si en ese minuto había una niña que tuviera esa talla de la ropa y le regalábamos de inmediato el vestido. Y claro, llegó una pequeñita ahí con su mamá, le probaron un vestido rosado, oiga, le quedó, pero como que se lo hicieron a ella la medida y se llevó de inmediato el regalo. Todo eso lo va a ver en nuestras redes sociales. En el caso del Facebook, Departamento Salud San Clemente. En Instagram y X, usted nos va a encontrar como @APS San Clemente. Ahí va a encontrar toda nuestra información. Hoy día es viernes musical, y yo le mandé varias canciones a Víctor para que podamos compartir la información. Hoy día nos ponemos un poco más informales, quizás, y compartimos la buena música acá en el programa, así es que vamos a ver si tiene por ahí una canción que se llama La vida plena, Víctor, que es bien bonita, la letra sobre todo, escúchela y disfrutemos de la vida, de este minuto, de cada segundo del existir.

0: Ahí estábamos con música hoy día viernes, porque es viernes, solamente por eso, por la alegría de vivir, de estar con nuestra gente compartiendo el prevenir es salud, con canciones bien positivas, ¿eh? A disfrutar entonces esa vida plena, con lo bueno y lo malo, ¿eh? Porque una vez se quiere disfrutar la vida, pero solo que le pasen cosas buenas, difícil. Uno lo puede convertir, inclusive lo malo lo puede convertir en bueno. Oiga, le cuento algo, estuvimos en varias certificaciones de alfabetización digital durante estos últimos 2 meses, agosto y septiembre, y de hecho ahora ya están realizando alfabetización a huellita de colores, algunos sectores de acá de San Clemente Urbano, periféricos, están trabajando ahí las integrantes de OIRS y pronto vamos a tener otras certificaciones. Muchas personas contentas, en una de ellas estuvo el concejal Oscar Gálvez, acompañó a Espacio Mayor, a las personas que estaban ahí, se iban a certificar, porque hicieron la capacitación de alfabetización digital. Ellos mismos le contaron al concejal cómo era ese encuentro de las personas mayores con la tecnología, las puertas y ventanas que se abrían cada vez que ellos iban dando un pasito más entrando a plataformas y redes sociales. Vamos a escuchar cuál fue la impresión del concejal y también de los asistentes a la actividad, quienes se certificaron en alfabetización digital, y también a las monitoras, que son las funcionarias de OIRS de salud.
1: Es una herramienta fundamental que hoy día se necesita, ya que después de la pandemia era necesario comunicarse de una u otra manera, y la alfabetización digital viene como anillo al dedo, sobre todo los adultos mayores que no tienen las habilidades que tiene la juventud. Y hoy día es que el municipio, a través del Departamento de Salud, con su área de publicidad, pueda tomar diferentes profesionales y ponerlos al servicio de los adultos mayores. Yo veía hoy día en la certificación alrededor de 20 personas, cada uno muy contento, relatando sus experiencias de lo bueno que ha sido. Que esto se siga replicando, estimadas autoridades de la salud, para que lleguen todos los rincones, tanto sector rural como urbano. Ya he sabido que lo están haciendo en algunas postas, pero sigamos replicándolo para que todas las personas tengan esta herramienta en beneficio de su conectividad, de agilizar trámites, de comunicarse con los familiares, con tantas personas que esta herramienta viene a potenciar. Mira, por esta ceremonia tan solemne que yo la viví hoy día en el espacio mayor que tienen ustedes acá, que se atrevan, que no dejen para mañana lo que pueden hacer hoy. Gente de diferentes edades, todos adultos mayores, relataron lo contentos que se van, ¿ah?, con su diploma, con sus conocimientos, y además que los profesionales, yo veía que hay un apego de respeto y de cariño para entregar ese conocimiento a los adultos mayores que de repente tanto nos hace falta.
2: Yo llegué aquí al Espacio Mayor por invitación de aquí al Espacio Mayor, de los funcionarios, porque una de las chiquillas de las ramas conocía a mi señora ingresó acá y ella me trajo también a esta actividad del Espacio Mayor. Y yo lo encuentro excelente. Pero la verdad es que ha sido súper provechoso y seguimos participando. Sí. Incluso también he invitado a algunos amigos, colegas, pero algunos se dan el tiempo. Es importante porque la actividad tecnológica avanza día a día y vamos quedando atrás. Entonces yo invitaría a todos los adultos mayores que participen de esta actividad de alfabetización, porque nunca están de más. Aunque se aprende un poquito, pero es un poquito para lo poquito que sabemos nosotros es alto. ¿Ya?
3: Nosotros como

0: cercanía que se genera y el espacio también, esa buena onda, como decimos nosotros. Agradecerle acá al equipo del Espacio Mayor que nos dio la oportunidad de poder realizar la capacitación aquí en el centro de ellos.
1: Ahí estaba María Soledad Rodríguez contándonos de esta buena práctica que realiza la OIRS acá en San Clemente. Y no lo hace solamente en el sector urbano. A contarles que la OIRS va al sector rural también, recorre la comuna con el firme propósito que nuestros adultos mayores sí tengan acceso a nuestras plataformas, a las redes sociales, y que puedan sacar sus obras, revisar los exámenes. Es tanto, tanto lo que pueden realizar ellos cuando aprenden, ¿tá? Nosotros estuvimos en todas las certificaciones hasta ahora, y en Espacio Mayor hubieron 3 grupos, si es que no me equivoco. Vamos a escuchar también a otro de los integrantes de Espacio Mayor, pero a la vuelta del intermedio, ¿ya? Pero quiero que le pongan mucha atención porque él muestra el entusiasmo, lo refleja en su forma de hablar, de decir. Él es don Sergio Abarzúa Bravo y estaba feliz, pero muy feliz de vivir todo esto del aprendizaje, de la tecnología. Decía, cuando niño no aprendía nada, no nos enseñaban nada. Así dice don Sergio. Pero ahora él está feliz porque ahí en Espacio Mayor hacen actividad física. Él forma parte del grupo de teatro, es actor. Además, está entrando al mundo de la tecnología con las capacitaciones de alfabetización digital. ¿Cómo no va a estar feliz y contento? Además, dice, puedo socializar. Cada vez que llega la hora de venir a la actividad, dice, yo me levanto tempranito, hace todas sus cosas rápidamente para poder dejar ese espacio y llegar tranquilito a participar en Espacio Mayor, ¿ya? Y ya vamos a compartir eso. Primero le vamos a pedir a Víctor que nos regale otra canción que es bien bonita y se la encargamos hoy día a Víctor. Y dice, justamente en el título dice eso, se llama Bonita. Y después nos vamos al intermedio y a la vuelta entro yo y le cuento un poquito más sobre la cápsula que usted va a escuchar hoy día.
2: La señorita.

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1: Hola a todos, bienvenidos al SAR de San Clemente. Soy el doctor Felipe Troncoso, médico jefe del SAR, y junto a nuestro equipo les vamos a comentar un poco de cómo es nuestro sistema de ingreso y clasificación al servicio de urgencias. En nuestro servicio de urgencia tenemos un sistema de ingreso de pacientes que es acorde a la gravedad y no en base al orden de llegada. Este sistema lo vamos a explicar dependiendo de los niveles de categorización que tenemos.
2: Categoría C1, riesgo vital o atención inmediata. Son pacientes que están en estado crítico y requieren atención en bot de reanimación.
3: C2 corresponde a una urgencia grave que será atendida a la brevedad.
4: Categoría C3. El paciente presentó síntomas importantes, pero no críticos, por lo que será atendido una vez resueltos los casos más graves.
5: Pacientes categorizados C4, urgencia menor. Son casos de menor complejidad y la atención dependerá de la demanda del servicio.
6: Categorización C5 no corresponde a una urgencia, sin embargo, serán resueltos una vez que los casos más complejos hayan sido atendidos.
1: Eso es cuanto queremos informarle y le solicitamos ayuda y apoyo para que los pacientes que más lo necesitan tengan prioridad en la atención. Muchas gracias.
7: Hola, mi nombre es Giovanni Oyarce Sepúlveda, soy kinesiólogo encargado de electrodependencia de la comuna de San Clemente. 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Por lo cual, si usted es usuario de oxígeno a través de un concentrador, usuario de ventilación mecánica no invasiva, bomba de alimentación, usuario de peritoneo diálisis, entre otras, lo invito a acercarse a su sector para generar la solicitud respectiva. 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
9: Ya. Ahora le habíamos pedido un tema musical, parece, a Víctor, ¿o no? Nos queda todavía Víctor, ¿cierto? Creo que sí. A ver, déjeme buscar acá. Voy a echar a rodar acá el buclito. Nos vamos con la última noche de Diego Torres, ¿le parece? Y de ahí vamos con la notita esta donde don Sergio Barzúa nos cuenta lo feliz que le hizo a él realizar esta capacitación de alfabetización digital.

0: Ahora sí vamos a ir después de esa linda canción de Diego Torres, linda, a mí me gusta mucho, mucho. Hoy día la música la programé yo, toda completita. Don Sergio Berzúa fue a la capacitación de alfabetización digital con él, muchas otras amigas y amigos. Oiga, fueron más de 70 personas las que se certificaron de estas capacitaciones, las señoritas de OIRS, María Soledad, Zoila, Carmencita, todo el equipo de OIRS. Más que un 7, un 10 y es poco todavía para el trabajo maravilloso que hacen con nuestra gente, capacitándola, enseñándola a entrar a las plataformas, a manejar su clave única, a también proteger sus datos. Todo eso lo enseñan en estas capacitaciones y con razón, usted va a escuchar ahora lo feliz, lo incentivado, lo motivado que estaba don Sergio Barzúa y el resto de las personas que participaron.
1: Me encantó la teoría de vida, me encantó. Y yo percibo que estas cosas de la tecnología ya uno le enseña mucho. Uno aprende más. Ya la edad de uno, aprender más es bonito. Porque yo imagínate, tengo 76 años y nunca he aprendido tanto como he aprendido ahora. Para mí es lo más felicidad aprender cosas que uno no sabe. Me siento contento, feliz. Yo. El espacio mayor es lo que aprende como adulto mayor que uno. Que cuando estaba chico no vendía nada, no le enseñaba nada a uno, nada, nada. Ahora no, ahora todo, tecnología, todo para uno lo que aprende es bueno, bonito. Y aprende uno a compartir con la demás gente, a estar tranquilo, echar la talla, respetando a las señoras que son viejitas. Entonces es bonito, lindo compartir con ellas, lo más hermoso que he tenido en mi vida es eso. Yo para mí, los días, pero yo estoy viviendo la vida tan feliz, para mí todos los días son parecidos, pero me encanta a mí cuando me le digo a mi señora, voy corriendo, me lavo, me baño, corriendo porque tengo que salir para acá. Porque para mí es una cosa linda, hermosa. La envidiaría, pero es que mucha gente a esa hora, por ejemplo, tiene que ir al horario, los trabajos, entonces, y tienen, a veces tienen vergüenza o piensan que algo aquí va a ser malo. O sea, estuvo lindo, oiga, estuvo hermoso. A mí me encanta. Lo invito al espacio mayor.
2: A mí me parece excelente estos talleres porque a mí me han ayudado a salir adelante por la de que quedé viuda. Me ha servido mucho, mucho, mucho, mucho porque nos enseñan los ejercicios. Y muchas cosas, y bueno, se siente cortito el rato que estamos acá. Muy bueno. Todos los profesionales, bueno. Yo pienso que la persona que está en la casa aburrida sin estar haciendo nada, lo conveniente es que venga para acá, porque es muy bueno. Lo ayuda a uno al ánimo, a darse ánimo, a darse valor y a pertenecer a los grupos, que es bueno, agradable, muy agradable. Lo invito al espacio mayor. Muy bueno, don Emilio, lo hace harto ejercicio, pero bueno. Muy bueno, que venga la que quiera venir, bienvenida sea.
3: Hoy nos encontramos acá en el espacio mayor, dando finalización a una capacitación de alfabetización digital con los adultos mayores, en donde le entregamos herramientas y también le enseñamos a acceder a nuevas plataformas. Y lo más importante es perder el miedo a la tecnología. En estos momentos estamos haciendo capacitaciones online, ya sea a agrupaciones, y también estamos tratando de ver para realizar capacitaciones los días sábados, con también adultos mayores, clubes deportivos y agrupaciones como mencioné anteriormente. Invitar a la gente que nos está viendo que se integren a estas capacitaciones para acceder a nuevas plataformas y que le pierdan el miedo a la tecnología, que en realidad la tecnología llegó para quedarse. Entonces nosotros tenemos que ir aprendiendo nuevas técnicas y conociendo nuestro teléfono.
0: Ahí estaba la otra integrante de la OIR Salud, que es Zoila Muñoz, no, Zoila Oróstica Muñoz también estaba como monitora trabajando en la alfabetización digital. y nos contaba, disfrutan mucho ella, ¿ah? Disfrutan las personas que van a capacitarse, nuestras personas mayores, lo decía ahí don Sergio, la amiga que estaba comentando, que es un día especial para ellos. Decía, para mí todos los días son parecidos, excepto ese día, cuando les corresponde venir a Espacio Mayor. Y con esto de aprender la alfabetización digital, entrar al mundo maravilloso de la tecnología, comunicarse entre ellos, más felices todavía, muy, muy contentos. Por eso quisimos compartir con ustedes, con nuestros auditores, estas novedades para que se anime usted, caballero, señora, que a lo mejor tiene mucho que hacer en la casa, tiene sus peguitas, pero no socializa mucho. Está solito, está solita. Cuando uno está así, normalmente empieza con problemas de enfermedades, situaciones críticas, y se pone todo bien complicado, porque estamos muy solos, muy aislados del resto de la sociedad, ¿ya? Y estos lugares, el Espacio Mayor, son especiales para eso, para socializar, ver gente de la misma edad, capacitarse, aprender. Imagínense, don Sergio está siendo actor, dice él, a estas alturas de mi vida, yo soy un actor. Así que no, buenísimo, buenísimo. Vamos ahora a compartir lo que nos quedan todavía, algo maravilloso de las fiestas patrias, sobre todo en San Clemente, que ya el 12 de octubre, durante todo el mes, nosotros celebramos las fiestas de la comuna, el aniversario de la comuna de San Clemente. Así que se extiende definitivamente las fiestas patrias para este mes de octubre. Y en el CESFAM, la sala de estimulación preparó sus fiestas patrias. Fueron los niños de los jardines infantiles, las tías, todas vestidas de guasita, de chinita, las enfermeras, nutricionistas, terapeutas, todas ahí con ambiente 18ero. Mire, le compartimos.
4: Hola, mi nombre es Diana Garrido Basualto, soy enfermera encargada del programa Salud de la Infancia. Y hoy día, en conjunto con Evelyn Cornejo, nuestra encargada de la sala de estimulación, ella es educadora, estamos aquí realizando esta actividad para todos los niños de nuestra sala y, bueno, los jardines infantiles de nuestra comuna.
5: Bueno, como dijo Diana, soy la encargada de la sala de estimulación y hoy día quisimos comenzar con esta semana celebrando nuestras fiestas patrias, acompañados con muchos de los equipos. Dentro de ellos tenemos a la OLN, HPV y autoridades también que nos van a acompañar el día de hoy. Aparte de eso, tenemos jardines invitados que próximamente deben estar por llegar, así que también invitamos a la comunidad, a los que puedan participar, a que vengan a participar de esta linda iniciativa que hicimos como sala de estimulación con todo el equipo.
4: La idea es acercar lo que es la salud, bueno, y a través de la cultura a nuestros usuarios.
6: Hola, mi nombre es Graciela Urrutia. Soy educadora del servicio itinerante del programa FIADI, Chile Crece Contigo. Y hoy me acompaña Sabrina, encargada del programa Chile Crece Contigo, por parte del Ministerio de Desarrollo Social y Familia.
7: Como señala acá, Sabrina Canales Flores, encargada de convenios regionales del Chile Crece Más, de la Seremi de Desarrollo Social y Familia. Orgullosa de estar en esta actividad de la sala de estimulación y servicio itinerante. Me alegra que la familia, los jardines y todos aquellos organismos que nos acompañan hoy día sean parte del trabajo integral que se realiza dentro de la sala, ya que con esto vamos a tener una infancia más íntegra, donde los niños también puedan trabajar aquellas dificultades o falencias que tengan durante la infancia a través de las profesionales y de cada una de las profesiones que acompañan dentro de la sala de estimulación y servicio itinerante.
8: Mi nombre es Gabriela Gajardo Castro, soy directora de la Escuela de Párvulo. Estoy acá con los niños del Kinder A de nuestro establecimiento junto a su equipo de aula, participando de esta linda actividad que nos invitaron de la sala de estimulación, donde los niños han disfrutado de juegos típicos. Bueno, nuestros campeones han demostrado ahí su destreza en nuestro baile nacional. Lo han disfrutado mucho, así que agradecemos esta linda iniciativa que sin duda viene a enaltecer nuestras costumbres, nuestras tradiciones. Y tenemos que hacerlo desde la primera infancia. Así que nada, agradecer infinitamente esta invitación y a seguir también estrechando estas redes y a seguir trabajando en conjunto. Muchas gracias.
0: Ahí estaba entonces lo que vivimos en la fiesta de la sala de estimulación. Sala de estimulación en el CESFAM Dr. Juan Carlos Baeza, lo pasaron re bien. Los niños, las niñas, oiga, si hubiera como disfrutaban bailando cuica, todo tipo de bailes con sus ropitas especiales. Y no solo los más chiquititos, ¿eh? Las tías, todo el mundo, las profesionales de la salud, todas igual que los niños. Una fonda preciosa, inclusiva, ahí en nuestro CESFAM. Y le tengo otra buena noticia, como quedan poquitos minutos, vamos de inmediato. Si alcanzamos, vamos con la canción. Pero lo que no puedo dejar de contarle, aunque ya creo que antes le había comentado esto, pero vamos a reforzarlo, porque se realizó un operativo de mamografías acá en el DESAM. El DESAM es donde está la parte administrativa, la dirección de salud, la administración. Acá también está la subdirectora de gestión clínica, la subdirectora de salud rural, de personas, está acá, ¿ya? Y sí, desde acá es donde parten todos los vehículos, la flota de vehículos que se va distribuyendo por toda la comuna cada mañana, ¿ya? En el DESAM. Bueno, llegó acá el camión de la FAL, y realizó muchas mamografías, creo que son cerca de 150, donde se dio preferencia a la gente del sector rural y a los cuidadores de enfermos. Mire, don Miguel Labre Rebolledo, él es el encargado de convenios, enfermero excelente, profesional de la comuna, y es quien tramita todo esto y ayuda para bajar las listas de espera. Vamos a escucharlo ahí.
9: Hoy estamos comentándole a ustedes respecto a un operativo que estamos realizando en conjunto con la Fundación Arturo López Pérez de Santiago, quienes de manera voluntaria y gratuita nos ofrecieron un operativo de toma e informe de mamografías a usuarias de nuestra comuna a realizarse hoy miércoles 16 y mañana jueves 17 de septiembre acá en la Dirección Comunal de Salud de San Clemente, en donde se van a ver beneficiadas 72 usuarias de nuestra comuna, que son usuarias que estaban en lista de espera para la toma de mamografía, pero que nosotros en este caso priorizamos a las usuarias que son del sector rural, principalmente porque nosotros, si bien es cierto, tenemos un convenio vigente para la toma de exámenes en una clínica en Talca, a las personas rurales significa muchas veces hasta 3 traslados, por lo tanto priorizamos usuarias que son de todos los sectores rurales, de la placeta, la mina, etcétera, de todas las 15 postas rurales. También mañana vamos a tomar exámenes a las usuarias que son cuidadoras de usuarios con dependencia severa, quienes sabemos que también muchas veces tienen dificultad de tiempos o les falta tiempo para poder incluso tener sus propios exámenes. Por lo tanto, vamos a estarlo tomando acá en la dirección comunal, gracias, como le decía, a la Fundación Arturo López Pérez. Y estos informes después nos van a ser llegados para repartirlas a las usuarias que lo requirieron y van a quedar, por supuesto, en la ficha clínica electrónica para que sus matronas, médicos de sus sectores también les puedan revisar los resultados después y ver la continuidad del cuidado que requieran según cada caso.
10: Hola, buenas tardes. Mi nombre es Caterin Burgos, tecnóloga médica. Estamos acá en la localidad de San Clemente realizando mamografías a las mujeres especialmente mayores de 40, de las zonas rurales también de San Clemente, los alrededores, y también a las cuidadoras de pacientes con ACV. Este examen es para la prevención del cáncer de mama. Se realizan 4 imágenes. Empezamos 2 de frente y 2 de ladito, y lo principal para realizar un buen examen es la compresión. Y quería igual informarle a todas las pacientes de que sí o sí hay que comprimir, aunque moleste o duele un poquito, ya que de esto se trata el examen. Pero que no se asusten, que solamente va a durar unos 5 segundos, ya que es súper rápido y más con estos equipos digitales que ahora estamos teniendo.
11: Aquí estamos haciendo una alianza con una fundación tan importante como Arturo López Pérez, experta y pionera en Chile en temas de cáncer, y a la vez colaborando con nuestras mujeres, ¿no?, para que puedan conocer y tener certeza de su diagnóstico. Y el compromiso del Departamento de Salud es justamente reforzar estos operativos. Estuvimos hace pocos sábados atrás con Bomberos Sin Fronteras realizando también operativos de exámenes en el mundo rural. Hoy día estamos aquí en la Dirección Comunal con la Fundación Arturo López Pérez.
0: Él era don Rodrigo Olivares Larraín, director comunal de salud, y también estaba presente conociendo este camión, porque es un camión el que trae la FALP, y viene todo equipado, completito, ¿verdad? Con todos los equipos. Mire, si usted quiere ver lo que está escuchando, porque hay gente que se imagina que es el audio solamente, no. Usted entra al Facebook, Departamento Salud San Clemente, o al Instagram, o el ex Twitter, y se va a dar cuenta que son cápsulas con imagen y sonido, y las va a poder ver y escuchar. Bueno, ahí estaba el director, y también se ve el camión, que es enorme, y a la gente que tenían problemas para subir los 3 o 4, como 5 escalones, les tenía como una especie de ascensor. También pensando en todas las personas, bien inclusivo el camión. Ya son las 16:56, recordar que se suspendió la campaña de recolección de alimentos mañana porque muchos de nuestros voluntarios del comedor Sal y Luz son niños del colegio, escuela básica y media, también universitarios, y si llueve no podemos nosotros exponerlos a que se enfermen, que estén mojados, porque los niños con el entusiasmo, ¿usted cree que se detienen? Siguen recorriendo las casas, reuniendo los alimentos, ellos felices, pero después se nos enferman y no queremos eso. El comedor Sal y Luz, por lo tanto, suspendió la campaña, nos van a avisar cuándo se va a realizar y mejor. Por ejemplo, acá el Tejiendo el Amor trajo ayer jueves muchos alimentos, pero los está juntando. Ah, dijeron, más tiempo para juntar ayuda. El Jardín Infantil Altos del Ircay también llamó, que tenían listo su aporte, pero les dije yo, tranquilito, guárdenlo, aprovechen de juntar más cositas y los entregamos el día que sea la campaña. Así es que a prepararnos. Mañana se suspendió, así es que le aviso a usted, señor, señora, y ayúdeme a replicarlo. Gracias, don Víctor Avendaño. No sé si alcanzamos con quizás... Que esté bien, chao, chao, cuídese, prevenir es mejor que curar y prevenir es salud.

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1: Radio Amiga le indica la hora.
2: 17 horas, 2 minutos.
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1: Radio Amiga le indica la hora.
2: 17 horas, 4 minutos.
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7: Constituye Mesa Regional Chile Renace para abordar la baja natalidad en la región del Maule. La instancia, liderada por el Seremi de Desarrollo Social y Familia Pablo Olivares, reunió representantes del gobierno regional del Maule, el sector público, la sociedad civil y de las principales casas de estudios de la región, con el objetivo de incorporar evidencia, experiencia territorial y distintas perspectivas al diseño de propuestas para el Plan Chile Renace. Con la constitución de esta mesa se dio inicio al trabajo regional orientado a identificar las principales barreras que enfrentan las personas y familias que quieren tener hijos o ampliar su familia, con el objetivo de construir un diagnóstico del Maule y formular propuestas concretas que aporten al diseño nacional del Plan Chile Renace.
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7: En Retiro se inauguró nuevo centro de atención virtual Chile Atiende. Con importante presencia de la comunidad y autoridades, se llevó a cabo la ceremonia de inauguración de este nuevo centro. Felicitamos al IPS y al municipio por esta tremenda gestión que va a facilitar a los habitantes el realizar sus trámites en forma rápida y cercana, favoreciendo sobre todo a las personas mayores que ya no tendrán que desplazarse fuera de la comuna para recibir atención de Chile Atiende, expresó el delegado presidencial de Linares, Cristian González, durante la inauguración del Centro Virtual Chile Atiende en la comuna de Retiro, provincia de Linares.
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0: La hora en Amiga, 17:17.
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Llegamos a esta hora en Radio Amiga junto a usted, ya llegando otro fin de semana con estas lindas canciones para disfrutar junto a la familia, junto a los buenos amigos. 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
2: Radio Amiga le indica la hora.
1: 17 horas, 30 minutos.
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2: Radio Amiga le indica la hora.
1: 17 horas, 34 minutos.
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1: 17 horas, 55 minutos.
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0: Radio Amiga le indica la hora.
1: 17 horas, 59 minutos.
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3: 49 mil millones de pesos se invertirán en la ampliación del Mall Curicó y obras generarán 1000 nuevos empleos. En lo que corresponde al sector conocido como la cancha de Carabineros de Curicó, comenzaron los trabajos que corresponden a la antesala del megaproyecto de más de 40 mil millones de pesos que se iniciará en enero próximo y el cual considera un cambio total de ampliación y modernización del mall ubicado en la avenida O'Higgins de esa ciudad. La ampliación del Mall Curicó de la avenida O'Higgins considera aproximadamente 42 mil metros cuadrados de nueva construcción.
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3: El Consejo de Defensa del Estado presentó una querella criminal ante el Juzgado de Garantía de Linares contra el alcalde de Colbún, Pedro Pablo Muñoz Ose, tres funcionarios municipales y cuatro particulares por hechos que el organismo califica como fraude al fisco reiterado. Además, atribuye a Rosa Elena Encina Castillo, funcionaria municipal y cónyuge del alcalde, una eventual falsificación de instrumento público. La acción corresponde a la causa 1030-2024 y recoge antecedentes de Contraloría y de la investigación penal.
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0: Hola, hola. ¿Qué tal? ¿Cómo están? Gusto de saludarles a través de Radio Amiga de Talca, en el corazón de nuestra gente. Ya estamos en vivo y en directo desde Maule. Acá estamos en la avenida Balmaceda con Serrano. No, con Freire.
1: Freire, sí. Freire, la calle Freire, muy cerquita del gimnasio municipal. Un abrazo grande para nuestros auditores. Estamos en el campo y la ciudad. Hoy estuvimos en sector Querquel, en Santa Rosa. También saludo a la señora Yanet Rivero. Ya vamos a estar en su lugar de aposento ahí, de su casita tan acogedora. Y, por cierto, en otros lugares. En Querquel estuvimos ahí saludando a varias familias. Y también ahí en el sector se hizo un operativo de la clínica móvil veterinaria en Querquel, donde estuvieron los profesionales atendiendo a los animalitos de compañía. Y a nuestros vecinos y vecinas, porque la clínica veterinaria móvil llega a todos los sectores de Maule, porque para así llegar a los rincones más apartados, y por eso el Consejo Municipal aprobó los recursos para comprar esta clínica veterinaria. Hoy fue en Querquel, y también la clínica médico-dental, también llega a distintos sectores de nuestra comuna. Hoy tendremos contacto también con el diputado Javier Muñoz, de distintas materias vamos a conversar, de los problemas laborales que existen, la alza de combustibles, qué se puede hacer, qué pasa, también con respecto al hospital regional que está de aniversario, este centro asistencial. Saludamos a todos los amigos que trabajan en el hospital regional de Talca, que están cumpliendo como institución un año más de vida, ¿cierto?, del hospital regional. Bueno, todos se informan con nosotros a esta hora, acompañamos, educamos y compartimos buena música, ¿eh? Un abrazo grande para quienes hasta ahora están en sintonía con nosotros a través de la Radio Amiga de Talca. Bueno, me dicen, ¿cuántos años cumple el Hospital Regional? 227 años de aniversario del Hospital Regional Talca, donde trabajan personas que cuidan, protegen y salvan vidas. Los funcionarios del área de salud del Hospital Regional. Les saludamos a todos y todas los funcionarios. Bien, hoy estamos saludando a los cumpleañeros, también a usted que está a esta hora en sintonía, Santa Teresa de Jesús, el santoral en el día de hoy. Sí, sí, pues tiene alguna Teresita usted, sí, de Jesús. ¿Y cómo está, señora María? ¿Puedo saludarle bien?
2: Bien malita, pero ahora estoy buena.
1: Eso, buena para escuchar música. ¿Eh? Sí. Oiga, ¿le gusta algún tema en particular a usted?
2: Ah, llanero de Ñuble, pues.
1: Ah, ya, el llanero de Ñuble. El llanero, ya, muy bien. Vamos a buscar un lindo tema musical del llanero de Ñuble, en vivo e indirecto, 6:09. Le alegramos esta tarde. Y estamos saludando a Ángeles Custodio. Sí, en este viernes 2. Ángeles Custodios, también.
2: Y usted tiene que poner,
1: sí, Ángeles Custodio. A mi ángel. Vamos a colocarle el nombre al ángel. ¿Ya? Y, por cierto, también estamos contentos que está terminando esta semana, que esperemos haya sido buena para usted, que se recupere la salud, usted que está escuchando, que está solito, también matrimonios que se acompañan en nuestra comunidad rural y también urbana, de la comuna de Maule, de la provincia y la región. Saludamos a las provincias de Cauquenes, Linares, Curicó y Talca, a todas las comunas. Y emprendemos pronto, en las próximas horas, el vuelo hasta Antofagasta, porque estaremos el domingo transmitiendo el partido entre Ranger y Antofagasta. Para el norte nos vamos, las maletas están listas junto a Víctor Avendaño, que está en la sala de sonidos. Seguimos con esta programación en vivo y en directo a través de Radio Amiga en el corazón de nuestra gente. Les saluda Mauricio González Vargas con esta canción.

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1: ¿Dónde?
0: Sí, 1020 de la amplitud modulada. Radio Amiga de Talca en el corazón de nuestra gente. Estamos compartiendo un tecito a esta hora de la tarde, que hace muy grato poder compartir con las comunidades. Bueno, un abrazo grande para nuestros amigos de Querquel, a la familia, a don Fernando Roja, a la señora Antonieta Ranguerinos de corazón. También saludamos a la señora Tatiana, un abrazo grande ahí en Querquel, y al presidente don Enrique Onofre Cornejo, que estuvo trabajando por su comunidad en el día de hoy, y también realizando gestiones con este concejal en Vialidad, para que también el municipio, que ofreció la ayuda, el alcalde ayer, vamos la próxima semana a terminar los baches, el trabajo ahí para todos esos eventos que todavía están en la ruta hacia Querquel. Así que gracias al presidente de la mesa directiva que lidera ahí don Enrique Cornejo, que también saluda a su gente del sector y, por supuesto, a su familia. A María Soledad también, que es emprendedora. Seguimos en Radio Amiga, en el corazón de nuestra gente, a través del 1020 de la amplitud modulada. Y, por cierto, el domingo estamos desde las 11 de la mañana en Antofagasta para el duelo entre Ranger y el equipo de los Pumas. Ranger con Antofagasta. Bueno, también saludar cordialmente a los asistentes de la educación, una actividad preciosa que estuvimos compartiendo con todos los asistentes de la educación. Así que un apoyo fundamental en la acogida hacia los niños, el afecto de los asistentes de la educación, que son fundamentales en el desarrollo, digo, y bienestar de los niños y niñas de los establecimientos de la comuna de Maule. Fue una linda actividad que compartimos con los asistentes de la educación. Y también, por cierto, los asistentes de la educación son aquellas personas que realizan servicios menores, es decir, que mantienen las salas limpiecitas, también el exterior de la escuela, las manipuladoras, a pesar que son personas que trabajan en una empresa externa, pero también son parte de los asistentes de la educación, que también ellos preparan la alimentación. Así que a los manipuladores y manipuladoras, un abrazo también para ellos. También para los profesionales que apoyan a los profesores, que son los asistentes sociales o trabajo social, los fonoaudiólogos, también los psicólogos, los terapeutas ocupacionales, entre otros profesionales. Así que un abrazo grande para los asistentes que trabajan en el aula, acompañando al profesor también en este día. También ayer disfrutamos de una linda actividad. Y más tarde nos vamos a Numpay, vamos a realizar el sorteo a beneficio de nuestros amigos de deportistas, claro, porque uno de ellos sufrió, lamentablemente, un impas en un partido de fútbol, una lesión que por ahora no le permite trabajar a uno de los integrantes del Club Deportivo Numpay. También vamos a realizar esa rifa solidaria. A las 7 de la tarde estaremos en Numpay. Y más tardecito en Quiñipeumo también tenemos otra actividad antes de seguir con nuestra agenda mañana sábado y el domingo con el fútbol. Seguimos en Radio Amiga, en el corazón de nuestra gente. Vamos a saludar con Camino Sin Regreso para don José Muñoz del Canelo y a toda la familia del sector de Rosita Muñoz Maureira de Callejones. Camino Sin Regreso nos ha pedido con esta linda canción. Le vamos a saludar al amigo José Muñoz, el amigo Porodito, y también al amigo Celedonio, que está escuchando para su gente de Barros Negros, del Mirador de Maule. Un abrazo grande para ellos también, para la señorita Jacqueline Salgado y familia, a su papá, que acompañamos en el dolor días atrás en la pérdida de un ser querido tan importante como la mamá. Así que, señora Jacqueline Salgado, que siga la tradición de escuchar al Rinconcito Mexicano para usted, porque en cualquier momento llegamos a Barros Negros. Seguimos en Amiga, en el corazón de nuestra gente.

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0: Seguimos en el rinconcito mexicano de Radio Amiga de Talca, jornada de viernes, en la antesala, un fin de semana. Hoy le sonreímos a la vida junto al parlamentario que recorre la región del Maule, porque hoy es el Día Mundial de la Sonrisa y también el Día de la Música Chilena. Hoy lo celebramos en la Escuela de Chacarilla, acá en la zona de Maule, con una linda presentación de la Orquesta Infantil de la Escuela de San Rafael. Tenemos al parlamentario don Javier Muñoz, que recorre la región del Maule. ¿Cómo está usted en este día muy especial, día viernes, en la antesala, un fin de semana?
3: Bueno, un gusto de saludarte, Mauricio, y saludar a todos quienes nos escuchan ahí en este importante programa y querido programa El Rinconcito Mexicano, y agregar, ¿cierto?, a estas fechas tan importantes. Y tú recordabas que estamos en el mes del adulto mayor.
0: Efectivamente, ¿ya? Sí, muy así linda que, fecha.
3: Así que también saludamos a todos nuestros adultos mayores que de una u otra manera son los que han ido construyendo nuestro país, nuestra región y nuestras comunas.
0: Me imagino que muchas personas mayores a usted, Javier, le entregan sabiduría, experiencia, vivencias, anécdotas, sus padres, sus abuelos y toda la comunidad, personas mayores que ayer celebraron su día.
3: Bueno, créeme que de partida mis padres fueron muy importantes, o han sido muy importantes en mi formación y en lo que yo he hecho, y también tengo un tremendo vínculo con muchos adultos mayores que tratamos siempre de escucharlos, porque siempre hay algo de sabiduría que te van entregando en el día a día. Yo creo que a veces es bueno escuchar más que hablar, y por eso que me gusta mucho a mí conversar y, como le digo yo, comadrear con los adultos mayores.
0: Bueno, vamos entrando en materia, vamos a comadrear entonces para ellos, para que se informen a través del Rinconcito Mexicano. Aniversario 227 años del Hospital Regional de Talca. ¿Qué significa para usted, don Javier Muñoz?
3: Mira, creo yo que es muy importante destacar también las cosas buenas. A veces uno se detiene solo en lo malo, pero fíjate tú que el Hospital de Talca, que es regional, tiene más de 4.000 funcionarios. Más de 4.000 funcionarios. Es la institución pública más importante de la región del Maule, y desarrolla una tremenda labor, ¿cierto?, con la comunidad. Y por otro lado, también es bueno decirlo, es uno de los hospitales más antiguos del país. Que ha pasado terremotos, inundaciones, pandemia, así que valga, cierto, nuestro afectuoso saludo de cariño a ellas y ellos, cierto, que trabajan ahí, nos tocó compartir esta mañana con ellos en la celebración del aniversario. Hasta una cueca nos bailamos con la directora del Hospital Mauricio.
4: En momentos tan difíciles, como dice usted, Javier.

0: Muñoz, diputado, con respecto a que ellos están ahí siempre muy atentos en urgencias, emergencias, y son quienes salvan vidas.
1: O sea, mira, nadie va a un hospital porque lo pase bien, ¿eh? O sea, todos llegamos a los hospitales porque estamos con alguna problemática, alguna afección, o vamos a ver a algún ser querido, o alguien que está muy complicado, salvo cuando vienen los nacimientos, que es tal vez el momento, de los pocos momentos agradables, ¿cierto?, que se vive uno cuando va a un hospital, cuando nace algún ser querido, un hijo, un sobrino, un amigo, en fin. Pero en general uno llega, ¿cierto?, porque está con problemas, y a veces con problemas complejos, de urgencia, como tú dices. Por eso que también es importante enviarle muchas buenas vibras a todos los funcionarios para que puedan desarrollar adecuadamente su pega ahí en el Hospital Regional de Talca.
0: Perfecto, nos adherimos al saludo a todos los funcionarios del Hospital de Talca, que son la cara visible, la primera línea, en un tema tan sensible como es salvar vidas. Vamos a otra materia. Esta semana se vio un incremento bastante alto con respecto a los precios de los combustibles. ¿Qué vamos a hacer, diputado Javier Muñoz? Lamentablemente esto no se sostiene.
1: Mientras la locura del presidente Trump siga, digamos, manteniendo la guerra por allá en el Medio Oriente, estamos hasta las masas, Mauricio, ¿eh? Y también eso hay que transmitírselo a la comunidad. Este afán como de apoderarse del mundo y particularmente de las zonas donde hay petróleo, claramente que nos tiene a todo el mundo muy complicado. Piensa tú que incluso en el propio Estados Unidos, él como una medida para poder enfrentar las elecciones que tiene este año y la que viene más adelante en su carrera política, está pensando incluso hasta bajar los precios de los combustibles y subirlos para a quienes les exportan. Entonces, Chile, que es un gran comprador de petróleo, y petróleo además de Estados Unidos, pudiera seguir incrementándose el precio de los combustibles de una forma ya que es incontrolable. Y yo revisaba, solo como dato, en las redes sociales, cuando José Antonio Kast era candidato presidencial y habían alzas de combustibles, decía: oiga, este es un duro golpe a la clase media, ¿eh? Oiga, andar en auto no es un privilegio, es una necesidad. Pero otra cosa es con guitarra, ¿eh? Entonces, hoy día que le toca ser presidente, esa crítica uno las pudiera hacer fácilmente, pero claramente que no es así. Lo que sí uno hubiese esperado, una inyección presupuestaria para lo que es el mecanismo de estabilización de los precios de los combustibles, que es el famoso MEPCO, y poder ahí que los pencazos, ¿cierto?, de las alzas sean un poquito más moderadas. Pero bueno, es lo que tenemos, y eso ha generado, sobre todo en nuestra zona, Mauricio, una dura realidad, porque el mundo agrícola se mueve en base al petróleo, a los combustibles, y en la zona donde está justamente concentrada, ¿cierto?, la guerra, también sale de ahí gran parte de la urea, ¿cierto?, que se transforma en los fertilizantes que se ocupan en muchos campos nuestros, y también eso ha disparado los precios de este tipo de elementos. Por lo tanto, estamos re complicados y no se ve una pronta solución a esto, y además se ha anunciado también un alza en las próximas semanas. Por lo tanto, yo espero que el presidente, producto de esto, pueda visualizar algún mecanismo también de ayuda, sobre todo al mundo agrícola que está tan, tan golpeado y perjudicado en nuestra región del Maule.
0: Claro, y más aún la lluvia en esta época del año perjudica la agricultura, no hay medidas paliativas para mejorar la estabilidad económica del país. Y a propósito de esto, ¿hay un plan de inversión? Sí, dígame.
1: En el presupuesto que se presentó, por lo que uno visualizó a primer enjuague o primera mirada, no viene ninguna medida que ayude a paliar significativamente esta temática que es complejo. Así que, pero bueno, ahí tenemos que seguir batallando en aquello.
0: Bueno, ¿hay algún plan de inversión pública para combatir la cesantía, que están fuerte también en cuanto a porcentaje en el país?
1: Bueno, efectivamente, tú recuerdas que yo te comenté hace ya más de un mes, yo diría casi 2 meses atrás, que le entregamos al delegado regional una cantidad de propuestas como para que pudieran considerarla eventualmente ante las alzas de los perdón, el alza de la cesantía en nuestra región y en nuestro país. Y una de las cosas que apuntábamos era cómo agilizar las acciones de los servicios públicos para materializar las inversiones públicas. Y esa es una de las medidas que se anunció justamente el día de ayer, de forma tal que se anunciaron más de 30 mil millones que se van a invertir en diferentes obras de orden regional y que esperamos que eso ayude a paliar la cesantía que está muy dura en nuestra región también, casi 10 dígitos, está casi 10 puntos de cesantía en nuestra región del Maule.
0: Bueno, todos pensamos los chilenos y chilenas que esto iba a cambiar, pero lamentablemente viene en decadencia el tema económico que le toca fuerte a los bolsillos, la clase media y también los más vulnerables en este país. Esperemos que eso sea algo, pueda paliar en cierto modo esta necesidad imperiosa de mucha gente que necesita trabajar, diputado Javier Muñoz.
1: Efectivamente, así que bueno, ojalá que esas medidas tengan impacto, no obstante que uno pudiera decir, mira, llegaron tarde, sin lugar a duda, porque van a generar impacto en un par de meses más, 3 meses más, cuando estemos en plenas faenas agrícolas. En una de esas son acciones que nos van a permitir paliar la cesantía del próximo año, ¿ah? No necesariamente este año, que es donde la gente lo está pasando mal. Hoy día lo están pasando mal y el gobierno está llegando tarde con medidas que de implementarse capaz que nos sirvan para enfrentar el próximo invierno.
0: Bien, con estas materias que hemos analizado bastante profunda en detalle con el diputado Javier Muñoz, cerramos el contacto a la distancia. Siga recorriendo la región del Maule y nos estamos reencontrando con más noticias en cualquier momento aquí en el Rinconcito Mexicano. Que tenga un lindo fin de semana.
1: Igualmente, Mauricio, nosotros seguimos acá, hemos estado y vamos a estar gran parte del día aquí en la capital regional, en la comuna de Talca, y desde aquí le enviamos un gran cariño, abrazo a usted y a toda su gente que escucha el Rinconcito Mexicano.
0: Muchas gracias y que le vaya muy bien, pues saludo a toda la gente de la provincia de Curicó, Talca, Linares, Cauquenes. Un abrazo.
1: Abrazo.
0: Muy bien, estábamos en contacto directo con Javier Muñoz, diputado de la República de Chile, aquí en el Rinconcito Mexicano, conociendo distintas situaciones del diario vivir de nuestra sociedad. Seguimos con música a través del 1020 de la amplitud modulada en jornada de viernes.

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3: Somos el rinconcito mexicano de Radio Amiga de Talca en el corazón de nuestra gente. Bueno, también hacer un llamado a la comunidad en general, porque el municipio sigue trabajando en terreno con los funcionarios, con los equipos, realizando labores de limpieza en distintos puntos del pueblo de Maule Urbano. Y aparecen en las redes sociales muchas fotografías de mucha basura, ciertos desperdicios, colchones, marquesas, de todo que hoy recopilaron, madera, de todo un poco los funcionarios en terreno. Así que también cuidado en dejar la basura acumulada en cualquier parte, ¿ya? Para cuidar nuestro entorno. Es importantísimo evitar los microbasurales, pero también deben comprender los vecinos y vecinas que esto es trabajo en conjunto, los vecinos y el municipio. Porque a veces es fácil reclamar que está sucio un prado, un parque, una plaza, pero la gente va a dejar la basura ahí al sector cuando no la debiera hacer, ¿cierto? Debiera coordinar para que se la vayan a extraer o también ir depositando de a poquito en el camión recolector de basura, ¿ya? O cuando son, obviamente, otro tipo de especies, coordinar con la Junta de Vecinos para que se establezca un día de una batea en el sector y así poder echar todas esas cositas, esos desperdicios y no a la plaza, a los parques, a los sitios de Eriazo, ¿ya? Para evitar los microbasurales clandestinos. Bueno, seguimos con noticia. Un saludo muy especial para toda la comunidad educativa de la Escuela de San Rafael. ¿Por qué digo? Porque hoy es el Día de la Música Chilena. Hoy vivimos un gran encuentro. Como alcalde protocolar, participé y acompañé a los niños y niñas de la Escuela de Chacarilla, a toda esa comunidad que estuvo muy atento a los acordes de las distintas melodías con instrumentos de viento y cuerdas, de los niños más pequeñitos hasta los más grandecitos de la Escuela de San Rafael, que visitó la dependencia de la Escuela de Chacarilla en un concierto muy bonito. Así que fue una preciosa actividad para conmemorar el Día de la Música Chilena. Ahí acompañé a los niños y niñas, especialmente a los jóvenes que vinieron de San Rafael hasta Maule, a la Escuela de Chacarilla. Una jornada para disfrutar de nuestra música y seguir destacando el talento de nuevas generaciones. ¿Y por qué decimos esto? Porque hoy se celebra el Día de la Música Chilena, donde valoramos a los cantautores, los compositores, los músicos, los cantantes, todos quienes se relacionan, porque mantenemos y preservamos nuestra identidad y cultura en la música también. Así que felicidades para los que hacen música chilena, especialmente producto nacional, que es bueno por lo demás. Seguimos en Radio Amiga con lindas canciones también para la comunidad de Querquel, Santa Rosa, porque hoy en Querquel, como lo dijimos al comienzo, se atendieron animalitos de compañía, perritos y gatos. Hay un encuentro muy positivo acercando la clínica veterinaria móvil que estuvo en la plaza, en la ex escuela Querquel, atendiendo y facilitando la atención de sus mascotas a los vecinos del sector. Seguimos en Radio Amiga, en el corazón de nuestra gente, con más noticias. También hoy el equipo municipal se trasladó a la ruta K610 entre el cruce Colín y Santa Clara. Saludamos a la gente de Colín y Santa Clara y en dirección hacia Linares de Perales, donde también los equipos municipales realizaron acciones, trabajos de reparación de baches a pesar de la temperatura. Igual ahí trabajaron los amigos, hubo precipitación a rato esta mañana. Oiga, cómo está el clima, el cambio climático se nota en octubre, con lluvia que perjudica a los frutales y también a nuestros agricultores en general. Así que la lluvia se hace sentir a ratos, hubo hasta trueno anoche, fueron pero realmente espectaculares los truenos y relámpagos. Oiga, ¿cómo lo sintió acá? ¿Los perritos, usted tiene miedo a los relámpagos?
4: Yo, te arranca. Tenía aquí adentro. Yeah. Es que no, truenos nada.
3: No le gustan los truenos aquí a mi amiga. Seguimos en Radio Amiga de Talca. A propósito, en la calle Freire compartimos con esta canción desde Maule.

0: Separan 9 minutos, sí, 9 minutos de las 7 de la tarde a través de Radio Amiga en el corazón de nuestra gente con lindas melodías para usted que está en el campo y la ciudad. Somos el 1020 de la amplitud modulada que estará el día domingo a las 11 de la mañana en directo desde Antofagasta. Ahí estaremos en el estadio Calvo y Bascuñán con todos los renguerinos del corazón en sintonía y también los que van a viajar, porque esta noche, mañana de madrugada y el domingo llegan a Antofagasta muchos talquinos que compraron pasaje. El vuelo ya está listo, el traslado aéreo a Talca, también se van los pasajes a Santiago y ahí toman el vuelo rumbo a Antofagasta. Son 2 horas de viaje, sí. La señora María me dice, tiene 5 años menos y habría apoyado a Renguerito en Antofagasta, habría ido en avión, me dice. Pero bueno, lo va a escuchar por la radio amiga mágica el domingo del partido. Bueno, a propósito de fútbol, damos cuenta de la programación para los equipos de la comuna de Maule, porque mañana se juega fútbol, a pesar de las precipitaciones que esperemos se mantenga ahora el buen clima para mañana para jugar fútbol. Tercera fecha de la Sofútbol Talca comprende los siguientes partidos para los equipos de Maule. Santa María de Callejones, Quintas Unidas, mañana en Callejones, 10 de la mañana comienza el fútbol en infantiles y por la tarde adultos. También mañana se juega en cancha Brilla el Sol, el cuadro de Brilla el Sol. Los amarillos reciben a los albicelestes de Magallanes de Maule. A las 11 de la mañana comienza el fútbol mañana en Talca, en la cancha Brilla el Sol, frente a Magallanes. Y también la otra institución que es Chacarilla, que se mide ante O'Higgins en Talca, en la cancha Daniel Rebolledo, 10:30 de la mañana. O'Higgins frente a Chacarilla, mañana en la cancha Daniel Rebolledo, 10:30 de la mañana. Y Deportivo Maule se traslada a Chacarilla porque ahí juega el local San Martín Boys, que arrienda la cancha de Chacarilla para recibir al Deportivo Maule a las 11 de la mañana. Comienza en Chacarilla la justa deportiva. Ahí están los equipos de la comuna de Maule para mañana. Y también tenemos Ampur Maule el día domingo a partir de las 11 de la mañana, siempre y cuando las condiciones climáticas no digan lo contrario, se juega en distintos campos deportivos. El Parrón se mide con Santa Clara de Colín. El Mirador, Linares de Perales. Numpay, Carlos Ibáñez, Ranger de Vista Hermosa, Santa Rosa de Lavaderos y Estrella Roja con el Canelo. Ahí están los partidos para el día domingo a contar de las 11 de la mañana jugando en serie segunda, primera, 50 infantiles en el 42-35 y honor. Ahí está la programación del fútbol en nuestra comuna de Maule. Y hablando de fútbol, nos reencontramos Dios mediante el domingo desde Antofagasta, si así Dios nos permite, con un buen viaje con el plantel de Ranger. Viajamos mañana sábado rumbo a las próximas horas, digo, hasta el Norte Grande para transmitir el partido entre Ranger y el cuadro de los Pumas. Y en este programa, si también te lo permite, el próximo lunes a las 6 de la tarde con más informaciones de Maule y la región. Muchas gracias por la sintonía. También a nuestros auspiciadores. 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Gracias a nuestro compañero que está en los estudios, don Víctor Avendaño, que entregó buena música. Nos vamos con el último temita musical. Y también a nuestra amiga aquí, Pela Auditora, muchas gracias por recepcionar a este servidor.
1: Patricio, que le vaya muy bien mañana y que ganen, pues. Que gane Ranger, pues. Si no, y aquí lo vamos a estar apoyando.
0: Ya, muy bien. Nos vamos, muchas gracias por la sintonía, felicidades a la señora Elba Sánchez que está en sintonía, Elvita Sánchez, que le vaya bien a usted en Callejones. Sí, gracias Elvita, ahí está escuchando la radio amiga la señora Elba Sánchez y su mamita también, su hermana y por cierto su hija, la señora Iris, ahí está en sintonía también la señora Silvana Márquez. Saludos para la señora Elba Sánchez en Callejones. Felicidades, buenas tardes para todos y todas.

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2: 18 horas, 59 minutos.
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2: 19 horas, 2 minutos.
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0: 16 grados. 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

0: 19:31.
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0: 19:34.
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3: 19:59.
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3: 20 horas, 4 minutos.
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Qué lindas canciones le entregamos a esta hora en Radio Amiga junto a usted, ya llegando otro fin de semana con estas lindas canciones para disfrutar junto a la familia, junto a los buenos amigos. Somos Amiga.

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0: 20 horas, 30 minutos.
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3: 20 horas, 32 minutos.
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1: 20 horas, 59 minutos.
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1: 21 horas, 2 minutos. 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